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0: DJ Zeta.
1: Dicen que lo que vos decís se te regresa. Aquí estoy modo ronco de Ibaquedano. Bueno, pues, buenos días, muy buenos días. ¿Cómo amanecieron? Hoy ando modo de Ibaquedano. Bonito, hermoso lunes, 3 de agosto de 2026. Como puedes escuchar, este fin de semana estuvo criminal. Criminal. Sabroso estuvo este fin de semana. Bueno, feliz inicio de semana. Que me le vaya bonito, que me le vaya hermoso. Le deseo lo mejor, el ronco número 2. Hoy no soy DJ Zeta, ni Papa Negro. Hoy soy el ronco. Hoy soy el ronco. Vale, pueden reportar sintonía a través del 7676-8271, 7676-8271. Entiéndanme, compréndanme, hoy la llevamos suave. Hoy la llevamos suave acá en el vacilón de la mañana. Que comience el bullying ya, que comience el bullying. Ya.
2: Buenos días, Zeta. ¡Hola, Zeta!
1: El ronco, el ronco.
2: En vivo, mi
1: casa,
2: en vivo.
1: Ey, mirá.
3: Entregate a Cristo, vos perro viejo.
1: Terrible. Hoy va a ser un día terrible para mí. Oye, sí, es más.
4: ¡Tengo miedo!
1: Demasiado miedo tengo. De aquí hasta las 8 para que no se vayan a desconectar del vacilón de la mañana. Así que espero me comprendan, espero me entiendan, espero no me digan, Zeta, ¿por qué tal cosa? Bueno, pues ya lo saben. Ya lo saben por qué. 5 de la mañana con 8 minutos, 5 de la mañana con 8 minutos. ¿Qué es lo que puedo esperar yo hoy, hermanito? Yo les acabo de dejar un video en el estado de WhatsApp. Y la pregunta es la siguiente: si ustedes se hubieran casado con esa mae o con ese brother, ¿qué apellido llevarán tus hijos? ¿Qué apellidos llevarían tus hijos si se hubieran casado? Vos sabés, cuando uno andaba jalando, yo me voy a casar con vos, mi amor, y mis hijos van a llevar tal apellido. Por ejemplo, González Manzanares, brutal. Vayan para el estado de WhatsApp, hagan bullying y participen en la mañana para que vacilen con nosotros.
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1: No sé qué muñeco es ala. Todo toca aquí.
2: Muy buenos días, señor Zeta, ¿cómo amaneció?
1: Brutal, gracias a Dios. No me escucha.
2: Vamos en vivo, dando lectura a la trabajación. Regalando ahí, el helicóptero,
1: Dale, vale. Hoy soy ronco. Hoy si hablo con Baquedano, voy a andar brutal. Sabroso voy a andar hoy. Si se hubieran casado con esa persona y hubiera tenido hijos, ¿cómo? ¿Qué nombre tendrían? Perdón, ¿qué apellido llevarían? 7676-8271, 7676-8271. Bienvenidos al vacilón de la mañana. Así que voy a par de rolas y ya me entienden por qué ando así, ¿oyeron? Ya lo saben, ya lo saben.
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0: 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Las 5, 14 minutos.
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0: Las 5 y 18 minutos.
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2: Bueno, aquí seguimos con más del vacilón de la mañana en este lunes 3 de agosto. Qué lindo me escucho hoy, po. Bueno, por lo menos hoy me escucho. Ayer andaba peor, fíjate. Por primera vez, ayer sentí lo que siente un mudo, no hablar nada. Horrible, perro, horrible.
3: ¿Qué nota? ¿Y qué me dice Baquedano? Se le cumplió el sueño de trabajar en la actualidad. Dale, Baquedano, buena onda ahí. Saluditos, estamos vivos, bendiciones.
2: Sao malo.
3: Z, si me hubiera quedado con la loca, yo. Ustedes le hubieran sido de apellido González Reyes.
2: Uy, de la que te salvaste entonces. Hombre, yo creo que si yo me hubiera casado con la loca esa, yo hubiera quedado, a ver, como Zárate Martínez, fíjate.
4: ¿De qué parte me río, colchón?
2: Es la parte que no ando vos.
5: Hola, hermano, te llegó el karma, parece.
2: Me llegó el karma.
5: Si yo me hubiera casado con Chucho, mis hijos fueran Pérez.
2: Pérez. En serio, júramelo. En serio. ¿Cómo es la cosa?
5: Si yo me hubiera casado con Chucho, mis hijos fueran Pérez.
2: ¿Te imaginas con los hijos de Fabricio? O los hijos del fresquero. El gran poder de Cristo, no jodas. Sí, Dios hizo un milagro ahí, fíjate. No, Dios hizo un milagro. Si te hubieras casado con esa persona que tanto amabas, que vos decías, yo me voy a casar con vos, no importa la adversidad, va a ser mi único amor. ¿Cómo se llamarían? ¿O qué apellido llevarían? ¡Qué bárbaro! ¡Oh, my God! Esto es el vacilón de la mañana.
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2: Por cierto, ¿cómo me los trató este primero de agosto? ¿Cómo me los trató este fin de semana largo? ¿Me los trató bonito, hermoso? Por ahí vi a un brother mío de León, el gran Mike. Manda video y no se acerca a la tarima, no te digo. Saludos por el hermano Mike García. En vivo, escuchando el vacilón de la mañana.
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2: Muchas gracias. Recuerden, estoy haciendo un esfuerzo hoy para que después no digan que les quedo mal. Y como dijo la flaca y como me siguió el karma, bueno, aquí sigo con más en el vacilón de el lunes con el karma.
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0: Las 5 y 21.

0: Las 5 con 35 minutos.
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3: Bueno, aquí seguimos igual ronco.
2: Ay, estoy escuchando el vacilón de la mañana en este lunes 3 de agosto. Feliz semana, que me la vaya bonito, que no me la vaya como a mí, que anda ronco. Hola, para que van rumbo a su trabajo. Están ahorita en sintonía de La Tuani. Latuani.com.ni. Antes, dime.
4: Buenos días. Saludos y bendiciones, hermano menor del ronco. Pues, ¿qué nota, ronquito? Ya, y si yo me hubiera quedado con esta loca maniática psicópata, mi chamaco hubieran salido Juárez Hernández, ni quiera Dios.
2: ¡Uy, madre!
4: Y ponerme una roleta ahí cerca. Poneme la villa.
2: La villa.
4: Estamos en vivo con la toalla. No me digas que te la pido seguido porque no le he pedido.
2: Dale, pues, está bien.
5: OZ, mira, una pregunta, carnal, y a todo esto. Si hacemos un segmento de los karmas que no han llegado en la vida, carnal. Hombre,
2: espérate, que tienes razón, fíjate. Me parece. Deme un chance, así que estoy haciendo el esfuerzo, ustedes saben. Estoy haciendo el esfuerzo hoy.

0: Las 5:44.
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1: Las 5 y 48 minutos.
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3: Bueno, pues si ustedes quieren que me llegue el karma, me llegó el karma. Y hablemos de eso ahorita en este siguiente segmento. ¿Cuál es el karma que te ha llegado, baby? Bueno, el mío fue, ¿verdad?, terminar como vaquedano. Pero lo bueno es que lo mío es temporal. Pero me llegó el karma. Así que presentamos ahorita.
4: OZ, mira, una pregunta, carnal, y a todo esto. Si hacemos un segmento de los karmas que no han llegado en la vida, carnal.
3: Bueno, ¿cuál sería el de ustedes? ¿Cuál es ese karma que te ha llegado? ¿Cuál es ese karma que te ha llegado, baby? Ah, no, el otro, sí, el otro.
5: ¿Qué dice mi hermanito OZ? Dios te bendiga, papanero. Bendiciones a todos los que escuchan el vacilón de la mañana. Pues dice, ¿a ti qué te pasó, loco? No me estoy remedando y te lo tomo a la onda que es un bobo. No, así no.
3: Qué desgraciado.
6: Buenos días, mi hermano Z.
3: Buenos días,
6: bendiciones ahí para toda la familia. Mi hermano, lo mío sería Soma Arriba Murillo.
3: ¿En serio?
6: Pero gracias a Dios, no soy yo.
3: Pero mira, Jason, ahorita te estamos preguntando los karmas que te han llegado. Por ejemplo, a mí el karma que me llegó es que hoy ando ronco. Hoy ando ronco. Miguelito.
7: Un cafecito, pipí, con un pancito bien calientito.
3: ¿Qué va a ser? Ahorita me bebí café en la mañana con pan. Ni quién, no, eso no pasó. No, Miguelito, si supieras que ayer andaba, así andaba ayer hablando.
7: No me vas nada de lado, pipi, ¿oíste?
3: Tranquilo, por eso.
7: Ya lo sabes vos, Pito. Mirá, y el ronco te quiere arremedar, pero no, voy a su de naturaleza, ronco, ya, la voz tuya es. Pero ya Zeta es otro pedo, porque trabajó por derecho ayer este hombre.
3: A huevo, loco. A huevo, loco.
6: Buenos días, el karma que me dijo es que cambiaste el segmento y yo había mandado el audio. ¿Qué querés que haga, Zeta?
3: No es culpa mía, baby, no es culpa mía. Robertito, dime.
8: Muy buenos días, mi hermanito Zeta, bendiciones. Espero que se recupere pronto.
3: Muchas gracias.
8: Bendiciones para todos los que escuchamos a la mejor radio, Radio La Tuani, Zeta.
3: Esos son buenos deseos, porque yo quiero hacer la pulpería bien hoy. Hoy quiero hacer bien la pulpería y si no, pues ni modo. Eso es lo que yo quiero oír, que me den buenos deseos. No como uno por ahí que me anda vulgareando. Pero me lo merezco. 5 de la mañana con 52 minutos. Que si hay horóscopo, veremos si hay horóscopo hoy. Pero eso sí, a las 7 de la mañana van a escuchar el segmento de salud con nuestros amigos de Clínica Salud por el Mundo para que no se lo pierda.
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3: Así que compréndanme, entiéndanme. Aquí sigo con más del vacilón de la mañana.
1: Las 5 y 51 minutos.
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0: Las 5 con 55 minutos.
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2: Las 6 en punto.
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0: Las 6:05.
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0: Las 6 con 10 minutos.
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0: Dijo en la 60.
1: Hey, vamos a darle la bienvenida a Luisito que viene a las vacaciones.
2: Buenos días, buenos días. Llegó el sordo. Llegó el sordo.
1: Mucha agua allá de Cornaila, loco.
2: Vengo sordo.
1: Yo te dije, no te metas mucho a la agua de Cornaila.
2: Necesito recomendaciones. ¿Cómo se saca un aire en el oído, loco?
1: ¡Hala, grande! Hay un viejo con un cigarro. Hay un viejo con un cigarro que te saca esos aires del oído. ¡Qué bárbaro!
0: Esto parece hospital. Ronco, sordo.
1: Dos mudos. Y un sordo. Bueno, estamos a lunes 3 de agosto. Saludos y muchas gracias por estar en la sintonía del vacilón de la mañana. Y hay uno viene, otro se va. Así es la vida.
0: Así es la vida.
1: De la vida. De caprichosa. A veces negra.
0: Como yo.
1: Totalmente. Ni modo. Pues ya está Luisito de regreso. La loca se está de vacaciones. Queremos agradecer de paso a toda la gente que se dio cita con nosotros en nuestra tarima este primero de agosto y que se llevaron bonitos recuerdos con nosotros. Una bandera que armamos ahí, muchos regalitos para todos y todas en esa tarde desde nuestra tarima. Esperamos de nueva cuenta que sea mucho mejor, obviamente, el próximo año. Claro, sobre todo, sí. Para que no se lo vayan a
2: más patrocinadores, perder. Más regalos.
1: Sí, nuestra tarima más temprano.
2: Ah, bueno. Oye.
1: Hey, ahí vamos a contarte.
0: Sí, viene un puñado de cosas.
2: Bueno, agradeciendo a todas las marcas que presentaron.
1: Claro, sí. Que sí.
0: Laser Express Logistics, Quiero Pizza,
1: Cállate mejor.
0: Ya listo.
1: Mejor buscame que se celebre el día de hoy. Mejor buscame que se celebre el día de hoy, por favor.
0: ¿Quieres todavía eso?
1: Claro, bárbaro. Pues de aquí no llegamos a la una de la tarde.
0: Hoy. ¿Qué va a hacer?
1: Queda ronco, hermano.
2: Tiene que, por ley, tienes que ir a dormir.
1: No, ¿sabes qué es lo que pasa con este mae? Que mucho le decía ronco al otro y quedó ronco.
0: el karma me llegó.
1: Le decía ronco tanto al otro mae, que bárbaro.
0: Dice que hoy se celebra, qué lindo. Que
1: dale, hombre, dale.
0: Día Internacional de la Planificación Familiar.
1: Ok, planificación familiar. Hay que planificar, por favor. Di que vamos a tener una familia y están palmados, los dos no trabajan. No, hombre, así no se planifica en la situación, para nada.
0: Semana Mundial de la Lactancia Materna. Y ya, eso es todo.
1: Ok, pues bueno, vamos a las noticias nacionales e internacionales. Lo que pudo haber ocurrido durante este fin de semana. Hoy me salió una noticia bastante temprana donde un señor de 40 y pico de años, 43 si no estoy tan mal, falleció al lado que de Carreteras Norte, ¿verdad?
2: Carreteras Norte.
1: Dicen que lo fue a sacar la mujer a Huaspán Sur y que iban, ahí está. Y que este señor, bueno, para todos los que están a través de nuestro canal de YouTube, Radio La Tuana en 100.3 FM, vaya a nuestro canal de YouTube, ahí estamos nosotros teniendo imágenes de lo que vamos a ir comentando. Ahí está el señor en el suéter, se dio a la fuga, la persona que atropelló mortalmente a este señor de 45 años en Carretera Norte, en el 7.5 para ser exacto. Donde perdió la vida. Decían por ahí, como lo venía comentando, esta mujer lo fue a sacar de su casa en Huaspán Sur. Dicen, vos sabes que yo, hasta no saber la mera verdad, pero la gente le encanta especular. Pero dicen que lo fueron a sacar de su casa a Huaspán Sur y que iban a pasar la noche ahí en un motel.
2: Supuestamente.
1: Aparente y alegadamente. Y esos son los casos que se mantienen, pero la irresponsabilidad del conductor de haberlo atropellado y no haberse detenido y darse literalmente a la fuga, eso es lo peor que puede hacer un humano.
0: Bueno, y es verdad, porque los comentarios que estoy viendo dicen que es verdad eso, que no hubo...
1: Oh,
0: sí.
1: Chiquitero. Y la doña quedó fea por la foto. Eso.
0: Sí.
1: Es que la gente son atroces, ¿no?
2: ¿Será la doña y te saquete ahí cerca?
1: La lengua.
2: No sé, y ahí está, ahí cerquita. Ahí
1: especulaciones nada más. Puede ser. Sí, puede ser, porque ahí. ¿Qué andaba comprando? ¿O andaba de compra? No sé, algo así.
2: Mira, Dios.
1: Podría ser.
0: Pero bueno, hermano.
1: Bueno, parte de las noticias.
2: Hay que fijarse, hombre, antes de cruzar.
1: Sí.
0: Y totalmente. Y últimamente solo eso ha pasado, que la gente...
1: Últimamente
0: la gente anda haciendo esas cosas.
1: Correcto.
0: Se va allá a la suma marumba.
1: Sí, por otro lado, encontraron muerto a un ciudadano de 40 años llamado Yader La mañana de ayer domingo en el cauce del barrio Venezuela,
0: diablo,
1: de la capital. El finado dice estaba boca arriba con los brazos abiertos y fue descubierto por lugareños que salieron a barrer afuera de sus casas. Vecinos dijeron que la medianoche del sábado escucharon que varios sujetos estaban agrediendo a una persona, pero por temor no salieron de sus casas. Al momento del hallazgo, la víctima tenía sus pertenencias personales, por lo que sus conocidos presumen que el caso puede tratarse de una pasada de cuenta y no un robo. Versión que es investigada por la policía. Y el ahora occiso habitaba en la cercanía de la farmacia Don Bosco, a pocas cuadras de donde lo encontraron muerto.
2: Pasa de cuenta. Sí. Traidor, como decimos popularmente.
0: Traidor. Sí, porque para amanecer ahí en,
2: tenía todas sus pertenencias.
0: Sí.
1: Sí, totalmente.
2: Pero la gente, vos sabés cómo no va a salir a verlo, a grabar o algo.
1: Por miedo, ¿no? Dice no, que no.
2: Por eso te digo. Son de barrio la gente, ahora sé.
0: Tiene
2: pero la cámara también, vos sabés que hay mucha gente que tiene sus cámaras ahora. Y esperemos la información de nuestra Policía Nacional. ¿Qué? A ver qué sale.
1: A ver qué onda. Del otro lado, Kevin Sosa y se queda con fractura de cráneo tras choque en Ciudad Sandino. Caray. Este conductor de 27 años al chocar contra el motorizado Rudy Mayorga de 50 en Ciudad Sandino, departamento de Managua. Conocidos dijeron que ambos motorizados transitaban de la parada de La Palmera, una cuadra al norte, cuando colisionaron en circunstancias investigadas por agentes de tránsito. Al momento del accidente, Rudy Mayorga, quien sufrió lesiones de consideración, detalló que se dirigía a la casa de su mamá a entregarle un dinerito. En tanto, Rudy fue trasladado a un hospital de Managua por la gravedad de las lesiones que sufrió. Otro aparatoso accidente ocurrió la madrugada de ayer en el kilómetro 52 de la carretera Granada-Malacatoya, donde el motociclista Winston Noé Sandino se estrelló con un punto fijo. A causa del impacto sufrió fracturas en el cráneo y la pierna derecha, por lo cual fue trasladado al hospital Amistad Japón, Nicaragua, de Granada.
0: Ahí está. Accidente
2: Accidente. Como el brother que se comió una tarima hace poquito.
1: ¿Cómo?
0: Sí, carretera Masaya.
2: Carretera Masaya.
1: ¿Cómo así?
0: Sí.
2: Se estrelló contra la tarima. Bien bolo, se estrelló contra una tarima.
1: No sabía.
2: De esa que vos sabés, esperan hasta 10, creo yo, de agosto.
1: En serio.
2: Pero eso fue ahorita, creo yo. Si no me equivoco, creo que lo miré de refilón. Vamos a checar si Z por ahí nos regala las imágenes.
1: A ver, vamos a chequear acá en nuestro canal de YouTube. Para que se venga rapidito, Radio La Tuana en 100.3 FM. Que estamos transmitiendo Vacilón de la Mañana y obviamente las imágenes de las noticias que estábamos comentando. No creo que no te va a salir.
0: Yo lo vi en la madrugada, pero no. Sí,
1: pero tan pronto no lo guardaste. Estás viendo 4 días. 18 de mayo, 23 de junio, te estoy diciendo. Pero no,
2: ay, Dios mío, mi lindo.
1: No, lo va a
2: encontrar. Bueno, fue un carro blanco ahí que se estrelló contra una de las tarimas que estaba ahí.
1: Alegrísimo.
2: De la hípica, pero fue un bombazo. Se la pasó llevando completita.
1: Oye.
2: Vaya. Peligroso.
1: Fíjate que había.
2: Licor siempre.
1: Siempre. Estaba viendo una noticia que me llamó bastante la atención y me imagino que muchos hombres también. Realizan con éxito el primer trasplante de pene.
2: Ah, sí.
1: En Vietnam. El Hospital Universitario Viet Duc ha realizado con el éxito el primer trasplante de nepe o de pene en Vietnam a partir de un donante con muerte cerebral. Recoge la prensa local, dice el receptor, un hombre de 43 años, se había sometido a una amputación parcial del pene hace 4 años. Si bien recuperó la función urinaria, la longitud del tejido restante limitaba su vida sexual, lo que afectaba su autoestima. Antes del trasplante, el paciente fue evaluado por un equipo multidisciplinario que analizó su estado de salud, la compatibilidad inmunológica, la preparación psicológica y las consideraciones éticas. La compleja cirugía implicó la reconstrucción de las vías urinarias y tejidos eréctiles, así como la reconexión de vasos sanguíneos y nervios mediante técnicas microquirúrgicas. Tras la operación, el paciente evoluciona favorablemente, aunque los médicos indicaron que será necesario un seguimiento para evaluar la sensibilidad de la función eréctil y urinaria, así como posibles riesgos de rechazo.
0: Entonces, si lo tengo
2: chiquito, en prueba todavía.
1: En prueba.
2: En prueba. Sí, no sabe todavía si va.
1: Ajá, que Paraguay.
2: Si va a Paraguay. Si va a Aunque Paraguay. Ahí donde yo estaba. En lo personal estaba en la duda yo.
1: ¿Duda?
2: Sí. Porque, vos sabés, si. Maya, ¿cuánto tiene? Como. ¿Qué edad tenía?
1: 43.
2: 40 y pico. Tiene menor fuerza, naturalmente.
1: Oh, buen punto.
0: Y eso es un proceso. Si se la Paraguay al suave, tiene que llegar. ¿Cómo que le dicen?
2: Tiene que entrar a terapia, hermano.
0: Terapia, correcto. Trabajo de terapia, a ver, aquí, si hay erección.
2: Si tiene sensibilidad, si no, qué onda.
0: Si una avenida no se va o se viene.
1: Ajá.
0: Todo eso, de que
1: esa va, si va a ser precoz. Ah,
2: pero bueno. Y ponerse esa vaina solo para orinar, hermano.
1: O sea, ah, bueno.
2: Solo el pelleguito tenía, porque no dice que.
1: Vámonos mejor,
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2: Las 6:33.
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0: carita la de ese perro.
1: Pues siendo huevado, ¿no?
0: Bueno, pues llegó el momento del horóscopo de esta mañana. Con el maestro.
1: Con el maestro ronco, decime mejor.
0: No te vamos a poner tanto, papi, tranquilo, tranquilo. No pasa nada, no pasa nada. Vamos a echarte, bueno, la manito, vamos a echarte, dale, la manito. Bueno. Para que pide su horóscopo, ¿a qué número?
1: 7676-8271. Ya, listo. Estoy jodiendo.
2: Tiempo de mandar esa nota de audio ahí con su horóscopo. Vamos a darle lectura el lunes, como es de costumbre, para que iniciemos la semana. Así que toda esa gente que se viene conectando con el vacilón de la mañana, envía tu horóscopo.
0: No hay chamana, hay chamanes el día de hoy. ¡Ay, chamanes! ¡Empezamos!
3: Escorpio, Escorpio.
0: ¡Escorpio!
2: ¡Escorpio!
0: Vamos con Escorpio, pues vamos a leérselo. Problema que... siempre me regañan a mí que... ese no era, que no sé qué. ¡Ahí le va, pues! ¡Escuchen bien! Esta semana va a empezar a valorar mucho más tu tiempo, Escorpio. Antes decía que si por compromiso, ahora empiezas a preguntarte si realmente te apetece. Parece una diferencia pequeña, pero te va a cambiar la vida real. Escorpio, también podrías recibir una oportunidad o una propuesta que de primeras no te convenza del todo. No la descartes solo porque no se parezca a lo que habías imaginado, a tus expectativas. Esta semana elige muy bien en qué inviertes tu tiempo y en qué no. Tan solo tienes que pensar un poco antes de decir que sí o que no. Esta semana te toca ser un poquito más inteligente que impulsivo.
4: Buenos días, chicos vacilones. Oye, Tilín, hazme un paro, perro. Salúdame a Baquedano, que está ahí en la cabina. Decirle que me le mando un saludito a DJ Z. Y Géminis, Géminis.
0: Géminis. A ver, vámonos con Géminis.
2: Vámonos con Géminis.
0: Escogito, dice lo de Géminis. Vas a notar que hay alguien observándote más de lo que imaginas. Puede ser una persona que lleva tiempo en silencio o alguien que pensabas que ya ni se acordaba de vos. No saques conclusiones precipitadas y mucho menos empieces a montarte películas, pero tampoco ignores las señales, los cambios de luces. Hay reencuentros que no llegan porque el destino sea romántico. Llegan para comprobar si de verdad aprendiste la lección. Esta semana vas a sentir algo extraño dentro de vos, como si una parte de vos quisiera correr hacia lo nuevo y otra siguiera mirando hacia el pasado. Respira, no tenés que decirlo todo ahora. Géminis, siguiente. Hablando, viene tu hermano.
5: Buenos días, buenos días, buenos días, buenos días. Actitud positiva.
2: Buenos días,
0: Tauro,
2: maestro, Tauro.
0: Tauro. Grande Rocco.
1: Dice que andaba aquí. Ah, sí, sí, es verdad.
2: Está creyendo vos. ¿Cómo vas a poder salir de allá?
0: Puro chat.
2: ¿Qué hay documentado?
0: Puro HFT de esa mía. ¡Tauro! Esta semana empieza con una verdad que quizás no te apetece escuchar. No todo lo que llevas tiempo sugestando merece seguir en tus manos. Llevas demasiado tiempo intentando que todo el mundo esté bien mientras vos vas poniendo o posponiendo lo que necesitas. Y eso pasa factura. Hay momentos en los que cuidar de los demás es bonito, pero al final lo que estás consiguiendo es olvidarte de vos mismo. Y al final es una deuda que siempre acaba cobrándose. La energía de estos días también trae un cambio importante en tu vida amorosa. ¡Tauro!
4: Buenos días, vacilones.
0: Hey.
4: Oye, ¿y quién va a ser la chamana hoy? Porque esa imagen, puta, qué rico, ¿eh? Géminis, maestra.
0: Oh, ya, listo, no, maestra. Listo.
6: Buenos días, chicos, vacilones, Darth Vader, Virgo.
0: Vamos con la verga. La vergo. A ver, dice Virgo. Presta atención, chalo, que no me gusta repetir. Esta semana vas a notar que tu cabeza, la de arriba, sigue queriendo analizarlo todo. Pero hay una parte de vos que ya está cansado de darle vuelta a la misma historia. Porque siendo sincero, ya sabes la respuesta. Solo estás esperando que algo cambie. Y Virgo, no va a cambiar. Hay silencios que también son una respuesta. Y hay personas que hablan más con sus actos que con sus palabras. No sigas buscando señales donde ya solo queda ni una gota de cariño. Venus entra en Libra y este jueves. Y la verdad es que empieza a sentirte mucho más seguro en tus relaciones.
7: Hola, buenos días, Tim.
0: Hola.
7: Libra.
0: Vamos con la Libra.
2: Libra.
0: Escucha bien, Juana. Libra, esta semana vas a recuperar una parte de vos que había sido escondido para que los demás estuvieran cómodos. Y ya era hora. Has pasado demasiado tiempo quejándote de lado para terminar adaptándote a personas que nunca hicieron el mismo esfuerzo que por entenderte. Si para que alguien te quiera tienes que hacerte más pequeño, eso no es tu sitio. Así de simple. Con Venus entrando en tu signo este jueves, vuelves a sentirte vos. Hay algo que en tu energía que cambia y se nota. Te apetece cuidarte más, salir, conocer gente, hacer planes o simplemente mirarte al espejo sin encontrar 10 defectos antes de salir de casa. ¡Hasta el próximo!
7: Buenos días, vacilones. Sagitario, Sagitario.
2: Sagitario, vámonos con Sagitario.
0: En el momento que los chakras están tan dificultosos, los chakras. Vámonos con Sagitario.
2: Sagi.
0: Esta semana te va a costar quedarte quieto. Vas a sentir que necesitas cambiar algo, aunque todavía no sepas muy bien el qué. Puede ser una rutina, una decisión que llevas aplazando, o simplemente la forma en la que estás viviendo el día a día. Lo que sí está claro es que estás cansado de vivir una vida en la que solo te motiva el fin de semana. Sabes que de cara a septiembre vas a ser el momento de mover ficha, así que ahora esta semana toca preparar bien la estrategia. También es una semana para mirar de frente todo lo que has ido dejando para después. Ese mensaje que nunca respondiste.
2: Sagitario.
8: Buenos días, chicos. Buenos días.
0: Piscis. Ay, ay, ay. Pisi, pisi, pisi, pisi.
2: Pisciana.
0: Ay, Dios mío, ¿dónde anda Piscis? Ahora sí. ¡Atención, Bam Bam! Esta semana vas a dejar de hacerte el fuerte con algo que llevas tiempo arrastrando. Y no, no significa que vayas a venirte abajo. Significa que por fin vas a admitir que hay cosas que sí te han dolido, aunque hayas repetido mil veces que ya te daba igual. Lo que no se sana por dentro acaba saliendo por cualquier otro sitio, en forma de cansancio, de malas contestaciones o de perder la ilusión por cosas que antes te encantaban. También vas a notar que recuperas las ganas de crear, de imaginar, de hacer planes o de volver a ilusionar con algo. Tu creatividad, Piscis, regresa.
7: Buenos días, buenos días. Estamos en vivo. ¿Cuál es tu Juan? Decime ahí, hermanito, con el signo de Virgo.
0: Virgo, ya está listo.
7: Vamos, buenos días, vacilón.
0: Hoy.
7: Este es Leo.
0: Leo.
2: ¡Vámonos con Leo!
0: Lo primero que me parece es Leo Messi. Está raro esto. ¡A ver, Leo! Estás entrando en un momento en el que vuelves a recordar quién sos. No porque necesites que te lo diga nadie, sino porque dejes de buscar validación donde nunca la hubo. ¡Ay, Leo! Estamos en tu temporada y eso se nota. Porque seguís teniendo una energía diferente. Si alguien no supo verte, no significa que valieras ver. Significa que estaban mirando hacia otro sitio. Y ya está. Con Mercurio entrando en tu signo el domingo, hay una parte de vos que necesita bajar el ruido. Aunque seas de los que siempre tienen un plan, una respuesta, una conversación preparada, ahora mismo agradecerás desaparecer un rato del mundo, Leo.
7: Buenos días, Tilín. Detonate ahí con el de Capricornio. Estamos en vivo.
0: Ya lo leímos, Capricornio.
2: No, vámonos con Capricornio.
0: Capricornio. Exacto, aquí está. Y dice así, hay una conversación pendiente, aunque quizás ni siquiera sea con otra persona. Hay algo que necesitas reconocer delante del espejo. Puede que ya no quieras el mismo trabajo, que has dejado encajar en un grupo de amigos o que un objetivo que antes tan o te obsesionaba ya no te ilusione. Y no pasa nada. Cambiar de dirección no significa rendirse. Significa dejar de perseguir una vida que ya no te representa. También vas a notar que te vuelves mucho más selectivo con tu energía. Ya no tienes ganas de responder a todo el mundo al momento, ni de justificar cada decisión que tomas. Y ese sentimiento de paz, Capri, vale totalmente oro.
2: Oye.
1: Oro.
0: Oro.
1: Oro.
0: Oro. ¿Quién nos hace falta?
2: Acuario.
0: ¿Acuario?
2: Sí.
0: ¿Amaneció este perdido?
2: ¿Quién es más?
0: Acuario, vamos con Acuario, vamos a leérselo, Acuario. ¡Atención, Acuario! Esta semana va a ser de esas que te los cuestiona absolutamente todo. pero todo lo que estás haciendo, la gente que tienes alrededor. Ese plan que hace unos meses te parecía increíble y ahora te da una pereza tremenda. Y aunque puedas sentirte en una especie de crisis existencial, en realidad es buena señal. Sabes que vos siempre necesitas ir más allá. Y eso que estás viviendo ahora significa que no vas a conformarte con cualquier cosa. Hay algo que llevas aguantando más de la cuenta porque no te apetecía hacer un drama. Prefieres hacer como que no pasa nada antes de discutir por algo que te parece totalmente absurdo. ¿Cuál sería el otro?
2: Mira, llevamos Escorpión, Géminis, Tauro, Virgo, Libra, Sagitario, Piscis, Leo, Acuario.
0: Ahí, ¿cuánto llevamos hasta ahí?
2: A ver, son...
0: Cachi.
1: Hace falta Cáncer, Cáncer.
0: 10, vamos con Cáncer. Vas a empezar a notar que tu intuición está completamente despierta. No intentes convencerte de que son paranoias. Si alguien cuya energía ya no te transmite paz, si sientes que una amistad se ha enfriado o que una situación empieza a oler raro, escucha lo que tu intuición te dice. No tienes pruebas, todavía no, pero las tendrás. Dentro de muy poco hay máscaras que están a punto de caerse solas y vos vas a estar en primera fila cuando ocurra. Lo importante será no sorprenderte demasiado cuando confirmes lo que en el fondo ya sabías. Okay. ¿Y el último?
1: ¿Cuál es el último?
0: ¿Cuál es el último? Esa es la pregunta.
2: Buena pregunta.
1: A ver, espera.
2: A ver. Escorpio, Géminis, ya. Tauro, Virgo, Libra, Sagitario, Piscis, Leo, Capricornio, Acuario, Cáncer.
0: Nos faltan dos más, o son 11.
1: Aries.
0: Aries.
2: Aries.
0: ¿Sería el
2: correcto?
0: ¿Es el último?
2: Sí, Aries.
0: Gracias a Dios. Ya.
2: Ahí estamos con Aries, el último.
0: Me quité energía esta lectura, porque yo no sé cómo hace esa mujer para estar leyendo esto. Aries, esta semana vas a notar que por fuera intenta seguir con tu ritmo de siempre, pero por dentro hay algo que te pide bajar un poco las revoluciones. No porque estés perdiendo fuerza, sino porque llevas demasiado tiempo funcionando en piloto automático. Hay emociones que has ido dejando para después y ese después ya está llamando a la puerta. No te sorprendas si de repente un comentario, una canción o un recuerdo te desmontan durante 5 minutos. A veces el universo tiene un sentido del humor bastante peculiar y sabe cómo tocarte la fibra. Bueno, pues ahí lo tenía.
2: Ahí estaba entonces, cansado, Aries.
0: Cansado estar leyendo esta chochada.
1: Y te falta el otro lunes.
0: El señor te reprenda hoy con esta pausa. Nada, en la próxima hora.
1: ¡Ah, qué bandido! Sean unos amigos de clínica, se lo ponen.
0: ¿Cómo?
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0: 6:56.
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1: Las 7 y 2 minutos.
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0: Las 7 y 6 minutos.
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0: 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Y hoy, como es el lunes de salud, hoy vamos a hablar sobre rompiendo mitos en la ginecología con la doctora Arlen Soto. Buenos días, doctora, ¿cómo amaneció?
1: Buenos días, gracias a Dios, bien.
0: Bueno, vamos a empezar con un tema bastante importante para todas las mujeres. Obviamente que nosotros no tenemos esta particularidad, pero...
2: Todos los chavalos que...
0: Claro, pero es importante uno como pareja, que usted va a tener su mujer. Hay que estar pendiente de todo este tipo de cosas, porque sabemos que las mujeres están en todo, ¿no? Y a veces se le olvidan muchísimas cosas al respecto. Pero, por ejemplo, dentro de los grandes mitos de la ginecología, doctora, por ahí siempre se ha dicho o se ha rumorado que si está embarazada y le pica el zancudo del dengue, ¿eso no afecta el embarazo de la mujer?
1: Todo lo contrario, el dengue puede traer complicaciones en todas las personas, ¿verdad? Tenemos dengue que tienen sintomatología leve, pero hay dengue grave. Uh-huh. Si nosotros tenemos una embarazada, las condiciones mismas del embarazo pueden producir alteraciones en la coagulación. Y el dengue, sí, por las alteraciones de las plaquetas que produce, también nos puede dar problemas de sangrado. Entonces, uh-huh, tenemos más riesgo en una paciente con dengue de tener amenazas de aborto, si es un embarazo chiquito, amenazas de parto prematuro o hemorragias incluso postparto o antes del parto.
0: Ah, ok. Importante, hay algo otro mito aquí que llama bastante la atención y creo que más de algún caballero, más de algún hombre también al respecto lo ha intentado o ha tenido esa incógnita. ¿A qué me refiero, doctora? ¿Puede quedar embarazada la mujer mientras está menstruando?
1: Bueno, en el caso de la menstruación, generalmente nosotros consideramos que son días seguros para no tener embarazo, pero si la mujer no es regular o el sangrado, nosotros suponemos que es la menstruación y la causa puede ser otra, lógicamente sí podría quedar embarazada. Si, por ejemplo, hay mujeres que pueden presentar un sangradito leve durante la ovulación, en ese caso incluso estaría más bien más propensa a un embarazo.
0: ¿En serio?
2: Solo con el rozón ya.
0: Pero entonces, es otro
2: síntoma que se puede dar. ¿Infección o es normal?
1: No, algunas mujeres pueden tener un manchadito y no, ajá, es en todos los ciclos, pero por eso te digo, si los ciclos no son regulares y yo me viene la regla a los 20 días, después me viene a los 30, entonces yo no tengo un ciclo donde puedo decir estoy arreglando o me toca arreglar ahorita y tengo un manchadito de sangre y yo supongo que es por mi regla y puede ser por un mioma, porque estoy ovulando, por otra condición. Si no es mi regla, sí puedo salir embarazada y yo estoy suponiendo, ahorita no salgo porque estoy arreglando. Entonces uno tiene que tener precauciones siempre.
2: El hombre tiene que tener precaución más que todo.
0: Difícilmente, vos sabés que hay veces viene con esa vuelta de que no van a quedar embarazada, pero ya después te salen gemelos y un sinnúmero de cosas más. Ahora, otro de los temas también importantes que la mujer cree o piensa al respecto, que si no tiene relaciones sexuales, no tiene marido, no tiene hombre, no tiene nada de eso, no tiene por qué ir al ginecólogo, dice ella.
1: Bueno, en temas anteriores nosotros hemos hablado incluso de adolescentes, ¿verdad? Hay consultas en las adolescentes, incluso para conocer su ciclo menstrual, para ver métodos de revisión del examen de mama. Hay muchas cosas que se pueden valorar de la adolescencia y también la idea es que ya vayan agarrando confianza con su ginecólogo para más adelante incluir métodos de planificación o prevención de enfermedades de transmisión sexual cuando inicien vida sexual. Uh-huh. No solo cuando tienen vida sexual tienen que ir.
0: Ok.
1: Ahora, una menstruación irregular, por ejemplo, no necesariamente tienen vida sexual, pero pueden tener sangrado irregular.
2: Ahí está un gran mito que las mujeres siempre, y bueno, nosotros, yo también me pregunto, ¿el examen ginecológico hace perder la virginidad?
1: Bueno, en el caso del examen ginecológico, nosotros no necesariamente vamos a colocar espéculos siempre, ¿ya? El examen ginecológico abarca desde la revisión de la mama, desde las consultas, las preguntas y todo lo demás. No todo examen ginecológico va a tener la colocación de un espéculo. Lógicamente nosotros no vamos a colocar un espéculo en una niña, en una señorita.
2: Como ¿qué decimos? Es espéculo, disculpe.
1: Doctor. Es el aparatito que introducimos para visualizar el cuellito de la matriz.
2: Oh.
1: Entonces no se deben introducir cuerpos extraños dentro de las partes íntimas de una niña, lógicamente. Entonces no vamos a manipular su zona. en otras palabras.
0: ¿Y en ese aspecto cómo es el trabajo?
1: Dependiendo de la pacientita, por ejemplo, si llega por una irregularidad menstrual, uno puede estar haciendo su historia clínica y ver las causas posibles, hacer un ultrasonido, que es menos invasivo, para ver si hay alguna alteración en los ovarios y no necesariamente un tacto o colocar el espéculo. El exudado se puede hacer en niñas. El exudado es tomar muestra de secreciones. Hay muchas niñas, incluso 7, 6 añitos, que llegan con secreciones y manchando su calzoncito. Entonces, en ese caso, ¿qué hacemos? Tomamos muestra con un aplicador de algodón de las secreciones en la parte externa. No introducimos nada siempre en sus genitales.
2: ¿Secreción, doctora, es igual a infección?
1: Un flujito, sí, puede ser. Sí, puede ser infeccioso. En el caso de las niñas, casi siempre por contaminación, mala higiene, a la hora de limpiarse cuando hacen del dos.
0: Okay. Perfecto. Ahora bien, por otro lado, el mal olor vaginal siempre se soluciona con estas benditas duchas vaginales, doctora.
1: Bueno, de hecho, la vagina tiene como un proceso de autolimpieza, ¿verdad? Nosotros tenemos bacterias normales que van a producir la acidez propia de la vagina, y esa acidez es la que va a mantener el equilibrio entre bacterias y hongo, que también pueden estar en vagina, pero tienen que estar autolimitadas. Lo que son las duchas vaginales, en todo caso, están contraindicadas. Okay. La gente las mal utiliza porque andan flujo vaginal, se quieren hacer una ducha, como que la ducha le va a quitar la infección, y lo que pueden hacer más bien es introducir la infección más profundamente dentro del útero. Entonces, no se recomiendan.
0: Del todo, 100%, porque hay mujeres que se preparan para tener relaciones con su pareja. Sí. Y independientemente tengan o no, ocupan la ducha vaginal. ¿En qué caso se podría o está totalmente que no pueden utilizarla?
1: Lo que pasa es que la técnica también es mal utilizada. Generalmente se colocaba de forma oblicua para que limpiara las paredes y el agua saliera. Pero la gente la introduce y hacen presión y más bien introducen toda la suciedad.
2: Más para adentro.
1: Entonces, de hecho, en la mayoría de las farmacias ya no están ni siquiera de venta porque los ginecólogos no la recomendamos.
0: Ok.
1: En el caso, por ejemplo, si yo necesito hacer una limpiecita, hice un procedimiento, uno hace la limpieza durante el procedimiento, pero no es lo mismo que la paciente se vaya a hacer su ducha. Es mejor no utilizarla.
2: Doctora, uno de los mitos que hay, la pastilla anticonceptiva hace subir de peso a la mujer.
1: En el caso de los que son hormonales, la mayoría de los métodos pueden tener un poquito de incremento de peso. En algunos no es muy evidente, pero lógicamente sí hay hormonas que pueden hacer retención de líquidos, entonces la paciente se va a ver un poquito más hinchada. Lo otro, si hay algunas que están documentadas, por ejemplo el implante, hay mujeres que les produce ansiedad y si la ansiedad la agarras por comer,
0: es que mito,
1: entonces, lógicamente si comes más
2: y era de comer peso, otra cosa, y imagínense. Comer otra cosa y le da ansiedad de comida.
0: Sí,
1: hay algunos que sí, está documentado de hecho que sí pueden aumentar un poco de peso, pero es variable. Incluso un mismo método en algunas pacientes las puede hacer bajar y a otras subir, y la mayoría pues en general se tendrían que mantener.
2: Pero la mayoría sube de peso.
1: En algunos casos sí.
2: ¿Cuál es la más recomendada por usted?
1: Las pastillas, hay pastillas para diferentes pacientes. Entonces uno va a adecuar el método a cada paciente dependiendo
2: de la condición. No a todos le cae bien, digamos que tu amiga me recomendó esto, entonces
0: yo la también. Loca me recomendó no sé qué.
1: En el caso, por ejemplo, de las pastillas, hay diferentes componentes. Hay unos para las que quieren mantener el peso, hay otras que son delgaditas, entonces usamos dosis más bajas de hormonas. Las que son gorditas, lógicamente, pueden requerir un poquito más de dosis. Las que tienen acné, las que tienen ovario poliquístico.
2: Todo eso tiene que ver la mujer.
1: Exacto, cuando va a escoger un método. Entonces siempre se recomienda que mejor pase con el ginecólogo.
2: Mejor que se vaya a Clínica Salud para el Mundo Nicaragua.
0: Claro. Mire, tengo aquí una consulta de una oyente. Dice, vea, si unos tienen OTB, ¿puede quedar embarazada o hay posibilidad? Hace 4 años fui OTB y resulta que estoy embarazada. ¿A qué se debe?
1: La OTB es la obliteración tubo-ovárica, o sea, esterilizada. Entonces, sí hay casos donde se produce una recanalización de forma natural, ¿verdad? Casi siempre las estadísticas dicen después de 8 años. Pero también va a depender mucho de la técnica que se utilizó en la esterilización. Nosotros utilizamos diferentes métodos y hay unos que se ocupan cuando las pacientes son muy jóvenes y nosotros pensamos que se pueden arrepentir. Entonces, en ese caso, cuando nosotros hacemos el amarrado, el cortadito y el quemado, ¿verdad? Porque siempre se amarran y se cortan. Lo que va a variar es el lugar donde lo hacemos en la trompa. para que sea más fácil hacer una recanalización posteriormente, que casi siempre debería ser quirúrgica, pero hay mujeres que la naturaleza las recanaliza sola, pues.
2: No, y sí. Hay casos.
1: Lo otro.
2: Y ahí tiene tantos años y dice, estamos operadas y salió embarazada. ¿Y cómo?
0: Yo hice un contrato.
1: Aparte de la técnica, pues he visto casos donde ligan un ligamento que está en el útero, que se llama ligamento redondo, y no es la trompa. Entonces el tejido es bastante parecido, pero ahí habría que ver.
2: Entonces mal pegue que hizo el doctor ahí.
1: Sinceramente, eso es más raro, porque la mayoría de los médicos buscamos ovarios, buscamos las fimbrias para garantizar que sea la trompa, ¿verdad? Pero sí he visto un par de casos.
0: Entonces,
2: voy de espalda, doctora.
0: Naturalmente, es mejor, como se le dice, quemarlas, ¿no? Y eso no vuelve a
1: siempre se amarran, siempre se corta y siempre.
2: Es la misma técnica, entonces.
1: No.
2: No puede quedar para siempre ya.
1: Generalmente, si hacemos fimbriectomía, esta es la trompita, si cortamos la fimbria, es más difícil que logre salir embarazada. Pero si cortamos en el centro, amarramos aquí, cortamos este pedazo, ella se puede recanalizar sola. Entonces, si cortamos en el centro, amarramos dos extremos y cortamos el centro, entonces esa técnica nos ayuda a que si la paciente se arrepiente en unos años, yo vengo, corto los extremos y vuelvo a unirla para volver a hacer la trompa. Esa es la famosa recanalización. Entonces, si la paciente es muy joven, la mayoría de los médicos opta por hacer una técnica de ese tipo, por si se arrepiente más adelante.
0: Bonito. Bueno, doctora, permítame hacer una breve pausa. Tenemos por acá consulta para que me le den la respuesta al regresar. Dice, ¿el dolor de regla muy fuerte es normal o hay que aguantarse? Estamos hablando con nuestros amigos de Clínica Salud para el Mundo hoy sobre los mitos de la ginecología aquí en el Vacilón de la Mañana.
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0: Las 7 con 20 minutos.
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1: Las 7 y 23 minutos.
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5: Y seguimos hablando con una doctora al respecto sobre este tema importante. Las mujeres están participando, están mandando su consulta también en esta mañana. Doctora, la pregunta que nos dejamos por ahí, el dolor de regla muy fuerte, ¿es normal y hay que aguantarse?
6: No, en realidad nosotros podemos tener un dolor de leve a moderado. Si el dolor es demasiado intenso, hay que acudir e investigar la causa. Hay pacientistas que sí tienen bajones de presión, mareos, desmayos incluso, pero son síntomas que no se deben de tolerar, ya que están interfiriendo con la calidad de vida, entonces hay que tratar de manejarlo. Y si es muy intenso, no necesariamente puede estar asociado a que me viene mi menstruación y me da el dolor, pero pueden haber otras causas ginecológicas también que ameritarían tratamientos diferentes. Entonces, lo ideal, acudir a consulta.
7: Doctora, aprovechando que estamos metidos en esa onda de la menstruación y todo eso, ¿es natural eso de que le cambie de humor a la mujer o ya es cuestión de ella de que...?
6: Sí hay cambio en
7: porque
6: el...
7: Porque yo sé que... ¡Ay, no me encendan la luz! Dice que me turba también, no me da bulla. Y se alarande.
6: Sí, hay cuadros de migrañas asociados con los cambios hormonales. Son terribles.
7: Presenta, ni quiera Dios, doctor.
6: Sí, son terribles. La intolerancia a la luz, a los ruidos, es bastante fuerte en algunos
7: casos. Ok, estamos metidos en esta onda ahorita con... los mitos. ¿El dolor durante las relaciones es normal o una señal de alerta?
6: En el caso del dolor durante las relaciones hay que ver el preámbulo que tiene la pareja antes de iniciar la relación, ¿verdad? Si la paciente está seca. Pueden haber muchas condiciones que pueden poner a la paciente así, incluyendo algunas infecciones. Entonces, el iniciar la relación y ella está poco lubricada, entonces eso le va a producir dolor. Cuando nosotros vamos a tener una nueva relación.
7: Pero también, doctora, dolor, eso de los quistes, no sé, eso produce dolor a la hora de o no, influye.
6: No necesariamente, va a depender del tamaño del quiste, pero sí es más común una inflamación en el cuello, una infección vaginal, una resequedad por falta de hormonas que produzca dolor. Entonces hay que buscar la causa siempre y tratarla para mejorar esas condiciones. La paciente incluso, si me dolió porque no lubriqué, por ejemplo, a lo mejor no tiene infección o cambios hormonales ni nada, pero estaba seca. Le dolió. Cuando viene la siguiente relación, ella está pensando, me va a doler. Entonces, lubrica menos porque la mente es poderosísima, ¿verdad? Entonces,
7: pero el puede preámbulo tratarse es también de infección.
6: Puede ser una infección. Sí, las candidiasis, por ejemplo, producen bastante irritabilidad en el área. Desde que van penetrando, desde que uno está revisando, el área está enrojecida, sensible y bastante dolorosa. Entonces hay que tener cuidado con las infecciones también.
5: Okay. Bueno, tenemos otra consulta por acá. Dice una pregunta que cuesta ese trabajo de reanalizar o canalizar. ¿Cómo era lo que había dicho?
6: Recanalizar.
5: Bueno, aquí me lo mandó reanalizar para salir embarazada.
6: Bueno, va a variar dependiendo del médico, desde $1,500 hasta $3,000 más o menos.
5: Oye.
6: Sí, va a depender también de la técnica que hayan utilizado. Hay procedimientos que son un poquito más sencillos que otros.
5: ¿Y de qué tanto la quiere el hombre? Porque es el hombre que va a pagar eso.
7: Ah, sí. Tiene mucha razón ahí, hermano.
5: Claro que sí.
7: Sigue intentando, sigue participando mejor, mi niño. El tiempo lo dirá.
5: Buenos días, yo tengo 8 años operada para no tener hijos. Ya me asustó la doctora con eso que pueden salir preñada uno, dice la mujer.
7: Pero muy importante el dato que yo aprendí algo hoy.
5: Claro.
7: 8 años, me dijo. Después de 8 años, doctora.
6: Sí, usted... generalmente en algunos casos puede ser así, pero gracias a Dios, ¿verdad? La gran mayoría no va a salir embarazada.
7: Doctora, después de esos 8 años, la mujer tiene que pasar su consulta, revisión. Escuchábamos por acá lo interno en una pausa. De que si hay método de cómo va ese proceso por dentro, un ultrasonido, algún examen.
6: No, las trompas no se miran en ultrasonido. Hay un procedimiento que se llama histerosalpingografía, que es para dibujar las trompas, y ahí se pueden ver que están obstruidas.
8: Repetilo.
5: ¿Cómo repito? ¿Cómo es?
6: Histerosalpingografía.
7: Gracias, doctora. Muy amable.
6: De todas formas, llegan a la consulta porque no es cualquier día que se hace, hay que indicarla.
7: Pero se hace, ¿verdad? En Clínica Salud para el Mundo, ¿se hace?
6: No.
7: Todavía. Pero sí existe algo. Sí existe algo para ver cómo va el proceso allá.
8: Claro. ¿Es caro o no es caro? Porque bastante me preguntan.
6: Puede andar costando como $120 a $300, más o menos, dependiendo del lugar.
7: Ya irá ahorrando después de esos 8 años.
5: Ah, claro. Ya llevo 10 años yo, dice una muchacha aquí. Bueno, hay otra también que las muchachitas, yo creo que en cuanto a no sé si llamarle como estética o algo así por el estilo de doctora, pero ¿es cierto que no se puede hacer ejercicio durante la menstruación?
6: Durante la menstruación eso va a depender de cada paciente. Uh-huh. Por ejemplo, hay pacientes que si el flujo es muy abundante y tienen mucho dolor, lo recomendable de hecho es que descansen, porque uh-huh. el cuerpo no va a rendir igual en el gimnasio. Pero si el sangrado es leve, si no le produce dolor, andan completamente normal en su gimnasio, no hay ningún problema. Va a ser dependiendo de cada quien.
5: Son más peligrosas esas mujeres.
7: A ver, otro mito que tengo por acá.
5: Sí, señor.
7: Los tampones. ¿Pierde la virginidad de la mujer utilizando esos tampones?
6: No, el tampón está hecho, de hecho, es un tubito que se introduce ¿sí? dentro de la vagina para recoger el sangrado menstrual. Normalmente las mujeres que no han tenido relaciones tenemos lo que es el himen, y él tiene un orificio natural por donde sale el sangrado. El aparatito se puede introducir por ahí en pacientes que han tenido o no relaciones.
5: Ok. Por otro lado, ¿es normal que la menstruación sea muy dolorosa, doctora?
6: No es normal. En ese caso tienen que acudir también a consulta para ver las causas de por qué es muy dolorosa. Pueden haber miomas, endometriosis u otras enfermedades que cuando estamos menstruando hacen que sea más doloroso.
5: Ok. La cantidad del sangrado siempre indica si una mujer está sana.
6: No, las cantidades son variables también, ¿verdad? Hay parámetros normales para la menstruación en cuanto a cantidades, duración. Por ejemplo,
7: 15 días.
6: No, lo normal es de 2 a 7 días, en algunas literaturas hasta 8 días de sangrado.
5: Hay una que 3 días también.
6: Exacto, 3 días es normal. Rapidito. De 2 a 8 días, okay. Por ejemplo.
7: Nos estamos metiendo bastante sobre la menstruación.
5: Sí, entonces los 5 días son mentiras.
6: 5 días de menstruación es normal.
5: ¿Es normal? ¿Y sí, los 3 días?
6: De 2 hasta 8 días es normal.
7: Doctora, debo hacer una pregunta aquí, sinceramente. Yo sé razón y todo, pero hoy le voy a hacer una pregunta. ¿Se tiene que pausar la vida sexual cuando hay menstruación? ¿O hay que darle un predio 2 o 3 días por lo menos de descanso?
5: Y eso lo pregunta porque siempre andan diciendo por ahí, hemos escuchado que el caballero no tiene miedo a manchar su espada. Sí. Andan diciendo la loca.
7: Porque, el hombre puede terminar adentro, ¿verdad? Puede causar eso, infección, no sé.
5: Queda embarazada.
7: O también, se le da descanso de 2 días, pero aunque su día siguiente tenga poquito, pero tiene todavía la regla.
6: Eso, como dije antes, va a ser preferencia de la persona. Si ella no está dolorida, si el sangrado no es muy molesto y ella se siente cómoda, perfectamente puede tener su vida sexual. Yeah. Okay. Pero, lógicamente, si estamos hablando de infecciones y todo eso, las tuvo previas a su menstruación, debe buscar tratamiento porque eso
7: puede seguir. No, si no tiene nada, está sana.
6: Sí, es la preferencia. Si ella no se siente incómoda y la pareja tampoco, eso es perfectamente natural.
5: Mire, se me acaba de ocurrir una pregunta ahí, pienso yo.
8: ¡Qué miedo!
5: ¿Por qué? A ver, ¿y el sangrado qué es? ¿Está depurando la mujer algún tipo de infección? ¿Qué significa el sangrado? ¿Por qué le pregunto esto? Porque he escuchado unos bárbaros que bajan al pozo con la menstruación.
7: El beso del payaso.
5: El beso del payaso. Entonces, si alguno de estos se le ocurre un día hacer o probar eso, ¿de qué estamos hablando?
6: Son tejidos que se descaman de la capa interna del útero. Uh-huh. Es un tejido normal, ¿verdad? No es algo infeccioso, pero lógicamente sí lleva células descamadas, olores, sangre
5: y todo eso.
6: Sí, tiene su olor natural igual que cualquier otro fluido. Uh-huh. No considero que eso sea.
7: Para los gustos los colores, doctora. Nosotros no jugamos, solo escuchamos.
6: Sí, pero la menstruación es un proceso natural, no es algo sucio, ¿verdad? Uh-huh. Pero sí, hay residuos de tejido y sangre.
7: Yeah. Ok, doctora, vamos aquí, creo que con esta pregunta vamos a acabar con toda esta onda de la menstruación.
5: ¡Dale!
7: ¿La menopausia significa el fin de la vida sexual?
6: Oye. No, claro que no. Incluso hay mujeres que tienen aumento de la libido durante la menopausia. Lo más común es que la mayoría sí puedan ir disminuyendo el deseo sexual por los cambios hormonales, el sofoco, sudoraciones, todos los síntomas que se pueden presentar hacen que la mujer se sienta un poquito más...
7: Como que no quiere nada.
6: Exacto, pero no necesariamente, ¿verdad? Eso también va a depender de la pareja, de los estímulos, de lo habladito que tengan.
7: ¿A qué edad le agarra más o menos eso a la mujer?
6: Es variable, puede empezar después de los 40 años. Nosotros ya entramos a lo que decimos climaterio, que son los cambios que se van a ir produciendo, y podemos llegar hasta los 52, 55 años para decir menopausia. Menopausia es un año completo sin reglar. Ya después de eso, las hormonas van en declive completamente, ¿verdad?
0: Okay. Aquí tengo otra consulta, doctora. Dice, doctora, ¿después de cada menstruación se tiene que vitaminar uno?
6: No, es un proceso natural. Nosotros debemos de comer saludable todo el año, ¿verdad?
7: Oye. Eso ahí.
0: Comer.
7: El comer. ¿Tiene que comer más saludable la mujer en cuando tiene su periodo?
6: En algunos casos, por ejemplo, hay pacientes que son un poco más sensibles. Si te da una migraña, por ejemplo, durante la menstruación, hay ciertas condiciones o alimentos que uno debe de evitar, por ejemplo, las gaseosas, el maní, el chocolate, pueden exacerbar los dolores de cabeza. Entonces, son cositas que uno va a evitar, pero uno va conociendo su cuerpo y ya va sabiendo también qué es lo que te hace daño. Dice, pero no ahí, quiere decir que no puedas darte tu gustito.
7: Ok, no, por ejemplo, yo he escuchado que no pueden comer frijoles.
0: Ah, ni huevo, aquí
6: El huevo de por sí es uno de los alimentos que trae más proteínas, ¿verdad? Es el que ayuda más a la recuperación de los tejidos, entonces no está contraindicado, no va a producir mal olor en la sangre, como dice mucha gente.
7: Sí, es un mito, ¿verdad? Eso, que es los frijoles.
6: Incluso después de los procedimientos quirúrgicos, hay muchas mujeres, le hicieron cesárea, tortilla, cuajada y tibio. Ajá. No, por favor. Uy. Eso sí es otro mito.
0: Pecao.
6: Las mujeres pueden comer de todo, principalmente si queremos que la lactancia sea bastante productiva y que traiga más nutrientes para el bebé. Lógicamente, okay, hay alimentos que nos van a producir cólicos, la lechuga, la yuca, hay que evitarlo.
7: Bueno, ya cuando está con la lactancia sí creo yo que se tiene que cuidar, porque creo que
6: le pasa. Pero es comer saludable, no es que no vas a comer carne, no es que no vas a comer huevo. Si no comes proteína, la cicatrización de las heridas, ya sea de la episiotomía o de una cesárea, se va a ver comprometido también, van a cicatrizar mal.
0: Okay. Dice, ¿los cambios hormonales pueden causar afectaciones como infecciones en el pene del hombre?
6: No, los cambios hormonales no le van a producir infecciones.
0: Ok. Bueno, doctora, permítame hacer una breve pausa. Vamos a regresar con mucho más. Está bastante interesante. Así que envíe usted su consulta a través del 7676-8271.
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1: Las 7:37.
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0: Las 7 con 40 minutos.
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2: Bueno, ya tenemos 19 minutos en el reloj en este lunes, comenzando la semana, nuevo mes, en mes de agosto. Y estamos como siempre con nuestros amigos de Clínica Salud para el Mundo. Hoy estamos con la doctora Arlen, que tiene muchísimas consultas, y muchas gracias a todos los oyentes que están enviando su consulta a través del 7676-8271.
3: Buenos días, una pregunta para la doctora. Si se pierde un producto valioso de 12, 14 semanas de embarazo, ¿la mujer va a necesitar posteriormente algún tratamiento hormonal para regular su periodo menstrual, o después de la pérdida del embarazo, la menstruación o su periodo menstrual vuelve a la normalidad normalmente?
2: Ahí lo tiene.
4: Generalmente vuelve a la normalidad solo. Lo que hay que tomar en cuenta es que si tuvo una pérdida, nosotros siempre recomendamos que utilice algún método de planificar. Dependiendo del método, puede variar, ¿verdad?, el periodo menstrual también. Porque si tuvimos una pérdida, hubo un negrado, el útero, como decimos, queda frágil. Si buscan embarazo inmediatamente, pueden tener otra pérdida. Y los tratamientos hormonales, más que todo, sería en el caso de si ameritara algo nuevo para buscar un próximo embarazo, pero hay que valorar primero la causa de la pérdida.
2: Por otro lado, yo no sé si usted la entendió, doctora, pero yo no, soy franco. Dice, si mi esposa y yo tenemos años de relación, ella tiene 3 hijos y no usamos protección ni ella, y aún así no queda embarazada la mujer.
4: En esos casos se puede deber a una infertilidad secundaria. Uh-huh. Es decir, ya tuvimos hijos, pero tanto él como ella pueden haber tenido hijos antes, pero pueden haber otros factores que pueden producir infertilidad. En ese caso, ambos deben de estudiarse.
2: Ok, perfecto. Ahora, seguimos con más de los mitos por este lado. ¿Los productos perfumados para la zona íntima son seguros, doctora?
4: Generalmente nosotros recomendamos, entre menos color y perfume tengan los productos de higiene, es mejor. Uh-huh. Si lógicamente muchas mujeres quieren algo un poco más agradable, no debemos buscar cómo enmascarar las infecciones. Lógicamente, si hay una infección y hay un mal olor, hay que buscar tratamiento. Uh-huh. La vagina tiene un olor natural, no necesariamente completamente agradable, ¿verdad? Pero tampoco debe ser fétido. Uh-huh. Entonces, si pueden usar los productos de higiene personal o de higiene íntima, que traen un olor un poquito más agradable, pero deben de ser un poco suaves.
2: Okay.
4: Si estamos buscando cómo evitar alteraciones en el pH cuando los productos son muy fuertes.
2: ¿Qué tanto puede influir la ropa interior en la salud íntima, doctora?
4: Nosotros siempre recomendamos la ropa de algodón, ¿verdad? Ventila más el área, hace que tengamos menos sudoración. La ropa licrada, la ropa aseada, mantiene más humedad, más calor, hace que el área se mantenga más húmeda. El área más húmeda hace que microorganismos puedan proliferar con más facilidad, principalmente el hongo o la levadura.
2: Entonces, este tipo de cosas que obviamente siempre ofrecen en el mercado, que un hilo, que no sé qué, que no sé cuánto encaje, que no sé cuánto, ¿eso no está como que dentro de lo permitido?
4: Sí, lo que pasa es que también hay que tomar en cuenta a cada paciente. Hay mujeres que sudan más que otra, ¿verdad? Uh-huh. Entonces, si es una mujer que se mantiene bastante seca y el área no se le irrita con facilidad, pues pueden usar los productos, pero pienso que no todos los tipos de ropa interior son para todos los días, pero
2: bueno,
4: pueden variar.
2: Otra consulta de una oyente dice, para saber qué puedo tomar para la fertilidad después de haber dejado de planificar con la inyección de 3 meses.
4: Habría que hacer una valoración. Hay mujeres que pueden tener problemas de infertilidad después del uso prolongado de la inyección de 3 meses. Uh-huh. Entonces, habría que valorar cómo están los ovarios, cómo está el endometrio, para saber qué se debería estimular y si realmente necesita que se estimule.
2: Por otro lado, me dicen por acá que hay un jabón, no le voy a decir la marca, obviamente, pero es un jabón en particular que si usted puede recomendar.
4: Pues en general no recomendamos marcas. Los jabones íntimos son solo para uso externo. El principal error que cometen es que, como dicen,
2: lo introducen
4: y meten los deditos para lavar la vagina. Eso no se hace. El jabón íntimo solo es para la parte externa.
2: Con razón, guacalealo. Oiga, ¿verdad que sí? Así dicen. Ah, guacalear, dice. Ahora, ¿cada cuánto debería una mujer visitar al ginecólogo aunque no tenga molestias?
4: Por lo menos una vez al año. Hay que acordarse de que, aunque no tengamos molestias, por ejemplo, el cáncer cervicuterino, el cáncer de ovario, dependiendo de la edad de la paciente, ¿verdad? Puede producir, puede irse produciendo y no tener necesariamente síntomas. Entonces, la idea es detectar a tiempo para tratar a tiempo. Hay que hacerse sus chequeos, aunque no tengan molestia, por lo menos una vez al año.
2: Yo sé que lo hemos repetido y usted lo ha contestado siempre, doctora, pero ¿el tener menopausia significa el fin de la vida sexual?
4: No, claro que no.
2: ¿Qué etapa estaríamos hablando ahí de la mujer?
4: Generalmente las mujeres pueden caer en menopausia a 42, 55 años, uh-huh. ¿verdad? Que deja de tener su menstruación no quiere decir que pueda dejar de tener su vida sexual.
2: ¿Y cuáles serían los cambios normales durante la menopausia y cuáles sí requieren atención médica?
4: Los más comunes son las resequedades, ¿verdad? Y no se produce inmediatamente en la menopausia. Hay mujeres que pueden tener resequedad años después. Entonces, hay tratamientos hormonales y no hormonales para mejorar esas condiciones. Entonces, si tienen molestias o si miran que su vida sexual se ve afectada, que acudan a consulta.
2: Vamos con una consulta anónima a esta hora de la mañana.
5: Una pregunta para la doctora. Doctora, antes de operarme yo tenía una menstruación.
2: Si quieren, le ayudamos con los audífonos, por favor, doctora, para que pueda escucharlo. Usted me dice si lo escuchaba, empezamos, ¿no?
5: Buenos días, chicos. Una pregunta para la doctora. Doctora, antes de operarme yo tenía una menstruación irregular. Después de mi operación, yo me operé a los 27 años, después de mi operación mi regla me viene normal todos los meses. El detalle es que una semana antes de venirme, doctora, me agarran unos dolores de cabeza, unos achaques como que tal anduviera panzona y unos calores. ¿Eso pues es normal o tengo que acudir a buscar asistencia para ver qué problema tendré?
4: Sí, habría que buscar asistencia siempre, porque no necesariamente tienes que estar tolerando los síntomas. Si está asociado a esterilizaciones tempranas, presentar algunos síntomas similares a los que mencionaste, pero no quiere decir que los tengas que aguantar. Sí, hay tratamientos para mejorar eso.
2: Perfecto. Ahí lo tenés. Momento de hacer otra pausa, doctora, y volvemos con mucho más de este tema en este lunes acá en el Vacilón de la Mañana.
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3: Bueno, antes de continuar con la autora, te tengo por acá consejitos. 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Ahora bien, doctora, ya casi en el cierre de esta mañana, 10 minutitos para las 8. ¿Verdadero o falso? ¿Dormir con sostén evita la caída de los senos?
4: Falso.
3: ¡Falso! Así que se tiene que despojar de toda atadura, ¿no?
4: Generalmente uno recomienda que ande un poquito más suelto porque necesitamos que estimulemos la circulación y que los pechos estén cómodos, ¿verdad?
3: Ok, ¿el flujo vaginal siempre significa una infección?
4: No necesariamente. Hay periodos del ciclo donde nosotros podemos estar ovulando o antes de la menstruación que puede haber un flujito que se considera normal.
3: Ok. ¿Las píldoras anticonceptivas hacen subir de peso a todas las mujeres? Ya lo mencionó, pues sí, pero...
4: No necesariamente.
5: Solo las mujeres pueden contraer el VPH.
4: No, claro que no. El virus del papiloma o VPH se transmite sexualmente, de hecho. Entonces, los hombres y las mujeres pueden portarlo incluso sin tener síntomas ninguno de los dos.
3: ¿Solo las mujeres mayores necesitan hacerse el Papa Nicolau?
4: No, en general se considera que las pacientes jóvenes que han iniciado vida sexual tienen menos riesgo de desarrollar una lesión por VPH. Pero si se han visto casos, entonces cuando nosotros iniciamos vida sexual siempre se recomienda la toma del Papanicolaou por lo menos un año después de haber iniciado vida sexual.
3: Si no hay síntomas, ¿no hace falta ir al ginecólogo, doctora?
4: No, tenemos que chequearnos siempre. Oye. La mayoría de las patologías, incluso los cánceres, por ejemplo, pueden iniciar a formarse y no dar síntomas en sus primeras etapas. Entonces hay que revisarse siempre, por lo menos una vez al año.
3: ¿Tener reglas irregulares siempre significa infertilidad?
4: No, de hecho hay mujeres que nunca van a ser regulares en su vida. Los ciclos son variables en cada una. Hay mujeres que dicen soy irregular, pero cuando sacamos la cuenta de cada cuánto le viene su periodo, incluso son más regulares que uno. Pero hay que saber conocerse y una consulta en ginecología puede ayudarles a saber más o menos cómo es su ciclo.
3: Perfecto. ¿El dolor durante las relaciones sexuales es totalmente normal?
4: No, de hecho no.
3: ¿Es anormal?
4: Hay que buscar las causas. Sí, puede ser lubricación, pueden ser infecciones, pueden ser otras causas, incluso psicológicas. Hay que buscar siempre una causa y tratarla.
3: Después de la menopausia, ¿ya no es necesario visitar el ginecólogo?
4: Después de la menopausia es cuando tenemos más riesgo de hacer cáncer de mama, cáncer de ovario o endometrio, entonces hay que chequearse también.
3: Y que de casualidad, doctora, aquí me mandan otra consulta, que le preguntemos cómo saber cuando mi pareja sufre endometriosis.
4: Generalmente la endometriosis puede tener síntomas variables, entre ellos los sangrados abundantes y dolorosos durante las menstruaciones. Por eso estábamos diciendo que cuando hay menstruaciones demasiado dolorosas hay que acudir a consulta para descartar una endometriosis.
3: Bueno, muchísimas gracias, doctora. Esto estuvo bastante informado. Hoy vamos a tener toda esa información para poder compartir con nuestra pareja, obviamente, y entender un poco más cómo es que viven ustedes la vida, teniendo en cuenta todos los temas y los mitos que hemos hablado. Ahora bien, un mes nuevo, se trata de promociones.
5: Buenos días.
3: Buenos días, ¿cómo amaneció usted?
5: Bien, gracias. Mañaneando. Tempranera.
3: ¿Ve? Estaba aquí antes que se te estaba aquí. Este muchacho. 4 de la mañana, aquí no la querían dejar entrar.
6: Hay que todo aprovechando el ray.
3: Ah, no. Mentiri. Ok, contanos para este mes de agosto todo lo que tenemos.
5: Bueno, como siempre, ¿verdad? Darle gracias a la doctora que nunca me dice que no cuando le digo que venga a acompañarnos, aunque salga bien temprano. Oye, de su casa.
3: Desvelada al rato.
5: Exacto. 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Muy importante, siempre se lo recalco, lleguen temprano porque se me le llena. Y muchas veces piensan que solo es una consulta y después la doctora se da cuenta que necesita otro estudio y muchas veces lo convierte en combo. Entonces eso también atrasa un poquito el proceso. Entonces, para que lleguen temprano, con paciencia, con calma, con ropa cómoda y si están acompañadas, pues también recordarles que una menor de edad siempre tiene que llevar a su acompañante, a su responsable, en especial si es su madre o alguna familiar muy muy cercana que esté responsable de la menor, porque ya no ha pasado.
3: Claro, que me imagino que en el momento luego de la consulta, pues ahí va la doctora, la va a ir indicando. Porque uno, vengo a hacerme el Papá Nicolás y quizás ni le toca, ¿no? Puede ocurrir de esa forma, doctora. Exacto. Entonces, para que no vayan pensando que ya inmediatamente va a ir ese, no, hay un proceso y para eso pues van a tener que pasar primeramente con la doctora para luego proceder a lo siguiente.
5: 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El combo número 1 incluye el Papá Nicolau, el exudado y la consulta. El combo número 2, los mismos 3 servicios: Papá Nicolau, exudado, consulta y un ultrasonido pélvico. Y el número 3 incluye lo mismo, aparte de un ultrasonido transvaginal. Muchas veces me preguntan que cuál es la diferencia. Creo, doctora, que mira lo mismo, ¿verdad? Los ultrasonidos, pero el método para realizarlo es lo que los diferencia.
4: Sí, en el pélvico tienen que beber agua, la vejiga debe estar llena para que podamos visualizar bien el útero y los ovarios. Y hay pacientes que les da pena, les molesta hacerse transvaginal, pues pueden optar por el pélvico. Generalmente, si son muy rellenitas o no pueden retener mucha orina, se les recomienda mejor el vía transvaginal para visualizar mejor.
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3: Sí, ahí te miramos, ahí te miramos.
5: No, mentira, yo no pasé de ese lado.
3: Ahí te miramos.
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3: Ok, y estar muy atento también porque este mes viene con muchos efemérides, ¿no? Referente a la salud y que ustedes siempre están dándole prioridad a ese tipo de... ¿Por qué te reí?
5: Exacto, sí, porque me da risa.
3: No, pues estoy diciendo algo malo, estoy diciendo.
5: No, nada.
3: No, exacto, bueno. Exacto. Y es raro que no lo has mencionado, eso quiere decir algo.
5: ¿De qué?
3: Que no lo has investigado.
5: ¿De cuál?
3: De esa
5: gente. Yo ya tengo planeado agosto. Mira, no seas mentiroso que mi hijo me esté escuchando.
3: Aquí me han dicho lo contrario.
5: ¿Quién?
3: Ya sabes vos.
5: Chismoso.
3: Tu mejor amiga.
5: No, saludos, saludos. Yo creo que está embarazada. Porque
3: ¿en serio?
5: Porque ya están los 8 años de tu...
3: ¿En serio?
5: Portadora de trompa. No, de broma.
3: Ah, bueno, pues ya decía yo, ya vamos a comer pastel.
5: Solo que nos está escuchando, ¿verdad, Daisy?
3: La vez. Ay, Dios mío. ¿Por ¿Cómo qué? Es, Rojo?
7: Yo estaba alegre por eso.
5: Yo, ¿cómo? No escucho, me iba a
3: decir. Pero nada.
5: Pero siempre recordarle nuestro combo de Papá Nicolau más prueba de IVA, muy importante, sigue vigente. Okay. Para todas esas mujeres que también se quieren realizar ese estudio, que siempre que sea indicado por nuestro especialista, no sea un estudio solo porque sí o porque se lo recomendaron. Recordarles que tiene que ser su consulta previa. Entonces, para que estén bastante atentos en ese sentido. Y les esperamos en este mes de agosto. La feria va a ser del 17 al 19 de agosto.
3: Óyelo.
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3: Perfecto. Ahí tenían entonces el tema de hoy, de este lunes, arrancando la semana, con mucha información. 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
3: Muchísimas gracias, doctora. Muchas gracias.
5: Gracias.
3: Para que ustedes mantengan toda esta información y sean parte también de cuidar la salud que tanto nos interesa. Y por eso cada arranque de semana le traemos toda esta información. Bueno, señoras y señores, esto fue el vacilón de la mañana. Ya se quedan con Luisito hasta la una, de una a cinco con el rojo. De 5 a 7 con mi huesito y de 7 a 11 con el muñequito de sala, don Eric Mairena. ¡Chao!
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1: One, two, three, good morning. Es el amanecieron. Vamos a darle por acá. Luisito Saldaña, el más loco de la FM. Estoy de regreso, mis muñequitos. Estoy de regreso, mis papos. Estamos de regreso, mis baby tóxica. Good morning, good morning, good morning, good morning, good morning. Iniciamos la semana con buena vibra, buena actitud positiva, agradeciendo a papá Dios sobre todas las cosas. Y vamos enrumbado. ¿Hasta qué hora? La una, como siempre. En la mañana de Locura Manía. Después de esta merecida vacation, ya toca pilotear la nave, mi papo. Ya toca darle movimiento por acá en esta hermosa mañana. Espero que se reporten por ahí a través de WhatsApp. El 7676-8271. Llegó, llegó, llegó, loco, loco, loco, llegó, llegó, loco.
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1: ¿Qué me dicen todos esos brones por ahí? Ya, mandando su nota de audio. Yo voy con ustedes, yo voy con ustedes.
2: ¿Con quién vas a bailar?
1: Con el BH. Mientras, el me gusta, el me encanta. A través de nuestro Facebook oficial, todo lo que pasó a través de la hípica, en nuestra tarima 20, en la hípica, como siempre, ¿verdad? Rompiendo la número uno en premios, número uno en las actividades, las dinámicas. Muy bonito, ahí lo tenemos a través de nuestra cuenta oficial de Facebook, el Radio La 20 100.3 FM. Ven a checar por ahí todo lo que se vivió este primero de agosto. Vamos a darle, señoras y señores, el movimiento en la mañana, aplastando ese aburrimiento. Te acompaño en el tráfico, en el trabajo, en oficina y en casita. Estamos en vivo.
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0: 8 de la mañana, 23 minutos.
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0: Vamos a darle por ahí más ánimo esta mañana. Saludos a la gente que viene a través de Facebook. Estoy saludando, estoy por ahí a través de Facebook Radio La Tuani 100.3 FM. Por ahí checamos la fotografía. Llegó Luisito. Aquí estamos, el gordito, las baby tóxicas. En tu mañana, por supuesto, la número uno, La Tuani.
3: Bueno. ¿Será que me puedan regalar más de ahí? Por favor, por dale. Favor. Papo, amanecí, five.
0: ¿Cuándo?
3: Luis.
0: ¿Cuándo?
3: Ando five.
0: ¿Pero cuándo? Todos los días. ¡Qué barbaridad! Y se fueron a gastar todo el billete en la hípica.
4: Good morning, papo, good morning. Que me dice el gordito de la baby tóxica. Ya llegó el gordito llegó.
0: Llegó el gordito.
4: ¿Será que le pueda poner Infinity, mi carnalito?
0: Dale.
4: Que no, hay debate, no hay debate hoy.
0: Vamos a darle. Vamos a darle el debate de la mañana. 9:30 viene cayendo ese debate. A la gente que viene llegando, buenos días.
4: Saldaña, en vivo desde Inotega. Saludos a todos los asesores de Diana. Poneme un tema ahí, latigazo.
0: Dale, saludos para todos esos cangres que vienen por ahí enviando su nota de audio. En el WhatsApp, Tuani, 7676-8271. Ahí vamos en el tráfico, pasito a pasito, a ver, en el tráfico. Precaución.
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0: Llegamos a las 8 de la mañana, 8:38 minutos, 8:38.
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0: Rica esa rola, ¿eh? Vamos a editar.
2: Mi gordo.
0: Buenos días, mi amor.
2: Después de 15 días andar bien arrecha, trompuda, yo ya por fin vuelve a la normalidad. Ya mi marido ya no me aguantaba y dice, mira, estoy a punto de ir a levantar firma, yo ir a llevar esa carta a la radio para que te lleven a ese gordo, para que vos te controles. No te soporto, solo empurrada, pasada, encachimbada.
0: ¡Qué bárbara! Pobrecito el flaco, ah, me lo estaba maltratando. ¿Ah? Buenos días, flaca. Aquí estamos de regreso. Estamos de regreso ya recargados de energía para continuar, para darle el sazón de la mañana. Con buena energía, buena música, lo que ustedes quieren escuchar en vivo.
3: Buenos días, papu. Ya no activamos entonces. Comience el relajo. Todos los días.
0: Ahora,
3: papu, felicidades. Bienvenido. En vivo, papu, aquí ya la macarita móvil. 100.3, óyela. Qué lindo.
0: Ahí es.
3: Qué bárbaro, mi gorda, cómo me la tratan. El condito de la baby tóxica.
0: La baby tóxica, ¿vos sabes que ellas me tratan lindo? Ellas me tratan precioso. Me estiman mucho.
4: 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Buenos días, Luisito. Si te puedes sonar Las Muñequitas. Estamos en vivo.
0: Las Muñequitas. Andan violentas las baby. Quieren escuchar Las Muñequitas. Ella quiere. No la besé. ¿Cuánto es el gustazo? Vamos a programártela.
5: Oye, ponete una rola ahí. Ya no sabes que estamos en vivo, caballete. Ponete una ahí, caballo. De mi rasta y gringo. Y saludame a la señora Clemen hasta el Rubén Darío.
0: Bueno, pues saluda a la gente de la favela. Si no me equivoco, en la favela. Esos saludos. ¿Ah? Nunca han visto un pleito esa gente. Jamaica. La gente donde todo mundo ya está encholado a las 6:30 de la tarde.
3: En una de esas dicen mi osito tec.
0: El osito tec. Está mi baby tóxica.
5: Por fin, Luis. Dale, Luis, ¿qué onda? Estamos en vivo.
0: Estamos en vivo.
5: Dime, Luisito. Te extrañé, papi, te extrañé.
0: Te creo.
5: Se me hacían largos los días, ya sabes. Imagínate que te extrañé más que a mi mujer.
0: Oye, sí, bueno.
5: Te tengo una pregunta para que mires cómo soy yo.
0: Suéltalo.
5: ¿Por qué las mujeres les molesta cuando uno le dice 50-50, ya sabes? O sea, una cuenta 50-50. Se molestan las maes. Pero ¿por qué cuando es el divorcio, las maes quieren el 50 también? Ahí sí quieren el 50.
0: Ahí sí quieren el 50.
5: Cuando hay que pagar la cuenta, uno quiere 50-50. Dale, vamos, vivo.
0: Vamos a hacer el debate de la mañana con eso. Vamos a entrarle. Es más, te voy a dejar anclado por aquí, mi cangri. Porque está interesante. Hay muchas cosas de qué decir ahí. Ahí está el debate de la mañana. Pero eso viene a las 9:00. Sí, ustedes saben que los niggas decimos piquito, ya saben, porque es la I-20, la I-15. Nota de audio en la mañana. No me estén dicteando.
6: Dímelo, papo. Llegó la mera yuca de la sopa. Y me dice mi hermano Luisito Saldaña, el más loco de la FM. Fíjate que me andan picando la tapa por esa novela, papo.
0: Oye, va a estar bueno. Va a estar bueno entonces. ¿Qué pasó, la gente en el taxi? Vamos a poner la sintonía en el taxi 100.3 FM. En los mercados, en el chante, en application. Vamos a meternos en materia, papo. Estoy de regreso. La mañana. Es más loco la FM, Luisito Saldaña.

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0: ella viene. No la besé, no la besé. ¡Qué barbaridad! 8 de la mañana, 54 minutos. Estamos en vivo, mis papos. 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Ella viene, no la besé, no la besé. Oye, ¿qué onda?
1: ¡Hala, qué barbaridad, qué barbaridad! Luisito, qué barbaridad. Hola, Luis, gusto de saludarte, mi chagma. Hola, Luis, mi respeto, mi rey. Bendiciones, Luis, bendiciones.
0: Amén.
1: Qué alegría más alegre, mi chag, qué alegría más alegre. Y ahí, ponete romántico, la ley.
0: Con la ley.
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0: Simón, vamos a ponerle entonces el panty con la ley. Estamos calentando apenas, vos sabés, calentando la máquina. Saludos para Isabelita Blasa allá en Costa Rica. Es que la gente de Costa Rica mura a ti con pintillo, mae. ¿Qué onda? Saludos para Lester Aguilar también.
3: Buenos días, Luisito Saldaña. Hoy es lunes, carnal.
0: Lunes.
3: Me echan huevo, men. Oye, carnal, ponemos un tema de chimbala. Esta sí está no. Falta el 10 de agosto, carnal, para ver guaro, guaro, guaro, carnal. Chimbala, esta sí está no. Aquí el barrio 19 de julio.
0: Dale, saludos a toda la gente de el barrilete el 19 de julio. Aquí no más, loco. ¿Ah? Nunca he visto un PL ese barrio. Saludos para toda la gente a través de Facebook. Vámonos a Facebook. Vamos a saludar a toda la banda pues en Facebook. A la gente que le da me gusta, a la gente que le da me encanta, a la gente que está por ahí siempre interactuando a través de las redes sociales. A través de Facebook, Radio La 27.3 FM. Ahí estamos en Face. En Face.
4: Oye, ay, buenos días, Luisito Saldaña. Ey, gordito, la de Tepitón. Y entonces, papo.
0: ¿Qué onda?
4: Felicidades, pues, en tus vacaciones, viejo. También te puedes poner Cristóbal Luisito Saldaña Colón.
0: Cristóbal Colón. Digo, Saldaña Colón.
4: Me dijeron que te vieron ahí en una de las islas de Nicaragua, papo.
0: Chocho. ¿Qué barbaridad?
5: Ah, fucking.
0: ¿Qué vos sabes? Los paparazzi. Los paparazzi. No puede andar tranquilo uno y así. Cuando es famoso uno.

0: pedazo, no tu rola, papo.
1: El americano.
0: Ah, por redes sociales. A través de Facebook Radio, la tuve.
2: Papo, mira, clase reventada. Esto es injusto, papo. Esto es injusto.
0: Qué felicidad. ¿Qué pasó? ¿Te sacaron del proyecto? ¿O qué onda? ¿Qué pasó ahí, Chatel? Ah, ¿qué onda ahí? ¿Qué está pasando con este Chatel? Vamos a darle, pues. Algo del Baby Rasta me pidieron. Vamos a ponerle la punta. Vamos a ponerle la punta 40. Y así se nos va la primera hora, loco. Así se nos va la primera hora. Próxima hora tenemos el debate de la mañana. Luisito Saldaña en la casa.
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1: ¿Qué? Daddy Yankee Joe, Daddy Mackie Ran, sonando.

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1: Bueno, señoras y señores, vamos al debate, el debate. A las 70 mil. Ya después de esta buena tanda de rol, la verdad que veníamos sonando por acá en la mañana.
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1: Vamos a caerle ese famoso debate de la mañana. Aquí lo tenemos ya listo y preparado, ¿verdad? Para que se vengan a deleitar con ese debate, chiquito. Uy, a ver, ¿qué dice Tecangri? Sí, primeramente, Tecangri.
2: Buenos días, Luisito Saldaña. Bendiciones.
1: ¿Qué onda, mi papo?
2: Currado, pues. Me alegro, pues, que te fue bien tus vacaciones. Oh, Luisito, ¿me puedes poner Dardo de Romeo Santos y Pinroy?
1: Dardos. Vamos a ubicarlo, ¿viste? Vamos a escuchar ese debate. Vamos a escuchar. Apareció esta chavalita.
3: Buenos días, Luisito. Apareciste. Te veo como que viniste más delgado. ¿Qué te pasó? Aguántate, hambre, Pipe.
1: Te estaba extrañando con todos esos platillos que me mandas vos. Solo de verlo me engorda. Ah, qué bárbaro. Ok, vamos a escucharle. Escuchen bien.
4: Te extrañé. Mira, se me hacían la... Una pregunta, te tengo una pregunta para que mires como...
1: Escuchen el debate.
4: ¿Cómo soy yo? ¿Por qué las mujeres les molesta cuando uno le dice 50-50? Ya sabes, o sea, una cuenta 50-50, se molestan las maes. Pero ¿por qué cuando es el divorcio las maes quieren el 50 también?
1: Ok, ¿por qué a las mujeres no les gusta que les digan... Amor, 50-50. ¿Por qué a las mujeres no les gusta que les digan, amor, 50-50, pues? Ya vengo con ese debate de la mañana. Manden su audio.
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1: El estado de WhatsApp. Vengan a checar el estado de WhatsApp.
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1: Bueno, vamos a entregarnos pues a este debate de la mañana. ¿Por qué las mujeres, las babies tóxicas, no les gusta que le digan, bueno amor, vamos 50 y 50? Ah, ¿qué está pasando ahí con esta baby tóxica? ¿Por qué a las mujeres no les gusta que les digan 50 y 50? Quiero escucharlo yo a todos estos espartanos, a ver qué dicen.
4: Sí, el debate más o menos, la pregunta es, pero ¿por qué a las mujeres no les gusta que cuando uno va a pagar algo, ya sabes, en una cuenta, por ejemplo, no les diga, dale amor, y hay 50 y 50? Pero a las maes sí les gusta, a ellas sí les gusta el 50 y 50 solamente cuando te vas a divorciar, ya sabes, por ejemplo, tenés una casa, ahí sí la mae dice,
1: ahí
4: no,
1: si
4: aquí
1: quieres
4: 50 y 50.
0: Ay, ahí sí. 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
1: A ver, cuando vos venís y, bueno amor, vamos a pagar aquí esta renta. Vamos a pagar aquí 50 y 50, amor. Vos sabés cómo es aquí. Pero yo creo que es parte de la cultura, ¿verdad? Culturización, no sé. Parte del movimiento donde vayas a estar. Porque, por ejemplo, yo escucho que en otros países, no solo los mayamones, sino Panamá, España, la jaña tiene que aportar el 50% y no se pone trompuda. quiere decir que nosotros los espartanos estamos mal. Nosotros los cangri estamos mal. Porque las mal acostumbramos. ¿Se acuerdan hace bastante que andaba un meme, no sé si en TikTok o en Facebook, no recuerdo, que un día y no trajiste para tu hot dog, decía? ¿Y qué onda? ¿No trajiste para tu helado?
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1: Pero eso actualmente te hace ser un hombre tacaño. Si vos no pones el 100% de las cosas y ya le estás pidiendo el 50% a tu pareja, el 50% la otra mitad, bueno, ya te convertí en un hombre tacaño. Son un tacaño ya.
3: Lo que pasa es que se mal acostumbran, Luisito. Cuando ya está el 50-50, ya no quieren aportar, a menos que vos ahí no soltés, hermano.
1: ¿Cómo es? ¿Y cómo así? A ver.
3: Lo que pasa es que se mal acostumbran, Luisito. Cuando ya está el 50-50, ya no quieren aportar, a menos que vos ahí no soltés, hermano.
1: ¡Nota de audio!
7: Llegó la mera pámpara.
1: ¿Qué nota?
7: El gordito de la baby tóxica. El vivo. Más loco de la FM. El más regazón. ¿Qué nota, papo? ¿Cómo tuvieron esas vacaciones?
1: Divertida, mira.
7: Ready.
1: Viera, po.
7: Todavía andamos con secuelas, rendidos, esas hípicas, de arriba para abajo, papá rey. Ahí anduvimos haciendo contenido del bueno, chiquito. Poneme Acércate a mí. De Wisin y Yandel, tengo rato en no escuchar ese rol, ¿oíste? Ponémela, papo.
1: Ya te la pongo.
8: Buenos días. Bendiciones y bienvenidos nuevamente, Luis.
1: Gracias, mi broki.
8: O sea, mi día, mi mañana estaban bien aburrida, bien apagada.
1: Jala, ya se lo
8: mando. Había que no sentía.
1: ¿Qué no sentía?
8: Había que iba a venir tu regreso. Pero ya estamos aquí, Luis, y todo. Vos sabés que cada quien tiene su swing, cada quien tiene lo suyo.
1: Es correcto. Sí.
8: Y la forma de hacer esto y la tuya es totalmente diferente. Dale ahí, complaceme con una música de Farruko, Pepas. Dale, que estamos en vivo.
1: Vaya. Oíme, no le gusta ni que le diga a las mujeres, bueno, amor, se fue el gas. No tenés 250 ahí. No, negra, el hombre tiene que comprar el gas, se ponen malas. ¿Qué está pasando con ese debate de la mañana?
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1: ¿Por qué a las mujeres no les gusta? No les gusta que le digan amor 50 y 50. No les gusta, no les cuadra. Eso te hace ser un hombre tacaño, dicen ellas. ¿Ah?
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2: Mañana 46 minutos. Vamos a sacar más nota de audio en ese debate de la mañana. Porque a la mujer no le gusta que le digan 50 y 50. Nota de audio. El texto no es válido. No, no, no. Yo quiero escucharla.
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3: Cito, son los mates son ustedes. Cuando lo conocen a uno, ahí están, de que, ay, no trabajé, yo te voy a mantener, yo te voy a dar todo. Ya los 5 años, ya los mates te están exigiendo, cuidado antes, de que, mira, ayúdame para tal cosa, mira, ayúdame para tal cosa. Y hey, no era que cuando nos conocíamos ibas a pagar todo, que te ibas a asumir y hacer cargo de todo. No digo que la mujer no tiene que ayudar, ¿verdad? Pero ¿para qué se ponen a prometer si no van a poder con la carga?
2: Ni quiera Dios, esta mujer está con falla, loco. Anda violenta, anda violenta. ¿Para qué andan prometiendo, papinica? ¿Para qué andan prometiendo? Mi amor, yo te voy a mantener, no te preocupes.
4: ¿Ah? Ya regresaste, chiquito. Espero que hayas tenido unas vacaciones, Tuani. Y bueno, chiquito, toca regresar a la vida, chiquito. Dale, cuídate con esa rola, chatel. Y bienvenido de vuelta, Luigi. Dios te bendiga.
2: Amén, bien, amén. Aquí estamos.
5: Entonces vamos a llegar a esta conclusión, Luisito. Si la mujer se pone trompuda cuando el hombre le pide el 50 o la mitad de lo que uno va a consumir, quiere decir que el día de mañana el hombre, cual sea, Luisito, cuando le vaya a payuco, quiere decir que esa baby tóxica es lo que le puede caer una patada en el trasero. Uno, ¿sí o no, Luisito?
2: Si no tenés tu parte, Pipe, ya sabes que vas al lado. Allá hay varios, dice, esperando. Agradecida deberías de estar conmigo, te dice.
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6: Buenos días, Papo. Buenos días. No, de la bandida en pausa. Oye, Papo, hablando sobre el tema, Papo.
2: Ajá.
6: Ay, ¿qué te puedo decir, loco?
2: Las nicaragüenses
6: son especiales, loco.
2: La nica.
6: Si vos le decís a una nica 50-50, ya la vas a ver trompuda. Se te ponen a llorar. Te comienzan a decir un montón de cosas, loco.
2: No, así no.
6: Es más, Papo, vos le decís en un súper 50-50, ya te comienzan a recordar. Sí, pero le mandaste a tu mamá. Sí, pero le mandaste a tu hermana, a tu hermano. Y ahí no decís nada. Y a mí me querés sacar todo. Ay, Dios mío, qué barba. ¿Qué vamos a hacer con esta nicaragüense, loco? Así son, así las queremos, loco. ¿Qué te puedo decir? Oye, Papo.
2: Ah,
6: qué barbaridad, clase en vacaciones.
2: Qué barbaridad. Pero dime una pregunta que le hago sinceramente. Solo las nicas son así, loco. Porque, o sea, sí. A ver, los que han desbloqueado ahí con una argentina, venezolana, una cubana. Ellas ponen normal, tranquila, no se ponen trompudas. O todas están cortadas con la misma tijera. ¿Cómo es el mate? ¿Verdad? Todo eso que han desbloqueado ya, que son internacionales.
7: Cosa de Luisito, y si quieres ser mantenida,
2: tienes. Voy para acá.
7: Luisito, esa madre es lo que es una mantenida de carebarro.
2: A ver.
7: Lo contrario, está bueno esos 50 y 50, ¿me entiendes? Parejo, para eso trabajan los dos y gastan los dos. Y obviamente, si la mujer es mantenida como esa madre, pues ya hay ni modo, a gastar solo uno. Cosa de Luisito, y si quieres ser mantenida, tiene que ofrecer algo bueno de esta madre. Ya sabemos que es una madre fea. No ofrece nada, tiene que poner 50 y 50 la madre.
2: El 50% de ella, ¿cómo lo podría pagar entonces? ¿Ah? Tiene que ser efectivo en especie.
8: En estos tiempos, si hay una mujer, yo pago la cuenta, valorarla, porque ya no hay de esas. Y van a decir muchas, ¿qué hombre más pinche? Y no se trata de eso. Se trata que hay días buenos y hay días malos.
2: Es correcto.
8: Un día te va a tocar a vos, un día le va a tocar a ella. ¿Me entendés? Una mujer que es pareja, 50-50, eso vale mucho. Oh, mira, amor, no te preocupes, hoy voy a pagar todo. Pero, la estrella o es todo o es no es nada. ¿Querés ganarte la hamburguesa triple? 50-50.
2: Ay, sí, es la hamburguesa, loco, triple, qué bárbaro.
9: Pues, papo, fíjate que yo le pregunté a mi hermana, ¿qué onda con vos? Le digo,
1: ¿por qué no te gusta cuando el cuñado te dice 50 y 50?
2: ¿Te pone de recha?
1: Es que me dice ella.
2: ¿Enojada?
1: Es que acaso yo le digo que cuando vamos a hacer aquello que te conté, me dice, yo le digo que acaso él ponga 50, si yo pongo el 100%, dice, porque ese es más de pa' de vaca muerta. Dice, ¿qué onda ahí, papá? Yo creo que está mucho Gaber, ese espartano lo abandonó ahí.
2: Yo no sé, de hecho Gaber tu cuñado. Porque él debe dar el 150% ahí, loco.
9: Que ustedes, los hombres, están quedando locos. 50 y 50. ¿Y bueno, ahora han agarrado.
2: Ahora que somos locos, escuchala. Qué bárbara.
9: Ustedes, los hombres, están quedando locos.
2: Somos locos ahora.
9: 50.
2: Ah, bueno.
9: Bueno, ahora han agarrado esa payasa. Para agarrar un 50 y 50, mejor me estoy con mis padres, trabajo y se lo doy a mis padres. Porque para que buscan mujeres, entonces, para repartir los 50 y 50, se es payasada. Qué lindo, quieren todo gratis, panocha gratis, que le hagamos todo gratis. Y 50 y 50 les vamos a cobrar, pues igual nosotros, cuando quieren el delicioso, a como ustedes quieren, vamos a cobrarle, pues. Porque...
2: Pero ya saben que cuando la mujer cobra, ya está cayendo en otra materia, que no quiero decirlo. ¿Te fijas? Ya cuando la mujer cobra esa vaina, ya es un servicio. ¿Ah? ¡Cuidado! ¡Cuidado, cuidado!
9: Creo que ni con novio es esa payasada. Ahora que han agarrado esa locura, porque con novio más bien no hay en dónde ponernos. Nunca, en mi casa nunca han dicho poné.
2: ¡De novio!
9: No me doy la vuelta, esa es payasada. Si ustedes quieren a uno, no van a pedir 50 y 50. Para esa gracia mejor... Como usted dice, cuando no se lo prestamos, estamos como hermanos, entonces mejor estar sola.
2: Voy a darle otro más, por acá. Apareció mi hermanazo Giovanni Rizzo.
10: ¡Qué nota, papo!
2: ¡Qué nota!
10: ¡Felices vacaciones, mi chat! ¡Qué Giovanni. Bueno que ya volviste! ¡No fregué!
2: ¡Estamos ready!
10: Otro mate en la cabina, compadre, cuando estamos ahí, no, así no.
2: Eso es
10: la gente como que se desborda más, vos sabes, tiene como un poquito más de confianza.
2: Hay confianza, pero es que son 10 años, pero ya la confianza de la people.
10: Su rebajane, Simón. Luisito, mira, pocos te quieren, muchos te odian, pero al final todos te tendrán que respetar, papo, ¿oíste? Estamos en vivo. Y respecto al tema, papo... No solo la nicaragüense pega el brinco, hermano. Toda mujer pega el brinco cuando le toca 15 and 15.
2: La brasileña, a ver.
10: No creen en rezo, no les gusta. Y es cierto lo que dijo el brother. Cuando ya le decís 50 y 50, ay, sí, pero le mandás a fulana y no te fijas que esto y que lo otro. Y pues, ya que si salió las cosas sin querer queriendo... Acabo de
2: bloquear.
10: De mandarte ese facto, Luisito. Estamos en vivo. Detonate ahí. Alerta roja, ¿viste?
2: ¡Alerta!
10: Felicidades y bendiciones, hermano.
2: Feliz inicio de mes.
10: En esta nueva semana. Y ya sabes, ¿viste? Estamos pendientes ahí, Lucho. El mate. La otra semana, si Dios quiere. Ahí estamos en vivo.
2: Yo solo esperaba, pero yo solo esperaba. ¡Hola para Giovanni!
11: ¡Buenos días! ¡Feliz lunes, Luisito!
2: ¡Lunes!
11: ¿Qué tal, hermano? ¿Cómo la pasaste, Tuani?
2: ¡Ready!
11: ¿Cómo la, Tuani? Oye, y el 50-50 tiene que respetarse, Luisito. ¿Cómo así que la madre, mira, la primera cita quieren que andemos nosotros tirando la casa por la ventana? No. Aquí vamos, la madre llega al lugar, yo llego al lugar. Ella come, yo como. Si no, si la madre presta, va barra libre, pago. Pero si no presta,
2: está limitado.
11: Ni el taxi se va, nos vamos en bus.
12: Oye, Luisito.
2: ¿Qué onda, perro?
12: Las colombianas, las dominicanas.
2: A ver.
12: Las cubanas, mi hermano.
2: Ajá.
12: Alistate, que vos le tenés que pagar todo. Oh, absolutamente todo.
2: Dios
12: desde
2: mío.
12: Pelo,
2: Dios
12: desde
2: mío.
12: No, pero todo, desde renta también.
2: Aparato.
12: Las nicaragüenses no, las nicaragüenses pagan su renta, pero. Ah, Dios mío. Se ponen arrechas, pero lo hacen, pero. La otra, la cubana, la dominicana, la colombiana, alistate que tenés que pagar todo y alistate cacho fijo.
2: Ah, también hay no besos y ahí todavía. Está pagando renta, está pagando todo. Y todavía tenés que mandar cacho. No, hombre, qué bárbaro.
13: Luisito, pero es que él mira el mate, Luisito, no son pareja porque
5: cuando ya vos tenés tu día libre en Chante, y ella te dice, mira, ayúdame aquí para un escobazo, aunque vos sabés que, por ejemplo, en mi caso, Luisito, yo, sin necesidad que ella me lo pida, yo lo hago, porque para mí que eso se trata de una pareja, ayudarse mutuamente, Luisito, ¿sí me entendés? Pero si el hombre no lo hace, Luisito, ¿qué es lo que dicen ellas? Ya que me quieres agarrar como empleada, como que soy tu empleada, para estar barriendo, lavando, que esto y que lo otro, y eso que lavan en lavadora, Luisito, y se ponen a discutir, ¿cómo lo mira
2: por Luisito? Dice, mira, loco, yo he escuchado por ahí que hasta la lavadora dice que rinde ahora, ay, pero hay que tender la ropa, hay que meterla en percha, que hay una que tiene en percha. Hay que estar atendiendo y eso rinde, dice. ¡Ah!
13: Decirle a esa baby tóxica, pues que se quede en la casa de sus padres, que nadie la recoja.
2: ¡Hijo de la! No, es de mamiti, de viaje, se escucha que es mamiti, vos sabés. Ahí la agarraste que es mamiti.
14: ¿Qué me decís, Luisito? ¿Qué me decís?
2: ¿Qué onda,
14: decís,
2: perro? ¿Cómo vamos, Doc?
14: Hombre, yo digo que ese 50-50 puede ser justo.
2: ¿Justo?
14: Porque igual...
2: ¿Justo y necesario?
14: Es donde una pareja puede crecer. Como parejas crecen, pero hay otras que malinterpretan el 50-50. Entonces, quién sabe ahí, doctor. Las mujeres a veces lo confunden y pues. Entonces, así. Estamos vivos.
2: Lo confunden con palmado, ¿verdad? Uno. Cuando uno pone la regla 50-50, es cierto, lo confunden. Lo confunden a uno con palmado. Ya es palmado uno, ¿no?
15: Oye, papo, oye, papo, onda? aquí en los Mayamones, mi compadre, son 50-50, papá, mitimita.
2: ¿Mitimita?
15: Toto.
2: ¿Dónde la compraste, chiquito?
16: Luisito, creo que estoy entendiendo ese consejo de que la ropa muy usada es rica para acostarse, pero da vergüenza para salir.
2: Dale, traducime eso.
17: No, paguen, 50-50.
18: Oye, Luisito, mira, yo tengo también una suposición. Si así el hombre también tiene que poner 50-50, y cuando están haciendo el amor, ¿qué onda? Se mueven los dos al mismo tiempo, ahí nadie se queda.
2: Ella piensa, dice que el hombre no hace nada, dice.
9: Ajá, Luisito, ¿y vos qué? ¿Haces en tu casa 50-50? ¿Será que lo hagas? No creo, te toca a vos pagar todo.
2: Yo, ¿qué te puedo decir? Yo, 50-50. Sí. Pero, claro, vos sabés, la balanza. El hombre tiene que pagar un poco más. Pero, va otra vez el pero. Mira, hombre que no le da responsabilidades a su pareja, ya sea juntado, ya sea casado. Hombre que no le da responsabilidades a su pareja está hecho gaber. Literal. Te estás matando por una persona que al final no sabes en el tiempo si te va a fallar, bebé. Sí. Y darle responsabilidades a una mujer dignifica. Ah, qué rico cuando vos mirás a tu esposa, a tu novia, a tu pareja, que la jaña está pagando las 3,000 varas de luz. Cuando está pagando los 2,500 de agua. Ah, qué rico se siente, perro. ¿O no? Ah, no se siente rico, acá decir ustedes.
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2: Estamos en el debate de la mañana, loco, ya no quedan 2 minutos solo.
6: Oye, papá, te voy a traer este facto. Entonces, ¿por qué las mujeres estudian, se preparan, se conservan? Solo para que sean mantenidas. ¿Qué onda ahí? Oh. Como la cocinera de la actual.
2: ¡Sí, hombre! Buenísimo.
6: Se preparan.
2: ¿Por qué se preparan?
6: Se conservan.
2: ¿Por qué estudian?
6: Solo para que sean mantenidas. ¿Qué onda ahí?
2: Aparato.
6: Como la cocinera de la Tuani. Sí, hombre.
2: Dios mío, mi lindo.
6: Como que si van al baño van a pedir el 50-50, ¿estás loco?
19: Ahí está, don Luisito, como que si solo una voltea los ojos, también ella la voltea.
2: Sí, pero dice que, ay, ustedes son los inventores.
20: Voy a tirar un facto, papo.
2: Vámonos.
20: Mujer que te casca de entrada es porque el otro no le da nada, no le da ni un peso y es pinche. Ojo al dato, a veces pasa eso.
3: En vivo, estamos en vivo con la Tuani, hermano, respectivo al tema. Usted sabe, hermano, cómo están los tiempos en estos momentos. Usted ya sabe cómo está el mate ahí con la mujer, hermano. Hay que ahorrarse ese 50 y 50. Ese 50 y 50, mejor, le quito un 10% a mi pavo, hermano, y me voy a andar la cariñosa. Fucún, fucún, se me pone en todas las posiciones, hermanito. Estamos en vivo, caballo.
2: Mejor inversión, inversión.
21: Bárbaro ese ronco, Luisito. Ah, está tirando buenos códigos.
2: Está bueno,
21: códigos,
2: está, hombre, bueno, ¿eh? Está bueno.
21: Oye, es que eso es cierto, Luisito. Si se supone que te juntas con una pareja, es para que los dos salgan adelante, ¿me entiendes? Que chambeen, que recogen su dinero. No, pero ya no da toda la carga uno solo.
2: Solo uno, ¿no?
21: No, hombre, sí, así no.
2: Perro, ni para un boxer te queda.
21: No,
2: ni para unos calcetines.
21: No, hermano. Así no para nada, estamos en vivo, ¿viste?
2: Ok, vos te quedás, perro, lánguido, paleta, echado y todo. Porque lo entregaste todo, ya sabes, pagando todo. Todo lo pagaste. La sacaste a pasear a un lugar tuani. Y la madre no toca nada de su pago. Y ella comprándose blusa, que sandalias, perro. Ah, comprándose esto, que accesorios. Y vos te quedas a las 70 mil. A mí no me quedó ni para una camisa.
22: ¿Qué onda? Perrito, disparate la rolita ahí, Pri.
2: Dale, ya vamos.
23: ¿Sabes cuál es el mate, papo? Que cuando te quedas en la quiebra o estás en la mala, te quedas sin trabajo, ahí mirás quién es quién. Ahí mirás si esa madre es moridora con vos.
1: Oye, papo, que no te lo voy a dar respuesta a esa madre que dice que cuando le quieren petar la panocha 50 y que no está con ella, cuando piden para la uña, para el pelo, que no está, porque piden también que solo nosotros pongamos todo. Ella debería poner 50 también, estamos en vivo, Luisito.
2: Es que dice que con esa uña, con ese pelo, para que se miren bonitas, es para
24: fíjate,
2: vos, para
24: te,
2: vos.
24: Te voy a decir algo, sinceramente.
2: Dale.
24: Fíjate que mi mujer no es así, madre. Mi mujer es de las años que dice, mira, si vos no andas dinero y tal, yo pago la cuenta, ya sabes. Vos mismo sabés que ella y yo tenemos un negocito, ya sabes.
2: Ahí, chamo,
24: y la
2: chamo.
24: Madre, mira, madre, chamo. ¿Para qué? Esa jaña. Ay, si yo no sé ni yo qué he hecho, no joda, para merecerle a esa chavala, man. Dale, estamos en vivo.
2: Te ha quedado en un punto de la vida donde decís, loco. ¿Dónde agarré esta jaña? Qué bárbaro, qué buena onda.
25: No, Fred, Luis, todo pagas, todo pagas. Y todavía ese mismo día, Luisito, le prestaste unas 50 horas para el ángel, vos sabes. No, ahí en el otro pago la madre te lo está pidiendo, que esos 50 están fritos ahí. Comienza la madre a estar jode por esos 50 pesos.
2: La Macarita Móvil, ¿sabe cuánto le metí yo a ese animalito ahorita en vacaciones? La Macarita Móvil, ¿sabe? Se quedó asustado ese androide, se quedó asustado. La Macarita Móvil, ¿sabe cuánto le metí a ese animalito, el ángel?
26: Y hay visitos que quedan lavados, depende del salario que saquen, por eso es que quedan lavados el salario. Aquí en Nicaragua de 5.000, 7.000 pesos no sirve la quincena, entonces por eso es que quedan lavados.
2: Oí, que hasta precio. Loco, ahora todo tiene sentido en la vida, hermano. Me estoy quedando ahorita yo en una conclusión.
26: Y hay visitos que quedan lavados, depende del salario.
2: Oí.
26: Que saquen, por eso es que quedan lavados el salario. Aquí en Nicaragua de 5.000, 7.000 pesos no sirve la quincena, entonces por eso es que quedan lavados.
2: Esa es la necesidad entonces que le agarra a ustedes las mujeres, las babies tóxicas. ¿Cuánto ganas, amor, en tu trabajo? Cuando estás chateando apenas con ella, ay, ¿qué trabajaste? ¿Y cuánto ganas ahí? Cuando ya le tiras 6.000, no, este no me sirve, te dice Ligia.
27: Dale, papu, pero ¿qué onda? ¿Contribuyeron, sí? ¿Contribuyeron ahí? Mitimita.
2: ¿Con qué?
27: Dale lo que era para los repuestos del ángel también, es a media. Mitimita.
2: ¿Qué va a hacer? No, pero colaboró.
27: 50-50.
2: Colaboró. ¿Vos sabes cuánto se llevó ese animal, perro? Bueno, vamos, ya son las 10 y 5 lo que hemos metido fuerte al facto. Hemos metido fuerte por acá el debate de la mañana. Ya venimos, vamos a la hora más rápida, loco. 10 de la mañana. Vamos a la hora más rápida, ya regresamos. Vamos a la hora más rápida, loco. 10 de la mañana. Vamos a la hora más rápida, ya regresamos.

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0: Bueno, señoras y señores, estamos en la hora más rápida. Estamos breves, estamos breves. Vamos a presentarte las rolas. Ya tomando por acá la más rápida. Exactamente 10:08 de la mañana. 10:08. Así de rápido vamos en este lunes. Lunes 3, iniciando agosto. Te presento la rola, papu. Yeah, vamos a meterle, pues. Baile inolvidable. El Bad Bunny.
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0: También vamos a meter a la Shakira en este lunes. Dai, dai. Aparece la propuesta. El sacapunta.
2: Tiene lápiz para este sacapunta.
0: La más bonita suena más pe. Dios mío, mi linda, te va a este anuelo. Y la gente le encanta esta rola. Aparece el capón.

0: También aparece el Jake Wheelers junto a Mark Kurt. Se llama De Lejitos. Mande la propuesta, la más rápida.
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0: Vamos en la hora más rápida, así que vaya seleccionando su rola. Aparece el Maluma. Te entiendo.
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0: ¡Se dejó del novio!
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0: Y cerramos en la propuesta. ¡Mande ahí, mande ahí! Por acá Luisito Saldaña. ¡A la calle nos vamos!
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0: Tres comodines, tres canciones retro pueden colocar. Tres canciones retro de una en los tres comodines. Mientras.
2: Baile inolvidable, baile inolvidable.
0: Baile inolvidable. Doctor. Tengo la primera rola. Vamos a checar por acá la segunda rola.
2: Buenos días, Tocayo. Buenos días.
0: Buenos días, Tocayo.
2: Quería ver si me podía poner reggaemanía en comodín.
0: Reggaemanía, primer comodín. Iniciamos la hora más rápida.
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0: 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Vamos en ahora más rápida. Arre.
1: Listo, Luisito, ponete chévere, chévere.
0: Chévere. Dale, dale, dale, chévere, chévere. Dale, dale, dale, chévere, chévere. Ariel Vega, lo tengo por acá. Voy buscando la segunda rola.
2: Estamos en vivo ahí con la Tuani. Saludame ahí a todos los inválidos de la TikTok, especialmente a la porra de frijoles, hasta León, caballete.
0: La porra de frijoles.
3: Oye, Luisito, ¿me puedes poner en hora más rápida otro trago de Edge?
0: Otro trago.
3: Estamos en vivo.
0: Estamos en vivo, sí me gusta, mi cangri. Saludos, mi broki. Vamos a darle otro trago. Y aquí están tus

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0: bom.
1: A ver, 10 de la mañana, 35 minutos, 10:35, mis niños. Vamos rápido en el pegue. ¿Qué pasó, mi cangri? Vamos rápido en el pegue. Dale, mami. Boom, boom. 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Ya, brocho. Pagado. Sí, yo me lo compré. ¡Ah, la fe! ¡Qué bárbaro! No puedo hacer mi business solo a Lara. No puedo hacer mi business, loco, porque ya la gente, ya la gente que me conoce, perro. Ya les voy a dejar el video a través del WhatsApp. ¡Qué bárbaro! Venía de mandar un chivito, hombre, ahí. Y ahí, vos sabes, si no es de animador, no es de DJ, hay que rebuscársela, mi papo. Hay que rebuscársela. Ya te lo dejo por ahí el video, espérame. Se pone romántico, la ley.
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1: Giovanni Rizzo, ¿qué pasó, papá? Ya está almorzando.

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3: Es correcto, toma la hora más rápida, mi niño. ¿Qué onda, mi papo? Vamos avanzando, balazo. 10:46. Hay dos comodines. Dos comodines. ¿Quién lo tira ahí?
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4: Bueno, Luisito, no me pusiste el tema de Romeo Santos con Penroy. Dardo,
3: déjame buscarlo si lo tenemos aquí en la rotación, papo. Si ya lo colocamos por ahí. Dardo. Vamos a buscarlo, ¿viste? Y no me gusta quedar mal. Dame otra opción, chiquitín. Vos sabés que el que no tiene su papa se acomoda con el padrastro.
5: ¿Ah? Papo, ponete bailando fue del Siki Dari aquí yo.
3: Bailando fue, así es. O bailando provoca. A ver, tengo por acá tu Android.
6: Dale, Luisito, que nota, papo. Buenos días, estamos vivos. Ponete martes de galería, fue ahí como comodín.
3: En el martes de galería, dale, tenemos los dos comodines, bailando fue y martes de galería. Ve, que se me ven entumidos estos chateles, se le había ido el avión, teníamos los comodines.
4: Oye, Luisito, ponete ahí San Miguel, estamos
3: dale. En vivo. Ve que la acomodamos con San Miguel, ¿está bien?
7: Sí.
3: Joel y Randy. Quiero saludar a la gente que viene por ahí en el Oriental Mall, en el mercadito de Ciudad Sandino. Ya le voy a mandar a hacer los 6 carriles a estos chavales, Ciudad Sandino. Ya le vamos a mandar a hacer los 6 carriles.

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1: El mejor

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1: Veo y voy donde la tía Fátima, a ver si tiene sopita de la tía Fátima. Tititita. Orden de galería.
2: Buenos días,
1: Luisito.
2: Saludos.
1: Porque mi aparecido
2: esa novela va a estar poderosa. Va a estar poderosa esa novela
1: hoy. Tiene que estar poderosa, pego. Oye, saludito, mi cangri.
3: Oye, Luisito, puedes ponerte 23 preguntas.
1: 23 preguntas y tengo la de San Miguel.
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1: En ahora más rápida. Esto va rápido, papu. Ah, esto va breve. Vayan a comentar el video que les dejé. Si no saben de película, mejor no opinen. Sí. Ahí les dejé un video para toda la gente. ¿Qué onda, Luisito? ¿Qué hiciste en tus vacaciones? Que no sé qué. Ahí está, loco, el video. Si no sabes de película, no opine. Por favor.
4: Mandí, bolicito, ponete ahí chévere.
1: Dale, chévere. Cerramos. La hora más rápida se va, se va, se va, se fue.

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0: escuchando música de Puerto Rico, cabrón. 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
1: 11 de la mañana, 9 minutos, 11, 9 minutos, 11, 9. ¿Qué pasó? Ya está el arrocito, por lo menos. Nos vamos al estado de WhatsApp, entonces, nueva hora. Llegamos al mundo de la locura manía.
2: 6 meses.
1: El mundo de la locura manía, a las 11 de la mañana. Estamos metidos en el mundo de la locura manía. Y te dejo el video. Si no saben de película, no vean el video y pasen a la siguiente. A la siguiente historia. A la siguiente history.
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1: ¡Ah! Apareció Vegeta.
3: Por fin apareciste, mal nacido.
1: Apareciste.
3: ¿Dónde andabas? Se rumora que te vieron con la Juan Pablo. Chancho, tendremos que llamar al maestro Karim para que te zampe la semilla el ermitaño.
1: ¿Qué pasó? ¿Qué onda? ¿Cómo están esas rutinas?
4: Luisito, no andes saliendo al mediodía en punto, mira, disfrazado, vas a perder los poderes, oíste, con una insolación que te den, ¿no? está bueno, Luisito, poneme ahí, vete de Bad Bunny, estamos en vivo.
1: Dale, mi amor, saludo, ¿cómo te me está portando esa baby tóxica? Esta es una de mis baby tóxicas. Cachetona, chocame. ¡Chocame!
5: ¡Qué bárbaro, papu! ¡Qué bárbaro!
1: ¡Qué bárbaro!
5: Bueno, para todos aquellos que te están preguntando, ¿y qué hiciste en las vacaciones? Bueno, les voy a decir, fui al cine y te mando el video donde iba para el cine. ¡Qué bárbaro, chiquito! ¿Eh?

0: Desde que por la pose y por la espalda te reconocí. Ah, si no, no te hubiera reconocido.
1: No, no, pero qué bárbaro. Sí, hombre, no me pierdo.
0: Mi pregunta, de verdad que mi pregunta es, ¿cómo jodido te metiste ese traje? Qué bárbaro.
1: Entonces, ¿cómo te...? Ahí está la pregunta. ¿Cómo se meten esos pantalones esas mujeres? Ahí está la respuesta. Ahí está la pregunta.
2: Qué rico te miras con ese traje, Luis.
1: Apretadito, mamadito. Apenita se me mira burrunguita.
3: ¿Cómo le hago que tú... momento para...
1: el pellejito. No, ve qué bárbaro.
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1: Ah,
3: y luego te vas.
5: Lucho, Lucho, complaceme ahí con una música. Bully 47, Razer. A girl.
1: A girl.
5: Estamos en vivo.
1: Dale, mi papo, estamos en vivo. Si me gusta, sale contra 6.

0: Ya está el arroz. Con lástima estoy porque venía escuchando la radio y venía manejando. No pude meterme en la plática del 50-50. Pero se la juegan esos hombres. Pidiendo 50-50 y la tienen chiquita. Yo
1: te toco. Y ay, pero dime, te voy a decir algo, mi amor, ¿sí? Para que no te quede ahí, o sea, con ese mal sabor del día de lunes. Pero dime, esas que dicen, ay, que el hombre, que no sé qué, son las que más se enculan de nosotros. Te ponen enculada de nosotros, enamoradita, de viaje.
2: ¡Ay, Elisito! Cuando estuviste de vacaciones, ¿verdad, perros?
1: ¿Cuándo estaba de vacaciones?
2: ¡Ah, qué bonito! ¡Andala
1: muy!
2: Estuviste con Pipo, ¿verdad? En la academia de Pipo,
3: Amor, ¿ah? yo te choco.
1: Chocame.
3: Aguantas el choque.
1: Tengo seguro full cover, mi amor, full cover.
3: Luisito, sé que yo desde que te miré metido en ese traje me enculé más de vos, no. No, qué riquísimo te ves.
1: A ver, me hicieron una pregunta a mí, ¿cómo te metiste ese traje? Me dijeron a mí. Yo te pregunto a vos, cachetona, ¿cómo te metes esos pantalones? De atrás,
4: ¿qué pasó? No serías el hombre de araña, ¿qué? Serías el hombre lasaña.
1: El hombre lasaña. Aguanta ese choque, aseguro full cover, dice.
5: Ya, Elisito, pero vas a terminar más bien matando a la gente, porque ya hay vos gordo y esa telaraña delgadita, no, quién sabe si los aguante, no.
1: Está capacitada esa telaraña.
5: Vas a caminar con una grúa, Super Spider-Man. El Spider-Man de la Tuani, no, estamos vivos.
1: Ya uno no puede andar caminando tranquilo en la calle, ya te andan grabando la gente. Y eso ya estaba con la máscara, imagínate, la máscara del Spider-Man. Ya la gente me reconoce y todo, qué bárbaro.
6: ¿Ah? Hola, hola, buenos días, Luisito. Luisito, le sale la canción aquella que dice: ¿cómo te pusiste esos jeans?
1: ¿Cómo te pusiste esos jeans? Así me entró el traje.
3: Si venía a la casa, te doy el secreto: ¿cómo me lo meto?
1: Cuidado, te sorprendo. Cuidado, te sorprendo. Es más, ya voy a mandar a abrir esa calle que me está estorbando. Sí. Voy a mandar a abrir esa calle nueva. Dale, que estamos metidos en el mundo de la locura, María. Regresó Luisito. Regresó el más loco, la FM.
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8: Ese traje le echaron este aceite negro, el que le echan al palo luz.
1: Me recuerdo que hace años, les voy a contar un story time aquí rapidito. Hace años andábamos buscando traje para ir a los aguisotes aquí en la radio. Y el maestro Aldair se encuentra un caramanchel de esos donde venden trajes usados. Y me dice, oye, mira, me dice, hay uno de Spider-Man, fíjate que idéntico me queda. No, me le digo, no me queda, le digo, me siento mamado. No, me está bueno, me dice el maestro, sí, espérame. Espérame, le digo yo, sí, ya me lo llevo, le digo yo.
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1: A los aguisotes. Quería que anduviera mamadito yo, ni que era Dios.
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1: Mira de Spider-Man.
2: Oye, recuerda, estaba ministrando piñata. La que me hacía un descuento y con Pipo para en octubre. No puedo reservar.
1: A vos dice el personaje de Spider-Man.
9: Qué bárbaro, caballete, qué bárbaro. Ya no existe Spider-Man. Sí, hombre, es lo que siempre digo. Siempre tenés que salir innovando a algo, loco. Ahora es el hombre tarántula.
1: El hombre tarántula.
9: Imagínate, querés agarrar a la tarántula de la cachotona.
7: ¡Huela! Este
9: choque va a ser atmosférico.
1: 8 libras.
7: No

0: Ay, saludos para mi bro, hermano Javier. ¿Qué dice Javiercito? Ahí anda mi cangri, Plan Chamba, los bros de Gutiérrez Production. Estamos conectados, mi papo.
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0: Hacía falta, me dice mi papo,
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1: Andamos buscando novela, papá.
2: No, mi amor, decime para ver que si le echo un poquito más de agua a la sopa.
1: Pero momento de la tía Fátima hoy buscando la sopa, creo yo.
3: Papo, pero fíjate que cuando miré ese video, papo, por primera vez, papo, me hiciste dudar.
1: ¿Qué onda?
3: No sé si eras vos, papo, o Robert Joe. Pero hasta apenas que dijiste que eras vos. Y de espalda yo dije, ay, este es papo, digo yo.
1: Yo, pero Robert Joe. Soy yo, perro, soy yo.
4: Bárbaro, qué bárbaro.
1: ¿Qué onda, perro?
4: El suave. Un personaje más de Marvel. Otro más, estamos en vivo.
1: Otro más. Oye, saludo. Voy agregando a todos estos chavalitos que vienen por acá. Enviando su nota de audio. A ver, me dan su nombre, su apellido, por favor. A ver, te mandé. Byron Castillo, ok, mi cangre, vamos a agregarte, ¿oíste? No, no te puedo olvidar. No, no, no, no, no, no, no. Estamos en vivo, la 20. ¿Quién se va a lucir hoy? ¿Quién va a romper la racha? Ah, ¿quién va a romper racha el día de hoy con una novelita, papá?
5: Puerco araña, puerco araña. Haces lo que hace un puerco araña.
6: Puerco araña, al mar le ataca con su telaraña. Su colita retorcida.
7: Papá, otro mate. Haz lo que da saldaña, es otra loquera.
8: Oye, Licito, oye, Licito. ¿Ah? No fregues, pero la gente de inteligencia te anda talón.
1: Me anda talón, perro.
8: Spider-Man, Spider-Man, Spider-Man, Spider-Man.
1: Spider-Man.
8: El hombre que araña, el hombre que araña.
1: ¿Qué dice Windel? ¿Qué onda? Saludo para Windel, el espartano.
9: ¿La compraste, chiquito?
1: ¿La compraste, chiquito?
9: Es riquísimo, papu.
1: Oye, saludo para Pancho Loco.
2: Oye, pero es que este tema es loco. ¿Cómo hace Robert Joe? A Robert Joe no le entra ese traje, ¿no? Oye, el mejor aceite se puede echar y no le entra.
1: Oye, de son Hayane. Hayan.
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1: Hayan.
8: Oye, Luis, para esa jaña que dice que la tenemos pequeña. Y vos sabes que lo que la tenemos pequeña somos los que tenemos ahí el sartén por el mango. Vos sabes que somos los que mejor usamos en la flecha. Dale, Luis, que estamos en vivo.
1: Pero dime, son lloraderas. Y ay, qué onda, no se le entiende. Son lloraderas cuando uno las deja. Son las más lloronas.
8: Qué bárbaro, papo. Qué bárbaro, mi rey. No jodas, qué espectacular de mirar, mi rey. No, qué bárbaro. No soy el de la movie.
1: ¿Es de la movie?
8: No soy el de la movie.
1: Es de la movie.
8: Claro que sí. Eso que estás diciendo, papo, que esa panza, decirle que con la panza es parte del rebote.
1: El rebote.
8: Oye, papo, oye, papo.
1: Oye, sí.
8: Esa locura manera, pito. Parte del rebote. Como que hacía falta ese incendio en la radio, mi rey. No problema, nos estábamos apagando.
1: Me gusta,
8: mi rey, estamos en vivo.
1: Oye, estamos en esa onda. Amor, vos sabés, mi amor, que esta panza es parte del rebote. ¿Ya me entendés? Esta panza, vos no sabés los poderes que te tiene esta panza, mi amor. Qué bar. Lo ocupás de balancín, perro, a la hora y la hora.
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1: La ocupas de balancín, la ocupas de rebote.
8: Pero es que nosotros tenemos los mejores lubricantes, así como los del palo, Lucio. Todo lo que se pone te resbala. ¿Sí o no?
1: Eso es, qué bárbaro.
10: Gordyman, Gordyman, se cree todo un Spider-Man. Sube el pecho, no llegó. La escalera se rindió.
1: Se quebró la escalera.
10: Hilo de jamón. Y persigue un borito. Cuidado, ahí va Gordyman. El Spider-Man del pan.
9: Ni con manteca de chancho le entra al madre Robert.
1: Ya, hombre, pobrecito. Pobrecito Robert, qué barbaridad, loco. Lo que está de vacaciones, de chiquitín también, ¿eh? Te puedo olvidar. No, no, no, no, no, no, no. 11 de la mañana, 39. Estamos en el mundo de la locura manía. 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Chabrón, yo, rico, rico.
11: Oye, Luisito, y es Israel Lanusa, ¿dónde salió?
1: El brother que estaba cantando. Si es que no perdonan nada de tu Android. ¿Cómo le hace? ¿Cómo le hace? A ver.
12: Gente, opción. Pueblo de Puerto.
13: Estúpida. ¿Ah? Estúpida.
12: Y es escuela.
1: Qué barbaridad.
12: Guille.
1: LG. Mami, mami, yo te hago rum, rum, rum.
12: Danny Ford.
1: Lo para Manny Velázquez, desde Arkansas.
14: Cuchi, cuchi, necesitas un poco de mí. Ahora sí está lista para el boom, boom, boom.
15: Ay, papi, qué rico tú.
1: Necesito la novela, mi niño.
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0: mañana, 43 minutos.
1: Caliente, caliente, caliente, caliente.
2: Picheo, Luisito, picheo. Picheo, no, terrible.

0: ¿Qué pasó? Ya le di el estado. Hay que se apunta a esa novela, loco, el día de hoy. ¿Ah?
1: Un poco de la nueva escuela.
0: ¿Quién abre racha?
1: Nariz.
0: La racha del mes de... Sería abriendo racha del mes de...
1: Necesita.
0: Agosto, mes 8.
1: Ahora sí.
0: ¡Qué bárbaro! ¿Y esta luz? ¿Qué onda? ¿Esa discoteca?
2: Rico tú.
0: ¡Va a explotar!
2: Ahora sí estoy lista para el...
1: Necesita un poco de mí. Ahora sí está lista para el...
3: Clase, para jugar.
0: ¿Ah?
3: Clase, para
0: no, y ahí si te pasaste hartando guaro, viernes, sábado, domingo, hoy lunes está frita. ¡Qué bárbara! Viernes, sábado, domingo.
4: Entonces, Lucho, ponete body de Eladio Carrión. Vamos en vivo, Lucho.
1: Sería fenomenal, agarra mi sintonía.
0: Desde Costa Rica, saludo a la gente de Costa Rica, la gente de la Tica.
1: La mata,
0: departamento de Nicaragua.
1: A la cabeza lo
0: a las 70 mil. Mi amor, mi baby.
1: Y
0: desciendo. Nos quedan 15 para la novela, Luisito.
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0: alguien como tú a mi lado.
1: ¿Qué desciendo? ¿Qué pasó ese arroz ahumado? Ya se viene la hora de meter la cuchara, mi niño.
2: Que ya está un tiquillo escuchándote. Él es Nica, pues, pero dije que él es tico ahora. Se envició de la radio, loco. Se envició.
1: ¿Quién será ese tiquillo?
3: El Spider-Man, un saludo aquí de Costa Rica, al gordo, el gordo Kenda, de la Ultra Saprisa. Venga.
1: Dale, saludo, pues. Ahí están los ticos, ¿eh?

0: Oye, Saldaña, muy grande te quedó ese traje, vivo ahí.
1: Ven, saludos a la gente de Iriamba Carazo. Todos esos brores que nos vienen escuchando en los Intermortales. Gracias. Quiero saludar también a todos esos caponeros de Ciudad Siniestra.

0: Buenos días, don Luis.
1: Hey, ¿cómo estamos, Fe? Saludos ahí, escuchándolo rumbo a la frontera González. Salimos ya de Maldonado, pero aquí vamos dándonos norte con este calorcito. Vamos en vivo, Luisito, ya esperando la novela. Saludos ahí, vamos hasta El Salvador, pendientes de la Juana.
2: Vean, vean cuántas mujeres tienen los traileros. Ah, una en cada país. Porque esos cangris tienen que andar haciendo estaciones.
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2: Olvídate que andan durmiendo en gasolinera. Olvídate de eso. Sí, esos androides. País que van trazando. País que van buscando baña.
4: Saludos, Luisito, aquí un nuevo oyente. Estamos en vivo aquí desde Costa Rica.
2: ¡Costa Rica! Departamento de Nicaragua. ¡Tapa el volumen! ¡Tapa el boom de la locura manía!

¡Qué bárbara esta chavalita! ¿Cómo se puso ese nombre? ¡Vos voy agregando! Arieli se llama, Carieli. No sé cómo se llama. Mira, Dios. Carieli, no sé. No la puedo agregar, fíjate. ¡Qué barbaridad!

0: Bueno, pues saludos para Yareli Hernández. Ahora sí ya te agregué, chiquitina. ¿Oíste, baby? Saludos para todas las baby tóxicas que se vienen agregando por acá con el gordito de las baby.
1: Carelli y se apellía Ruiz, Carelli Ruiz. ¿Estás claro, chiquito lindo?
0: ¿Ah?
1: Carelli y se apellía Ruiz, Carelli Ruiz.
0: Carelli Ruiz.
1: ¿Estás claro, chiquito lindo?
0: Es Hernández, de la otra camada. Sí, tiene carita de tóxica, ¿sí oíste?
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0: ¿Qué pasa a todos los espartanos?
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3: ¡Espartanos! ¿Cuál es su profesión?

0: mandame una nota de voz, pues, a ver si no sos tóxica. Quiero que me mandes una nota de voz. Queremos escucharte. Dice por acá, Luisito, tené cuidado que todas las Yareli son tóxicas. Sí, es que no me pierdo yo, papo. No me pierdo. No me pierdo, papo.
1: No, chiquito, lo que sea quieto, Luisito. Mira, tóxica, berrinchuda.
0: Ni quiera,
1: y todavía la madre estilo celostina, compulsiva.
0: No, no.
2: A esto es a lo que yo me refiero cuando digo que la regazón con vos es otro pedo. Dale, Luis, que estamos en vivo.
0: A ver, mandame una voz, queremos escucharte. No, a ver.
3: No, nada que ver, no soy tóxica. No, nada que ver, no soy tóxica.
0: A ver, ¿qué dicen ustedes los espartanos? A ver. Nada que ver, dice.
3: No, nada que ver, no soy tóxica.
4: Y ahí tanto se habla, decirle que se busque un hombre, pues. Y ahí tanto se habla, decirle que se busque un hombre, pues.
5: ¡Espartanos! ¿Cuál es su profesión?

0: Escucha, qué tóxica ella. Las que dicen que no son tóxicas son las más tóxicas. Es lo que te estoy diciendo.
1: Pobrecito, ni quiera Dios, todas las Yareli, no, son tóxicas, hermano, tóxicas, ni quiera Dios, hermano, mejor ni la toqué.
0: Mejor ni la toqué, dice.
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3: Ah, pues si no es tóxica, es del clan de los coyotones, entonces.
4: Oh. Sí, esa muchachita, claro que se escucha tóxica. Como ya estás vos aquí, ya podemos llamar, ya me conecté de nuevo. Claro que se oye tóxica, ni quiera Dios. Es de esa que hasta los sepultureros del cementerio te dicen, cuidado, que esa te manda aquí, esa te trae para acá, Pipe. Así que Nelson, dijo Wilson.
0: Ni quiera Dios, loco. A ver, ¿cuándo han tenido una Yareli en su vida? Sinceramente. Si están hablando porque tienen experiencia.
5: Es tan tóxica que esa energía hasta reventó el cable de mi cargador. Dale que estamos en vivo.
6: Son tóxicas, ayer son tóxicas y son chismosas.
0: ¡Oh!
6: Vamos en vivo.
0: Oye,

0: Papi, esto es fácil. Nombre de tóxica, voz de tóxica. Y si dice que no es tóxica, es todavía más tóxica.
1: El doble, el doble.
0: Papi, hazme caso, yo nunca me equivoco. Y cuando me equivoqué fue porque pensé que me había equivocado. Dale, que estamos en vivo.
2: Que ver, acaban de agregarme y ya me están bombeando. Qué barbaridad.
1: Qué barbaridad. ¿Cómo la vamos a recibir así a nuestra nueva oyente? Ah, muchachos. ¿Qué va a pensar ella? ¿Cómo somos nosotros?
2: Que ver, acaban de agregarme y ya me están bombeando. Qué barbaridad.
1: ¿Qué va a pensar ella o qué barbaridad? You know.
0: Claro que sí, tuve una experiencia tan así, pero sabes que en la secundaria hacía algo de chismógrafo, no, pero la madre tan así que rajó el cuaderno cuando le pusieron eso. No, ni quiera Dios, hermano. Mejor así, larguito, larguito.
1: De larguito.
3: Ey, pero decirle a esa madre, decirle que se muestre, decirle que te mande una foto para verlo, la madre. A ver qué onda, si no se mira tóxica, como dice. Pero la voz se lo dice todo ahorita.
1: Este ya está pidiendo foto, el degenerado este. ¿Ah? Calmate, relájate.
4: No, hermano, solo con esa vocecita de viaje tóxica.
5: Publicito, parece que tiene rifle, Licito. Publicito, parece que tiene rifle, Licito.
1: No, este bobo está traumado. ¿Quién sabe qué te pasó? ¿Y qué onda, papo? No, si es pieza, es baby tóxica, es de la baby. La acabamos de agregar, hombre.
3: Mira, Z, esa voz de tóxica. Qué
5: le mente la locura, manía, papo.
6: Luis, y es que Winda le ha tenido jaña.
1: ¡Oh! Uy, mira, espérate, aquí vamos a darle una pausa, aquí nos vamos a quedar un poquito.
6: Luis, y es que Winda le ha tenido jaña.
1: Oídate el chiflido, ya lo hace la flaca.
6: Luis, y es que Winda le ha tenido jaña.
1: ¿Quién me la corrompió a la flaca? ¿Quién corrompió a la flaca? ¡Qué barbaridad, loco! Ustedes son nefastos, loco. ¿Ah? La meten al bacañar a la flaca. ¿Ah? Oí, mi espartano, ¿qué onda? ¿Que por qué te dice esto, esta chavalita? ¿Ah?
7: Luisito, aquí todos hablando de tóxica, chismosos, y los chismosos son ellos que hasta fotos quieren.
1: Quieren ver cómo está el producto, dice.
3: Pues Luisito, esos más que piden fotos son enculados solo. Ya vieron la foto y se enamoran los más. Parece que quieren.
1: Solo le manda la foto y ya le manda 50.
3: Una tóxica en su vida, esos más. Yo estoy enfocado, mandame fotos.
0: Claro, Luisito, que las girlies son tóxicas. Eso es 100% positivo. Yo tengo mi niña y así se llama, y es bien tóxica. Estamos vivos, Luisito.
1: Mi hermano Dieguito, ¿qué me dice el mero cangri? Dice el mero caballete, mero partano.
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2: Es verdad lo que dice la chica, qué barbaridad. Son bien chismosos y hablan de las mujeres, del, o sea, principalmente de la Yareli.
1: La Yareli, yo no sé qué tienen contra la Yareli, estos chavalos.
0: Oh, es flaca, no fre, un poquito más y te me desmayas con ese chiflido. No lo hagas, por favor. Claro que sí, mi amor. Lo que pasa es que vos te falta para estar en estos niveles conmigo. Te falta calle todavía, flaca. Charquita.
1: Oye, oye, o sea que no puede. Ese sartén es caro, pero ese sartén no ha llegado a esos niveles. O sea que en ese sartén no puede poner eso, ese pastelito. Papo, en ese sartén no puede poner el pastelito, la flaca, ¿qué onda? ¿Qué me dice el George? ¡Qué bárbaro, George! ¡A última hora, papo!
9: Luisito, sinceramente, ese es vos, Spider-Man.
1: Soy yo, mi amor. Agarrando todas las tarántulas.
3: Luis, apurate, loco, que se me va a gastar el jabón prete. Dale, loco, la pichuri.
1: La foto dice, calmate.
3: Tiene voz de golosa, de viaje.
10: Oye, oye, es cierto, mala onda con la chavala. Ella que quiere buscar hacer la regazón, buscar sí. amistad, ¿eh? Oh, ay, la están acabando, maldad con la chavala.
1: Qué bárbaro, así le da la bienvenida a la Yareli. Loco, vamos a hacer algo entonces, vámonos a la breve pausa. Y nos vamos a la novela.
11: Le presto mi sartén y le salen batidos esos huevos.
1: ¿Cómo es la onda, flaca?
11: Le presto mi sartén y le salen batidos esos huevos.
1: Dios mío. Ah.
12: ¡Chúpala!
1: ¡Allá vengo!
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0: la novela Casos de amor.
1: Bueno, realmente fue por mí la pelea.
0: Casos de cachos.
1: Cuernero, y te me vas de aquí, cuernero.
0: Y casos inexplicables.
1: Ojalá, me dice que este 2024 podamos volver. Ay, ojalá que no, chiquito, le dije yo.
0: Compartimos tu novela en una nota de audio. 7676-8271. 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
2: Aquí estamos de regreso. Llegó la novela, llegó la novela, llegó la novela. ¿Qué pasó, mi chavacunalo? ¿Qué pasó, mi niño? Ay, ay, ay, ay, ay, ay, chay. ¿Qué te puedo decir? Me hacía falta la novela, loco. ¿En serio? La ocurrencia, todos estos chavalos, las opiniones. Aquí uno aprende, diría que el indio. Uno aprende. Bueno, vamos a darle, muchachos. Ya a las 12, 8 minutos, feliz almuerzo, primeramente. Mete el cucharón caliente a su comida, si puede. Y a disfrutar de la novela por acá. En la Tuani, la número uno de Nicaragua, papá. ¿Qué nos traes el día de hoy? A ver, ¿qué hay el día de hoy? A ver, mi chavalito, a ver, mi apartano.
3: ¿Qué pasó, mi hermano Saldaña? Te tengo una novelita ahí rapidita, ¿me entendés?
2: Vamos, no, pues,
3: mira,
2: mi
3: yo
2: niño.
3: Tengo un brother, caballete.
2: Ajá. ¿Vos tenés que un brother?
3: Saldaña, te tengo una novelita ahí rapidita, ¿me entendés?
2: ¿Brother?
3: Mira, yo tengo un brother, caballete.
2: Ajá.
3: Que el brother trabaja en otra compañía.
2: Ajá.
3: Pero nos llega, a veces nos va a ayudar los sábados. Pero la semana pasada, perrito, yo vi un rebane, ¿me entendés? Yo con el madre me voy broma. Él sabe, pues, que yo ya no estoy con la mamá de mis hijos y todo, pero digo, madre, me jode, ah, vos estás enculado a esa madre, que esto, que el otro, que la madre se te fue con otro, que esto, que...
2: Mentira no, ¿eh?
3: Jodera, ¿me entendés?
2: Ajá, dale, dale.
3: Entonces yo le doy broma. Pero la semana pasada, loco, yo me di cuenta de un paro, loco, de un paso raro. La jaña del madre empezó a trabajar en un hotel, ¿me entendés?
2: ¿En un hotel?
3: Y de ahí... Y dice que en un momento, loco, el maje la llamó, pues, y nada, no le contestó. La llamó al rato, nada, hizo como 20 llamadas. Y el maje, pues, empezó a llame, que llame.
2: No, necio.
3: Y la maje nada, que le contestaba.
2: Necio.
3: Pero dice que al maje le parecía raro que miraba que los mensajes a la muchacha le llegaban y que algunos, como que los leía, pero no contestaba. Entonces el maje estaba chiva diciendo, le comentó a alguien, pues, ahí como que... Lo que tenía miedo es que lo hubiera agarrado migración, vos sabes cómo está la cosa aquí lo.
2: Ah,
3: hasta en esa entonces, onda. Caballo, yo y todo ese matido, yo jodiendo, ¿me entendés? Así como que a ese maje le pusieron los cachos, cosas así, a saber con quién estaba. Y estaba una maje ahí que trabaja en el mismo hotel. Y la mujer saltó. Y me dice, ¿por qué hablas así de la muchacha si vos no sabes cómo es ella? Me dice. Si hoy hablé con el jefe y dice que anda ahí, dice, con la aspiradora que no puede escuchar. Pero, puchica, le digo, qué bárbaro, una mujer que me haga eso, me voy a molestar, porque sabiendo cómo están las cosas, que le cuesta agarrar un minutito el teléfono y mandarme un mensaje, mira, amor, estoy bien, te llamo al rato porque estoy ocupada. Entonces hoy el sábado lo rebano, este hijo de madre, digo, yo lo voy a acabar. Pero mira, loco, llegó el sábado y lo miré ahuevado, el maje, loco.
2: Ahuevado.
3: No, y según me comentaron que la maje le metió una gran paja. De que la maje andaba haciendo los taxes en julio.
2: ¿Haciendo los taxes?
3: Esto está como raro. La cosa, caballo, es que me dio pena, loco. No lo quise joder, no le quise decir nada respecto a la mujer, ¿me entendés? Porque mala onda. Pero y ahí, loco, el maje me dio a entender, pues, que pensaba yo. Me dice, ¿cómo ya te diste cuenta, verdad? Me dijo, esto, ¿qué opinas, vos? No le quise decir nada, loco, le digo, no sé, loco, tal vez puede ser que como está entrando nueva ahí, le digo, tal vez te dijo con la contadora del hotel, no sé. No, me dice que con la contadora de los taxis, no sé, caballo, no sé. Me dice, yo sigo bien con ella, me dice, pero por lo menos yo estaba construyendo una casa con ella y ya mandé a parar todo, dice, y la mitad de los materiales que vivo.

0: poner, dice, yo se lo regalé a mi hermano, que construye un par de cuartos ahí donde mi mamá, dice. Entonces, no sé, loco, ¿qué opinan ustedes? Para mí, loco, le estaba pagando mal, porque yo creo que una mujer fácil te puede mandar un mensaje y decirte, oye, mira, estoy un poco ocupada.
1: Ajá, está bien.
0: Y el maje, es que el maje la idolatra. El problema es que el maje tiene como 35 años y la chavala tiene 23.
1: ¡Muerto!
0: Y el maje la adora, loco, por
1: ¡muerto!
0: Querer.
1: ¡Muerto desde ahí!
0: Y después escuché un mate porque el maje llevó un primo a trabajar a la compañía donde trabaja. Y yo coloco a todos los de esa compañía porque yo trabajé ahí. El dueño proverazo mío. Entonces, y el primo dijo que la maje lo trata como perro, loco. Y que el maje le aguanta a toda esa mujer. Este dice, el maje la trata mal, aguanta. Y escuché ahí como que la maje ya se la había pegado en Nicaragua y que el maje sigue en el aguante, pero no sé cómo estará la cosa. Yo creo que este chivo es contento. ¿Qué me decís? ¿Lo vulgareo o mala onda?
1: Dirían las mujeres, escuchame lo que dicen las baby tóxicas. Así les gustan a ellos, así les gusta que los maltraten, que los traten como perros, así les encanta. Y ahí lo vas a tener a tus pies a ese hombre, así dicen las baby tóxicas.
2: La novela.
1: ¿Han escuchado ustedes así en la calle, algún brother, alguna amiga?
2: La novela.
1: ¿Qué te dice? Así les encanta que nosotros la tratemos a ellos, como se lo merecen.
2: La novela.
1: Pero hay un punto muy importante que te voy a decir, papo. Esta novela. ¿Cómo crees vos? No es que esté cubriendo yo a las baby tóxicas, no es que las esté cubriendo. Escúchame bien, estoy entrando ahí. No es que las esté cubriendo, pero oíme vos. Vos sabés cómo son de dramática ellas. Vení vos, bronqueate toda la noche con la jaña. Pasate en bronca, baram, bam, bam. Esto que lo otro, andate, no sé. Te jaló el chante. O vos corriste a esa jaña del chante, a tu pareja. ¿Cómo querés vos que ella te responda una llamada si ella está empurrada, perro?
2: La novela.
1: Ella está empurrada, está mala con vos, ya sabes. Y ella, escúchame bien lo que te voy a decir, esta bandida. Baby tóxica, juega con tu mente. Viene ella y... jugando con tu mente. Hoy lo voy a hacer sufrir a este maje. Conmigo no va a andar jugando. Pero esa mujer al día siguiente se levanta, se pone bonita, se pone chula, se plancha su pelito, se pone bien empacadita, papo. Pum, ya se te prende el bombillo. La maje. De enojo se la puede quitar y salió bien chula ella, salió bien, bien linda. Bueno, vino ella y estaba jugando con tu mente. Empezaba a llamarla, plus. No te responde la primera llamada, la segunda, la tercera, la cuarta llamada, papo.
2: La novela.
1: ¡Cuarta llamada! Se te calienta el cerebro, la mente, la cabeza, como decir. Te vas de una al pegue de ella. ¿Qué onda? ¿Qué pasó? Y está la amiga, la que le cure todos los poderes, papo. ¡Sale la amiga a recibirte! No sale ella, sale la amiga. Porque la amiga ya está, como te diría, ella ya está inducida. Si viene este maje, vos salí y le decís que estoy ocupada. Porque no sabemos qué está pasando adentro ese otro mate. Pero el hombre a veces le encaba. ¿Cómo querés que te esté contestando las añas si vos pasaste bronqueando toda la noche? No es que la esté cubriendo. Cuidadito, me agarra la mano esta baby tóxica. Cuidadito, suave. No. No te estoy inventando. ¿Ah? Sí, que algunos hombres son carebarros. Pasarte bronqueando toda la noche, el día siguiente se va a su pegue la jaña y la llamás después. Quieren que le esté contestando tranquilamente los carebarros. ¿Ah?
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1: Quieren que le esté chateando como que si tal, no ha pasado nada. Hola, mi amor, ¿cómo está? Y oíme, las mujeres son resentidas. Esa perdonada es cara, papo.
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1: Vamos a dejarle una rola y ya regresamos por acá en la novela de Luisito. Estamos de regreso. Estamos de regreso para que metamos la cuchara en la novela.
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1: 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Vamos a ver qué dicen estas baby tóxicas. Las baby tóxicas.
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1: ¿Qué te puedo decir, mi niño? ¿Quiénes somos nosotros para no estar metiendo la cuchara en este tipo de novela? ¿Ah? ¿Quiénes somos nosotros, mi niña? A ver qué dicen estas baby. Por no decir mentirosa, ¿verdad? ¿No? Vamos a romper el hielo con una baby tóxica.
3: Luisito, déjame meter mi cucharón.
1: A ver.
3: Ahí te va.
1: Dale.
3: Ya miraste vos cómo nos estás conociendo a nosotros, tus baby tóxicas.
1: Ya voy, ¿no?, conociendo a cada una.
3: Conoce algo.
1: Eso es algo.
3: Mira, estos hombres pasan bronqueando con uno.
1: A ver.
3: La mujer es resentida, como vos decís. Algunas se desquitan, otras no. Pero sí te lo voy a decir.
1: A ver.
3: Quieren que, ay, de que cuando ella nos busca, quieren que hagamos como que no pasó nada. No, hombre, las cosas no son así, las mujeres somos resentidas. Y ahí andamos la espinita hasta que el hombre no pide disculpas, no da su brazo a torcer. La mujer ahí anda esa onda ahí en la mente, mira. Y el detalle está de que si él bronqueó con ella, la maje lo va a joder mentalmente, ya él ve pensar que como no le contestó, se la están hincando, que la amiga la está cubriendo, o sea, se empieza a hacer una película en su mente. ¿Por qué? Porque la mujer está jugando con su mente.
1: Jugando con su mente.
3: Solo porque no le contesta. ¿Ves? Y como sabe que es un chichicaste, si no le contesta, ay, ya es la magia. Ya piensa de que la mujer la tienen en cuatro patas.
1: Ay, ay,
3: y el
1: ay.
3: Detalle está de que el maje ya anda huevado, ya no sabe ni qué hacer. Mi consejo es de que mala onda, hombre, no le siga, no lo vulgaríe ni le diga nada, hombre. Si no se mae, de repente va a salir de que se ahorcó. Porque si vos estás diciendo que ya anda huevado, ahí se borcar ese oído. Estamos en vivo, mi oído.
1: Estamos en vivo, gracias por la sintonía, la novela.
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1: Oye, sacando, rompiendo el hielo con una de las baby tóxicas. Estamos rompiendo con una de ellas. Vamos a escuchar a estos broquis por aquí.
4: Buenas tardes, Luis. Ahí voy a meter mi cuchara. Fíjate que mi daña trabaja de recamarero en un hospital aquí en Managua.
1: ¿De qué chambea, papo? Disculpame.
4: Sí, voy a meter mi cuchara. Fíjate que mi daña trabaja de recamarero en un hospital aquí en Managua. Y cuando ella está ocupada, solo más me manda a decir que está ocupada y al rato me contesta cuando se desocupa, pero entre veces estar insistiendo, vos sabes que puede perder el trabajo la mujer, entre veces no ponemos a pensar ese punto de vista también.
1: Es correcto. Imagínate ese pez que es chivo, no tan chivo porque hay. No tan chiva, o sea, pegue pelo, con la mujer se da a respetar.
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1: Se da a respetar la mujer, ella sabe que tiene su pegue y no puede estar ahí todo el día en el celular.
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1: Pero, o sea, hay mujeres también, hay babies tóxicas que les cuadra que esté ahí pendiente encima, ¿me entiendes? Del WhatsApp. Encima que la llamada, encima que la hora del almuerzo, loco, estés ahí en videollamada ahora.
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1: Siquiera Dios, loco. Yo no sé. Hay algunas baby tóxicas que les cuadra, les gusta esa onda. Pero y hay, uno tiene sus brothers. No me contestas, seguro está con ese poco vago. A tu mismo compañero de trabajo.
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1: A veces se pasan a baby.
5: Bueno, Luisito, déjame meter mi cuchara. Pues la verdad de las cosas, ahí le doy la razón al muchacho. Yo trabajé en hotel y cuando mi pareja a mí me enviaba mensaje, obviamente, aunque anduviera con la aspiradora, escuchaba el sonido del teléfono.
1: ¡Hasta con la aspiradora! ¡Escúchame bien! Entonces, pero espérate, vamos a ir desmenuzando por acá esta novela.
5: Era con la aspiradora, escuchaba el sonido del teléfono. Y yo la apagaba y le respondía, simple y sencillamente, ¿qué es lo que hace ella? Si no anda con alguien del hotel, anda con otra persona más.
1: Oh.
5: ¿Y de qué le sirve a la otra persona burlarse del muchacho si él ya está acostumbrado? Entonces,
1: clase de
5: le gusta la mala vida.
1: Espérate.
5: Quiere morir en su ley.
1: Me encantó este dato que tiró ella. Me encantó este dato.
5: Respondía simple y sencillamente, ¿qué es lo que hace ella? Si no anda con alguien del hotel.
1: Si no anda con alguien del hotel.
5: Anda con otra persona más.
1: Entonces, caigamos en razón, mis espartanos. ¿Por qué no le contesta? Porque lo tiene de frente al maje que le gusta. Al maje que le cuadra, lo tenía de frente o estaba conversando con él. Y vos sabés que le está matando rally. Le está matando rally. Eso no le gusta a ella. Esa llamadera, cuando está con su crush, no le gusta. Le está matando rally. Ahora todo tiene sentido.
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1: Bueno, seguimos aquí en la novela y aprendiendo un poquito más de la vida, ¿verdad?
0: ¿Qué? Oye, ¿qué pasó, Luisito? Le dicen la psicóloga, pues. La de quien ven, juega con la mente del hombre, dice. La se cuento. Desde que ya sale la amiga a atenderme, hermano, ya está raro el mar.
1: Está raro, sí.
0: ¿Cómo no va a poder salir la mujer a decir, mi amor, estoy ocupado, aguantame, ya salgo, sí? Aguantame, si me vas a entrar, estoy ocupada, rápido. No, que va a salir la mujer ahí, la amiga. Cuento. Juego con su mente.
1: Bueno, ok, está bien.
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1: Está bien, está bien. Si no anda con alguien del trabajo, hay alguien ahí. Anda taloneando ahí alguien.
6: Y hay clase más, doctor. Estas sí son carebarras. Estas son carebarras. Le gusta hacer, pero no le gusta que se la hagan. Estamos claros de eso.
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6: Sí, hombre. Son las primeritas en llorar, en dejar mal a un hombre. Ya son las primeritas en hacerla. ¿Qué me decís de ese parche, doctor? Estamos vivos siempre.
1: Entonces quiere decir, ok, sale la amiga a recibirte. Bueno, no va a poder salir, es que está bien ocupada allá adentro, que no sé qué, que no sé cuánto. Pero no creen ustedes, ya desmenuzando un poquito más la novela, no creen ustedes que eso va a depender del amor también. ¿No se han preguntado esa onda? Ok, cuando andaban de meloso, la maje... Ok, creo que todos hemos desbloqueado esa experiencia. Quizás hombres, quizás mujeres, las baby tóxicas, los espartanos. Cuando andas de meloso con algunas añitas.
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1: Y en el trabajo, en algunos bancos, en algunos trabajos, te prohíben usar celular. Pero esas añas hacían lo imposible para meter ese celular al cepegue.
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1: Hacía hasta lo imposible porque estaba melosa, estaba enamorada. Te respondía y no masito los mensajes, perro.
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1: Y a cuando ya se va depurando todo ese amor, te responde después de media hora, 15 minutos después.
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1: Ah. Ya no, ya ni te contesta como este brother. Pero cuando ella andaba de melosa, le prohibía, no le dejaban entrar el celular. Ella se jugaba el físico para meter su celular y responderte. Todo implica en la vida. Todo implica. Apareció el maestro. Apareció el maestro. ¿Qué pasó, maestro? El maestro Aldair. ¿Qué dice el maestro?
7: Saldaña, Oíme bien, la matemática es fácil y sencilla. Y escuchen, escuchen ustedes, varoncito.
1: A ver.
7: Perdóname, Saldaña, por estar metiendo el cucharoncito, hombre.
1: Métese cucharón, maestro, métese cucharón. Y aquí estamos despapayando esta novela.
7: La mujer que está llena, completa y satisfecha con el cariño necio de un hombre.
1: Cariño.
7: Es una mujer que no hay trabajo que le impida no querer hablar un minutito con su marido.
1: Bárbaro.
7: Es así.
1: Eso, escúchame bien.
7: Aquel hombre que su mujer no lo llama.
1: Ajá.
7: Porque tiene una mujer que le dice: no, yo no molesto porque yo no soy tóxica. Papá, no, esa mujer no tiene cariño necio. Esa mujer no tiene el interés de un hombre. Esa mujer está prácticamente como recibiendo wifi, así, ti. ¿Por dónde será? Pero menos de su marido.
1: Pero, maestro, yo le voy a preguntar, aprovechando que lo tenemos aquí, maestro, ¿cuáles son esos signos de esas mujeres que hacen este mampara, este cuento de decir, bueno, estaba ocupada, amor, estaba ocupada, no pude contestarte? Y quizá está teniendo al muchacho de su mismo trabajo de frente. Y ella, por respeto, ¿verdad?, para no matarle rally, como decimos popularmente, no contesta la llamada de su marido.
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1: ¿Cuáles son esos signos, maestro, de esas mujeres que son así? Se enamoran rápido de su compañero de trabajo.
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1: E inclusive, maestro, no les cuadra, escúchame este facto, no les gusta que las vayan a traer a sus centros de labores. No les cuadra. No les gusta que las vayan a traer a sus centros de labor. ¿Y para qué? ¿Para qué veniste? ¿Qué estás haciendo aquí? Dios mío. ¿Ah? ¿No le ha pasado? Cuidado, que estamos en la novela de Luisito. ¿Se está despapayando esto?
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1: Vamos a sacar aquí nota, que esto está bueno, está buenísimo.
8: Estamos en vivo. El problema es que aquí en Estados Unidos trabajan muchos hombres también de lo mismo. Trabajan más hombres que mujeres y son demasiado habladores de papaya.
4: Mira, yo quiero meter mi cuchara ya que escuché a esa tóxica, porque es que esa tóxica quiere defender a la otra tóxica. Que la mujer ya la quiere defender, quiere hacer creer, bueno, no sé esa verdad, qué está pasando allá con aquella madre, pero...
1: Ajá.
4: Las mujeres son vivas para hacer sus cosas, más uno también va, pero las mujeres son mañosas, como decía el
1: mujer, son malas.
9: Papo, ¿quiénes somos nosotros para no meter la cuchara en
1: esta madre? ¿Quiénes somos nosotros, mis niños?
9: Luisito, cuidadito. Este hombrecito que te está tirando la novela, cuidadito, él es el que está pasando esto y quiere algún consejito.
1: ¿Pero qué tiene? Si es él, vos metés tu cuchara y ya está. No te ahí, ay, que si es él, que si es el primo, que si no, ¿qué te importa? Ah, este es bárbaro. Está contando la novela y él está preocupado si es él, no te digo. Se pasan.
10: Loco, un audio de boba, está decirle, amor, fíjate que estoy en el punto, no te puedo contestar la llamada. Y pum, le mandaba la ubicación y muerto, y ya se calmó a todo. Ya, pero yo creo que este madre que está narrando el cuento, loco, este madre se la está tirando, madre, porque ya sabes, mucha regación del otro madre. Entonces este madre dijo, no, me lo voy a tirar a las añas este madre, ya sabes. Yo digo que este madre se la está tirando, no crees, visitó. Todo es posible
1: en la vida, claro, todo es posible, mi niño. Todo es posible, hasta las añas inalcanzables, vos te quedas asustado, la grande coronesi.
11: ¿Qué hay que hacer para traer a Cereje a este turno? Contaba rico la novela, la chavalona.
1: Ah, bueno, después de vacaciones, tal vez viene.
12: Oye, Saldaña, estamos en vivo, Saldaña. No fregues, Saldaña. Se me pasó un día de esto a mí, yo ando aquí de manito caliente con una hembra de México, una mexicana. La madre de vez en cuando llega a dormir allá a la casa conmigo. Pero yo le he echado a ver unas cosas raras a la madre, ¿verdad? Yo pienso que la madre anda con otro o se anda enamorando de otro, no sé cómo está el asunto. Y un día la madre hace como 15 días llega a dormir conmigo a la casa, Saldaña. Y me despierto y con un ojo abierto yo y otro cerrado, La veo a la maje chateando a las 3 de la mañana, mandándose besito y corazoncito con alguien ahí. Pues yo me hice el dormido, no me interesa. Lo que ando es matándome las ganas. Ya, pero lo que te quiero decir, y le pregunto a la maje el día siguiente, ¿y sabes qué me dijo? No, me dice, lo que pasa, me dice que estaba hablando con mi tía que no iba a llegar a dormir a la casa a las 3 de la mañana, reportándole a la tía que no iba a llegar, Saldaña. ¿Qué
1: sí, pensás de eso, Saldaña? ¡Qué barro!
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1: Bueno, qué barbaridad. No veíais, está reportándose. Honesta. Honesta ella. Voy a escucharlo.
0: Oye, Luisito, y ese pez es chiva, ¿viste? Ese pez es chiva porque ahí solo vivís caliente. Más que estás escuchando ahí las invitaciones, el golpeteo, el ajá, te pones caliente. Y vos sabés que ahí chambean más. Y las camareras ahí que andan limpiando las habitaciones y todo. ¿Vos crees que no se ponen las más violentas?
1: ¡Hayan! A ver, ¿qué dices de Cangri?
13: Luisito Saldaña, permítame introducir la cucharita en esta novela y primeramente, ¡ándala!, antes de todo, welcome to the novela.
1: Gracias, bro.
13: Permítame decirle que este hombre está siendo engañado, Luisito, porque yo puedo estar enojado con mi mujer, Luisito, pero yo siempre, ella siempre me llama, yo le contesto, yo siempre le llamo y ella me contesta, ¿me entiendes? Aunque me ande empurrada y todo. Pero es que así es, Luisito, cualquier emergencia puede pasar y uno por decir, estoy enojado, no contesto, mira. Entonces, la madre, primero, la amiga saltó defendiéndola, es porque algo sabe, ella es cómplice de eso, así que negativo. Cuando las amigas salen a defender a la otra, es porque algo sabe. Segundo, Luisito, el que está acá sabe que, o sea, ok, ella es nueva en el hotel, ¿verdad? Y va a estar haciendo taxes, ¿qué taxes va a hacer si es nueva en el hotel? Ah, y aquí no se hacen taxes a mediados del año, hermano. Aunque tengas una extensión, pero las extensiones son de 1 o 2 meses. Pero imagínate, ya vamos por el mes 7, ¿qué taxes va a estar haciendo? Esa es la peor excusa que yo he escuchado, loco, de alguien. Sonaba mejor eso que no escuchaba nada por la aspiradora que meterle otra guayola. Y imagínate, la mentira se la dijo la amiga, que eso fue lo que le dijo la amiga. Mi jefe me dijo ya que no escuchaba porque estaba con aspiradora y la otra le llegó diciendo otra vaina. Entonces,
1: ahí no
13: algo
1: calza.
13: Estaba haciendo la magia, loco. La mía algo sabe.
1: Ahí y no calza.
13: Yo le digo que se agarre ese brother, loco, que se agarre porque.
1: ¿De qué? ¿Lo cacho?
13: Está chavala y él ya está viejo. Y en cualquier momento va a haber problema ahí, va a haber pedo.
1: Va a haber problema, claro que va a haber problema, porque ella tiene 23 y el brother 45, ni quiera Dios, claro que va a haber problema ahí. Voy por acá con este androide, te vas para arriba, te vas a nombre. Decidiste dónde te vas a quedar, a ver, voy con este androide pues.
14: Luisito. Pero no escuchaste cuando el protagonista dijo de que el amigo le mandaba mensajes, dice, a su esposa, a su mujer, no sé cómo era. Que el mae le marcaba, le mandaba mensajes y la mae solo lo dejaba en visto, ¿no escuchaste eso, Luisito? Ahí pues tú tendrás que sacar unas conclusiones también ahí tú mismo.
1: Ah, le llegaban los mensajes, o sea, como que tenía el WhatsApp, su número abierto y los leía, solamente le llegaban y los leía. Voy a escuchar por acá a ese protagonista para que avancemos.
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1: Vamos a escucharlo.
15: No, Luis, es que el maestro estaba bien con ella.
1: ¿Andaba bien?
15: El maestro estaba bien con ella. Como que la madre lo fue a dejar al trabajo y todo, porque ella se lleva el carro de él. Y ya, él le contestaba y todo, ya le contestaba. Ya como a la 1 se le perdió. Y apareció como hasta las 7 de la noche. Pero el trabajo aquí en Estados
1: Unidos. A ver, espérate, ¿desde qué hora se le perdió?
15: Y apareció como hasta las 7 de la noche. Pero el trabajo aquí en Estados Unidos es muy diferente al de Nicaragua. Mira, aquí vos tenés posibilidades, no es que vas a estar todo el día en el teléfono, pero aquí te respetan que agarres un minutito, un segundito, y le mandes un mensaje a alguien, oye, mira, amor, estoy ocupada. Por vuelvo y lo que te digo, o sea, las personas que viven en Miami creo que se han dado cuenta a cómo está la cosa aquí, loco. Aquí están haciendo redadas, pero arrasando, ¿me entendés? Entonces uno está con ese debilo de que si fulanito no te contesta, pues algo que pasó así, ¿me entendés? Que algún reto de migración o algo. Entonces el brother le chateó, lo llamó, y el man se sofocó, pero pensando que le había pasado algo, que le había capturado migración, porque ella anda el carro de él. Entonces, cuando yo hago el comentario de que le andan poniendo los cachos, porque eso está al día siguiente, la amiga es la que salta, la amiga que trabaja ahí mismo es la que salta. Y me dice que no hable de la muchacha, sino que la mujer andaba, que habló con el jefe, oí bien, qué bandida es, me dice, hablé con el jefe y dice el jefe que ella andaba con la aspiradora y que por eso no escuchó. Y la otra llega y la mete a las brasas al decir de que no, es que andaba donde haciendo los taxis en julio. Entonces es lo que me llamó la atención. Yo ya después no le quise decir nada porque ya vi que la cosa ya me jodedera, ya es algo serio, ¿me entiendes? Nosotros no nos vamos en jodedera, si vos sos chivo, vos también. Pero ya es que le ha hecho la mujer ese bacanal mala onda. Y el maje está con la idea. Yo lo sé porque lo vi al brother distraído.
1: Lo miraste pensativo.
15: Como serio, como triste, como calmado. Y me comentó y me dijo, vos escuchaste esto. Y yo traté pues de esquivarse. El maje me dijo, no, yo sé que algo está pasando.
1: Voy
15: y ya mandé a parar la construcción de la casa. Y mis materiales ya los mandé a traer. Que haga un cuarto, dos cuartos, mi hermano. Entonces, parece que la cosa es serio, pero yo digo, para que voy a estar aguantando una mujer así, yo mejor me voy, loca. Mejor, dale, está bien, hace tu vida tranquila, hasta aquí la dejamos y ya. Me voy a alquilar a otro cuarto, más, el maje me dice, oye, perrito, mira, dame un espacio ahí, yo le tiro un colchón ahí, si yo tengo espacio, loco.
1: El brother ya anda pensando en otras cosas, el brother ya anda con la cabeza hinchada.
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1: de que la piecita se la anda coronando el manager.
7: 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Vamos a ir a las 9, 10 que te va siguito a tirar.
1: Bueno, invítame pues, saludos. Toda la gente que anda por ahí escuchando la novela en el taxi.
16: Luisito, te lavaron el cerebro en las vacaciones, ahora venís defendiendo a las mujeres.
1: Y ahí,
16: ¿qué pasó ahí, Espartano?
1: Y ahí, Espartano, calmate. Yo dije, supongo que ellas son así.
16: No.
1: Me lavaron el cerebro.
16: Luisito Saldaña, el fundador de la novela, estamos en vivo. Luisito, no le agarrando vacaciones, Luisito.
1: Aquí estamos. A ver, ya tengo una de las baby tóxicas por acá, a ver qué dicen.
17: Luisito Saldaña, pero sí, la respuesta está en lo primero que el maje dijo. Si se la había pegado aquí en Nicaragua, ¿cómo no se la va a pegar allá? Que mira otras caras. Ahí está, resuelto todo. Si él siente tanta duda, que se siente, hable. Si ella no le responde, que averigüe, y él sabe cómo. Lo que pasa es que se está haciendo el pendejo.
1: O sea que el de la casa le pregunta a la baby tóxica directamente. Ese cangri ya se tiró su lechagria. Es lo más seguro.
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1: Ya se tiró su buena dosis. ¡Hala! Y esta se emocionó.
17: Pues, mira, Luisito. Cuando yo estuve en el hotel, miré cosas de cosas con mis compañeras. No necesariamente, como tú dices, lo puede tener de frente. Mira, te voy a contar una anécdota. Una vez una compañera...
1: Se está destapando esto. Así me gusta que suelte. Suelte grasita esa novela.
17: Mira mía, se enamoró. No necesariamente, como tú dices, lo puede tener de frente.
1: ¿Por qué no contestan?
17: Mira, te voy a contar una anécdota. Una vez una compañera mía se enamoró de un houseman que trabaja, porque ahí no solo trabajan mujeres.
1: Ajá.
17: Ahí la mayoría también son varones, que les caminan cargando toallas, sábanas, cosas así. Ese día ella se metió a su habitación a hacer el cuarto y todo, y le pidió toallas al hombre. Y pues nosotros seguimos en la línea normal, fuimos a almorzar y ella nunca bajó. Ella bajó ya cuando nosotros había terminado el lunch, nosotros que solo nos daban 30 minutos. Cuando ella bajó nos dice, los tengo que contar algo. Entonces resulta que le preguntamos, pues, y resulta de que dijo de que se había quedado con el hombre haciendo ya sabes qué.
1: Ah, aprovechando, buen almuerzo se tiró, ¿oíste? Buena proteína se tiró ese chavala. Oye, es donde es ahí en ese momento que uno dice, no es el lugar, es ella.
17: Contame, pues, y resulta de que
1: sí.
17: dijo de que se había quedado con el hombre haciendo, ya sabes qué.
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17: Entonces ellos estaban, hicieron el cuchiplancheo, Luisito, y para las mujeres la facilidad es en llevarse en el cuarto porque mantienen las llaves que le dan a una para empezar a hacer los cuartos. Entonces, fácil y sencillamente, una mujer se puede enllavar con el Hoffman ahí y dilatar horas y horas y pensar que está haciendo limpieza de cuarto.
1: Dios mío.
17: Ahora, otra cosa, Luisito. La encargada de supervisar y los jefes no se dan cuenta de los que las limpiadoras de los cuartos hacen.
1: Buen almuerzo, se tiró. Buena novela.
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1: Dígalo, maestro.
7: Saldaña. Oye, mi hijo. Y ojo con los varones, papá. Ojo, pila, ojo al que.
1: A ver, ¿con quién vamos? Con los espartanos. Yo ahorita estoy al lado de las baby tóxicas.
7: Saldaña. Oye, mi hijo. Y ojo con los varones, papá. Ojo, pila, ojo al Cristo. Profesiones. Donde la mujer comete mucha infidelidad.
1: Ay, ay, ay, con las 70,000. Interesante eso, interesante. Vamos a escucharlo.
7: Dios santo bendito. Ojo al Cristo.
1: A ver.
7: Ojo al Cristo. Ese trabajo, Saldaña, es que hay trabajo que los varones tenemos que dar cuenta donde hay facilidades en caer en la debilidad. ¿Ok? Número uno. Las doctoras, Saldaña.
1: Híjuelas.
7: Las doctoras, oí bien.
1: Híjuela, madre.
7: Esto es un tema de una encuesta, papá. Las médicos.
18: Chúpale.
7: Las médicos, papá.
1: Híjuela.
7: Dios santo bendito.
1: O sea que esos famosos turnos que va de turno y se va de turno toda la madrugada. Y cuando regresa, hasta las 7 de la noche, al día siguiente.
7: ¿Viste? Número 2, enfermeras.
1: ¡Ah!
7: Papá, el médico, el jefe. Dios santo bendito, médicos.
1: 70,000.
7: Enfermeras.
19: 70 pesos.
7: ¿Verdad? Número 3, maestras. Los directores son bravos.
1: Ay,
7: y número 4.
1: Hijo de la madre.
7: Esto está comprobado científicamente.
1: ¿Quién es?
7: Las amas de casa y el TikTok, papá.
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1: Ni quiera Dios, loco.
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1: Gracias a Dios que tu pegue y el mío no fueron mencionados. Gracias a Dios. ¿Qué dice Brandon?
20: Oye, Luis, ahora venís defendiendo a las añas y ahora te pareces a Laura en América, ya. No, hombre, Luis. Mira, te voy a tirar un pacto.
1: Dale.
20: Un consejo, pues. Piensa mal y acertarás. El hombre ya anda pensando mal de la mujer. Ya está acertando. Dale, que estamos vivos.
1: Pero que vos sabes que el hombre, si la huele, el hombre es necio. Hasta que lo descubre. Hasta que está ahí. Taloneando la verdad.
21: Con permiso, pido permiso para meter mi cucharita, mi cucharón.
1: Pase adelante, no se me quede afuera.
21: Hay tres formas sencillas de saber si la madre le está haciendo o no le está fumando la farola, papá.
1: Primera.
21: Uno, que le comparta la ubicación tiempo real.
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21: Que chequee el
1: GPS. Ahí a la baby no le gustó, ya vamos mal ahí. De entrada, no le cuadra que le diga, mándame tu ubicación. Muerto, desde ahí ya se te puso trompuda.
21: GPS del carro. Y tres, que sepa el horario laboral de la mujer, porque ese cuento de que anda con la aspiradora, chiquito, esa perra ya mordió varios.
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21: Trae vibrador el teléfono, papá, cuando te llaman vibra. No, ahí se le están jugando la comida al brother este. Le están jugando la comida, chiquito.
1: Saludos para ese espartano.
22: Luisito, eso es cierto, lo de las profesiones. Yo cuando di mi servicio social me quedaba haciendo informe hasta tarde con la enfermera, Luisito. Y otro que también llegaban ahí hospitalizados eran las profesoras. Ahí mismo, que llegaban a cuidar familiares. No, hombre, eso era un desmadre. Y en los hoteles aquí, en Bayamón, tremendo. Ahí se oye de todo, hermano.
1: Mira, voy para el hospital alemán ahorita. A mañana les digo, loco. ¿En serio? Y mañana les digo, voy a hacer esa investigación porque dice el maestro que eso hay que hacer una encuesta. Vamos a ver qué onda. Si no me dicen, ¿y ahí cuál es la falta de respeto, man? Así. Es la locura.
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1: Espero que no, ¿verdad? No, no creo que se ponga malo. Ah, esos turnos de madrugada.
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1: Yo mañana le traigo ese dato. Así que si me miran ahí, ya saben que ando haciendo un pegue. Oye, papo, vamos con este androide.
3: ¿Quién somos nosotros para no meter la cuchara?
1: Vámonos.
3: Más cuando sabes que los frijoles se sienten como agrito, ¿vos sabes? Estás viéndolo para huelerlo, si están malos por abajo. Luisito, lo que pasa es que el maestro ya se dio cuenta. No es tan bobo, pero lo que pasa es que solo quería una opinión. Y en esa forma, cuando uno anda sensible, muy sensible, es muy volátil, tiende a tener reacción muy fuerte, muy fea. Lo primero que te puedo decir es mantener prudencia en hablar al protagonista. No hagas comentarios que sean muy fuertes cuando esté él, porque pues, ahorita está muy sentido, está latente. Él te da broma a vos porque mira que tu carácter es como vale todo, ¿me entiendes? Ay, mañana me la esto y esto, ¿me entendés? Así que para mí mejor mantenga respeto. Y solo darle un consejo, que si él mira las cosas muy extrañas, pues que le pienso que se vaya de ahí esa relación, porque el mae adulto y la chavala joven, y vos sabes que en un hotel, que no pasa en un hotel, hermano, los puntos ciegos en la escalera, en el sótano, o en los, ¿cómo que se llama?, en los elevadores. Luisito, no, yo trabajé en un hotel, el recién venido, no, mira, loco, que las mucamas. No, Freddy, se metían con el barredor, se metían con los de Facility. No, Freddy, eso era una Sodoma y Gomorra. Ahí todos contra todos, Luisito. Si eso es una tipo zona franca. Hay tres turnos en la mañana, en la tarde, en la noche. Y cuando cae es turno prensado, Luisito. Que vos tenés una semana en el día y la otra semana en la noche. Vaya, hermano. Restos descansan en paz.
1: Turno prensado, ni solo el nombre.
3: Yo te lo digo, Luisito, porque me tocó trabajar con dos colombianas, no, Freddy. Tenían casi cuatro, uno en cada turno, y tenían la posibilidad.
1: Ni quiera Dios, hermano. Ya me imagino vos queriendo hacer horas extra y toda la vaina. Ah, ya me imagino.
3: Tienen el poder para sentarlos todos en la mesa y saludarse como amigos. Ah. Es verdad, Luisito. Hay unas cosas más aquí, te lo digo. Otra profesión, la de construcción. Aquí hay mucha gente que trabaja en construcción, las mujeres. Están fritos.
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1: Buenísimo, entonces, pero y ahí no lo mencionó, construcción no mencionó. Gracias a Dios.
18: Luisito, pues fíjate que eso te voy a decir que le pasó como el chiste de la licuadora. Amor, ¿estás ahí? Sí, poneme la licuadora, dice. Y le ponía la licuadora. De ahí otro día llama a la casa y le contestó el hijo y le dice, amor, ¿está ahí? No, le dice, papá, dice, no está mi mamá, pero se llevó la licuadora, dice.
1: ¡Ah!
18: Y así le pasó a ese.
1: Por cualquier cosa, no.
18: Y pues, sí, todavía le faltó al profesor, la de la zona franca, la ¿cómo se llama? Las policías.
1: Gracias a Dios no salieron.
18: Qué bárbaro.
1: Esos turnos tan violentos. ¿Qué onda? No salieron esas profesiones, loco. Gracias a Dios, ni la tuya ni la mía. Sí.
19: Eso es todo, Luisito. Eso es todo. Sacrifícate por la causa. Necesitamos más hombres como tú.
1: Sí, en
19: el
1: modo.
19: Se sacrifiquen por el deber.
1: ¿Qué voy a hacer? Estaba comiendo hermoso el brother a las 12 del mediodía.
23: Mira, voy a meter una cucharita balazo ahí breve.
1: Dale, dale.
23: Mira, ese más decirle que abra los ojos, loco, que abra los ojos. Ya, las mujeres son bandidas, son más bandidas que quién sabe qué, loco. Uno no tiene que dar ni todo el amor ni todo el dinero, decía mi abuelo. Ya, que ya vaya buscando su repuestito porque ese vergazo le viene con todo el huevo. Ya la mujer ya lo va a dejar ya cuando esté enculada el otro maje. Ya, que deje de estar bebiendo leche por correspondencia, decir el maje.
1: No, y lo tiene chiva, ya lo tiene chiva. Espérate, que iba a hacer una llamada, pero Vamos a enlazarnos, a ver, le iba a preguntar algo a esa piecita.
4: Le faltaban las de la Cruz Blanca.
1: No, hombre, calmate, relájate. ¿Qué sabes vos? Si no lo mencionaron, están libres de pecado, loco. Están libres de pecado. Ya los dejó con la mente inflamada. ¿Ah? 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Ya digo cuáles son esas profesiones. No estén inventando. ¿Qué otra profesión? ¿Qué le faltó? ¿Qué esto? ¿Qué el otro? No, nada de eso. Vamos a ver si responden, loco. Bueno, eso no va a ser preguntar algo. Vamos a ver si responden. Si responden, somos de vida. Oíme, te voy a hacer una pregunta.
5: Ah, sí.
1: Una pregunta, y solo eso te voy a preguntar y me jalo.
5: Dale.
1: Cuando vos estás limpiando, ¿te encerrás?
5: Claro.
1: ¿O dejas la puerta abierta?
5: Sí.
1: ¿Te gusta encerrarte?
5: Sí.
1: ¿Te gusta encerrarte? ¿Se trabaja mejor así, encerrado?
5: Claro que sí.
1: Ok, pero cuando te llama el tóxico, ¿le respondes la llamada y vos estás limpiando?
5: No, ¿para qué?
1: ¿No le respondes la llamada?
5: No, yo estoy ocupada.
1: Ah, ya escucharon, pues solamente eso, ¿viste? Está bien.
5: Ya.
1: Ahí está, pues. Chambean esa vaina y ya escucharon. ¿Para qué le voy a responder si estoy ocupada? Y ella no hace nada malo. Entonces, ¿qué se podría decir ahí? ¿Es desconfianza del brother?
6: Yo admiro la astucia de muchas mujeres. Por lo menos en mi caso, yo no conozco la mentira. Yo no sé qué es mentir o andar allá escondiéndome de cosas y lo otro.
1: Voy a apagar el celular, Flaky, eso es todo.
8: Luisito, yo digo que sí faltó uno, Luisito. La que trabajan ahí en cajera, así como la colonia.
1: Ya, loco, no sé. No estén inventando, ya les dejaron la mente inflamada. Hasta ahí nomás.
24: Saldaña.
1: ¿Qué?
24: Te voy a decir esto que es muy importante. Y de ti te lo digo con respeto, hijo.
1: Dale.
24: Y con respeto también para todos los oyentes.
1: Gracias.
24: El Atuani.
1: Correcto.
24: Oigan, muchachos. Hay que preguntarle a su mujer cuál es el horóscopo de ella.
1: Ah, la
24: sete. Porque según la astrología, óigalo bien.
1: Espérate, que ya lo tenés grave. Ahora le deja una tarea. Escuchá lo que van a hacer.
24: Hay que preguntarle a su mujer cuál es el horóscopo de ella. Porque según la astrología, óigalo bien, según la astrología.
1: Ajá.
24: Hay horóscopos que tienen esa facilidad y esta habilidad y que desarrollan este comportamiento de acuerdo a lo que le está pasando a este muchacho. Bueno, hablemos del primero, hablemos de Cáncer. La mujer Cáncer, Saldaña, la mujer Cáncer cuando se siente desprotegida, oíme bien, papá.
1: Ay,
24: no
1: Dios
24: te contesta
1: mío.
24: El teléfono si está trabajando. Porque va a buscar cariño, protección a otro sitio. Número dos, mira, Saldaña, la mujer Piscis, papá.
1: Ojo,
24: estoy diciendo claro, ¿verdad? Dice la astrología, no, Altair. La mujer Piscis, papá, vos le hablas duro, vos le gritás, vos la tratas mal. Hijo, ella rápido está pensando. Bueno, te la desquito. Y vive con vos y como si nada. Y número tres, Saldaña, número tres, papá, oíme bien. Te repito, número uno, la mujer Cáncer. Número dos, la mujer Piscis. Y número tres, la mujer Aries. Quien se la hace, se las paga. Y como se enamora con facilidad, papá, no tiene freno alguno. Así que, muchachos, pregúntele cuál es el horóscopo de su mujer. Ya tiene datos importantes. ¡Abra los ojos! Portarse bien siempre es lo mejor. Porque no es que estos horóscopos de las mujeres, Cáncer, Aries y Piscis, no es que sus horóscopos sean malos o que sean malas. No, es que usted tiene que estar todos los días, ojo al Cristo, dando cariño necio. ¡Cariño necio, papá!
1: ¡Qué bárbaro! Gracias a Dios, tu signo ni el mío ha salido. Gracias a Dios. El último y me voy.
25: Bueno, le puede contestar al otro, pero sí, al Tuani, Luisito. Ahí sí, al Tuani sí le contesta, ahí nomás. Ay, nomás, qué bárbaro, Luisito. Mi respeto, y te papo. ¡Estamos en vivo!
1: La llamé de mi personal, eso es, perro. ¡Me voy! Se viene DJ Z por acá en la pulpería. Y esto ha sido La Novela. ¡Chau, chau!
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3: No, yo tengo un ajuste de cuentas este fin de semana. Tan bonito que me fue. Tan bello que me fue este fin de semana a mí. Bello, hermoso. Bueno, ¿qué tal? Buenas tardes. Lunes, relajado. Primera vez que digo que voy a andar calmo porque el karma me llegó. Bueno, pues decilo mejor, ¿no?
0: ¡Buena!
3: Ahora sí. Ahora sí. Bienvenido por acá a la pulpería por este lunes. Ya siento lo que siente el Che Gerardo, ¿no? ¿Da? Ay, bienvenidos. 1:10 p.m. Aquí arranco la pulpería hasta donde pueda, muchachos. ¿Oyeron? Hasta donde pueda. Ya se pueden reportar conmigo a través del WhatsApp en el 7676-8271, 7676-8271. El WhatsApp está ahora para que les atienda a como pueda.

0: Qué lindo, mi brother. Me parece como que le fue potente este fin de semana, ¿verdad? Pero
1: sí, mira.
0: Yo siento y pienso que usted necesita algo para la garganta, usted sabe.
1: No sé.
0: Un trago de tequila. Esa es una solución médica muy aprobada para que su garganta esté, que esté prácticamente dando la quinta nota. Así que póngase la pila ahí, dale que estamos en vivo.
1: Dale, hermano. Dale, hermano, gracias por tus buenos deseos.
2: ¿Qué nota? Oíme, tómate un té de manzanilla, brother.
1: No fregué, ¿cuántos té me voy a tomar? Ustedes quieren que me dé un dolor de estómago, no fregué.
2: No sirve para nada, pero te cae bien. Estamos en vivo, hermano, que te mejoré.
1: Mira, he tomado té de jengibre, que es lo único que tomaba. Me recomendaron otro té, mal me cayó, más bien me dio del 2. Y ahorita estoy solo con jengibre, hermano. Así que no me recomienden nada.
2: Oye, Zeta.
1: ¿Qué nota?
2: Oye, Zeta, hermano.
1: ¿Qué, hombre?
2: Algunas allá nada hiciste, Pipi. Con eso anda un gran moño de pelo ahí en la garganta.
1: No. No era eso. No.
3: ¿Qué nota, mi rey? Sonate algo de Ryan Castro, pues, papi. Dale, siempre
1: dale,
3: activo.
1: Dale, hermano. En vivo. A ver, algo de Ryan Castro. Yo te lo voy a anexar ahorita, así que relajado, baby, relajado. Hermano Jorge.
4: Espérate otra vez, joyita, de un solo.
1: Hombre, si me lo vienen a dejar, yo me lo veo, loco. No está el remedio.
5: Ese está.
1: Dígame.
5: Saludos y feliz tarde. ¿Puedes complacerme con una música de Pedro Capó?
1: Wow.
5: Calma. Dale, que estamos en vivo.
1: Dale, hermano, está bien, desgraciado. O sea, aprovechese de mí. A ver, de Pedro Capó. Va, listo, anexada. ¿Qué onda, Julito?
6: Estamos en vivo, Zeta. Dale, pronta recuperación ahí, carnal, ahí, complaceme con un Achuto y el Balvin.
1: Dale, está bien. Ah, no es justo, ok.
6: Tragate un cepillo, Zeta.
1: Maldito. Bueno, pues los voy a atender ahorita. Y dentro de poco se van al estado de WhatsApp porque vamos a fregar. ¿Quién dice que no vamos a fregar acá,
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1: Bueno, pues que siga el bullying. Bueno, que siga el bullying. Que siga el bullying, mejor que siga el bullying.
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1: Ay, Dios mío. Acabo de dejar algo en el estado de WhatsApp para que lo vayan a ver a través del 7676-8271. Y es algo que a muchos les va a tocar, y más a los hombres. Vayan al estado de WhatsApp. Y esto lo ves en el barrio. Señales que un hombre es mal atendido en su chante. Ahí donde vivo hay un hombre mal atendido. Ahí donde está vos hay un hombre que está sufriendo, pero ni las gracias le dan. Así que contalo aquí a través del 76 76 82 71. Señales que un hombre es mal atendido en su casa. Acá en la pulpería.
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1: Antes, ¿qué pasó, loco? A ver.
2: Yo lo miré allá en el sol y luna, echando un polvo en el sol y luna.
1: Ay, amigo. Pues sobre, hermano, dale.
3: Oye, Zeta. Haceme un buen y complaceme con Sobe. De Justin Bieber y Nicky Jam.
1: Ay, dale, pues sobre, hermano.
4: Oye, estamos en vivo. Dale, DJ Zeta, complaceme, perrito.
1: Sí, hombre, viene ahorita. Ya la estoy anexando, relajado.
5: Oye, Zeta, no sabía que había contratado a la horita. Ahora ahí en la radio, loco, no, hombre. Ponete ahí una de aventura, loco.
1: ¿Cuál?
5: Recuperate pronto, hermano.
1: Dale, gracias, mi hermano. Gracias por lo... No, por los buenos deseos que me están dejando ahorita acá en su nota de audio. A ver, ¿qué onda?
6: No, perrito, mala onda. ¿Cómo vas a chambear así, jodido? Hubiera pedido vacaciones, jodido.
1: ¿Cómo?
6: Hubiera pedido permiso. Mire, pero no puedo chambear así porque ya me comí un vigorón peludo ahí en el hípico, le hubiera dicho.
7: Estúpida.
6: Por eso andaba en la cancha, porque te comiste un vigorón peludo, ¿sí o no, Zeta? Estamos en vivo, ponete no. Mujeres ahí de este Volclan, perro.
1: Dale, papi,
6: ¿no
1: dale?
6: Sabes?
1: Dale, sobre.
8: Zeta.
1: Ay.
8: Señales de que un hombre es mal atendido en su casa. Lo mandan a trabajar bien ronco, no fregues con un pelo atorado en la garganta. Estamos vivos.
1: Señales de que un hombre mal atendido en su casa. Le dice que no puede beber cerveza con alcohol. Eso es una mala, pero una mala atención. Le revisa la refrigeradora, pura bicha sin alcohol.
9: Muy buenas tardes, DJ Zeta, habla tu marido, compláceme con la música, súbete de Lírica en la Casa, de San Andrés de la Palanca, estamos en vivo.
1: Pero Lenin, no puedes pedir otra cosa, ni el día más malo que yo tengo puedes pedir otra cosa buena, la gran viuda.
9: Zeta, siempre anda con León, el brother, y cuando le das de la comida la siente sabrosa, hermano, estamos en vivo.
10: Joder, Zeta, literal, madre. Por eso Francisco no está chambeando bien ahorita.
11: Oye, una de las señales, perrito, es cuando no te preguntan ni cómo te fue y te están recibiendo con un sermón ahí, perro. Ya sabes, tal vez uno no, con aquella gran hambre que llega, perro.
1: Ah, huevo, perro.
11: Deseando que su baby tóxica pues le tenga por lo menos ahí una sopita maruchán con huevo, ¿ya me entendés? Pero no, te recibe con un gran sermón que no me contestaste la llamada. No, chiquito. No, o sea, una de las señales más eficaces.
1: Pero no fregues vos, ¿es cena o qué onda? Estoy preso, ¿qué? Ah, te vos sopa, ya sabes de cuál, con huevo. No jodas.
12: En todas califico entonces. Oye, Ronco, ponete amor de colegio. Ahí, Ronco, saludos, Ronco.
1: Desgraciado, vas a ver. Mira, una señal de que un hombre es mal atendido en su chante, pero pésimo atendido, es que pero ni una ropa decente tenga para salir a convivir con sus amigos. La misma ropa del trabajo, la misma ropa para salir. Pero ni para un boxer tiene el hombre. Le arrugan la cara al pobre hombre.
13: Juecita, ahora estás hablando como aquel mae que dice, oye papo, mira, estamos en vivo. Dice que ahora te dicen Enoch Baquedano, dicen, ¿es cierto?
1: A huevo.
14: Señales de que un mae mal atendido, lo conociste gordo y el mae está flaco, apenas tuvo mujer.
1: Ah, pero dicen que cuando pasa eso es que la mujer es vaso blanco. O es al revés. ¿O no pasa en la mujer?
7: Estúpida.
1: Yay.
13: Obvio, Bobby.
1: Sí, el hombre inició gordo y ahora es flaco. Te lo digo, la mujer pasó blanco.
7: Bebecita, te pusieron a cantar. Bebecita, te pusieron a cantar. ¿Me puedes poner la música? Daniel, adicto.
1: Adicto de Anuel, va, está bien. A ver. Adicto de Anuel. Va, perfecto, ya la tengo anexada. Pero, ¿ves? Que yo sabía, Merwin. Yo sabía, rata vieja, que no estaba equivocado.
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1: Yo lo sabía.
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676-8271.

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2: Bueno, ya va, ya casi sabe esta hora de programación por este lunes, la primera de la pulpería. Vean, Brenda, era ese, era el otro, era ese, era el otro, era ese. Ese mero era, baby.
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2: A cerrar esta hora la siguiente, dime.
3: Buenas tardes, señor Zárate.
2: Dígame.
3: Ahora sí se le escucha voz de hombre. Ahora sí, mi hermanito.
2: Desengusto ahorita, desengusto. Luego serán míos. Luego serán míos. Aprovechen todo lo que ustedes quieran, dale. Aprovechen.
4: Oh, hermano, oh, hermano. ¿Cuál mala vida? ¿Cuál mala vida están hablando? Si a nosotros solo nos atienden bien cuando hay pago. ¿Qué están hablando? Vamos a hacer una campaña. Vamos a hablar ronco todo hasta que te repongas, loco. Oíste, ponete ahí una de calle 13.
2: Dale, pues, está bien. Relajado, baby, relajado. Ya llegó la loca.
5: Buenos días, Zetita.
2: Buenos días. Muy buenos días.
5: Es raro que andes ronco. Está raro. Muy buenos días. Esta fecha está ronco. Parece que te pasaste de los límites.
2: Ah, sí, es trabajando, señor. Oye, no como usted ha tenido a un hombre. Estar sentada ahí, no, no, para nada. Eso es muy diferente, eso es muy diferente. ¿Por qué va a saber usted, ah? Ya está hablando, además, ella.
6: Joven Z, ah. A Francisco no lo están atendiendo bien, madre.
2: ¿Por qué?
6: Ya pasó el pago, loco. Como ya estamos en agosto, el madre está palmado.
2: ¿Y quién no anda palmado después de este fin de semana largo? Ahí vi un puño que después andan prestando. ¡Ja! Linda, ves a la chavala de bota, de sombrero, en un caballo. Y hoy la ves en la ruta. Hoy la ves en la ruta.
7: ¿Está? Y ya me contaron de que dicen que andas ronco porque cuando decían en la fiesta, dice que levante la mano y pegue un grito a la mujer soltera. ¡Ay! Le hacía body.
5: Anda al doctor, algún pelo se te trabó ahí, cochino, ya ni eso. Limitas.
2: El pelo de tu hombre se me quedó ahí. El pelo de tu hombre, sinvergüenza.

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2: Bueno, pues aquí estamos de vuelta como se queda en la pulpería por este lunes. Nueva hora que arranca. Y obviamente que tenemos vitrina del barrio.
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2: Sí, fíjate que tienes razón, Merwin, sí.
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2: Tienes razón, el loco este, el gordo este, el loco. Es la buena tarde.
3: Oye, Z.
2: Ay.
3: Dice que cuando el DJ estaba diciendo, ¿dónde están los cochones de Managua? Y voltaba, ¡ay!
2: Te recuerdo que yo soy el DJ.
3: Estaba diciendo, ¿dónde están los cochones de Managua? Y voltaba, ¡ay!
2: Te recuerdo que yo soy...

0: estaré tan salado en mi día que hoy en la mañana miré a Bambán. Hoy en la mañana miré a Bambán, loco, saliendo acá del turno. Ese ser salado, oíste, ser bueno, salado. Buena.
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2: Oye, Zeta, no, clase lo que era, papo, cómo anda, es destruir sí, esa garganta.
0: Claro, papi.
2: Guayo. Guaro.
0: No, mi hermano, fíjese, gracias a Dios, nosotros no tenemos vicio. Gracias a Dios, no somos como ustedes. Gracias, papá Dios.
3: ¿Qué nota, Zeta? ¿Qué nota, Zeta? Oye, ese te escuchó como ronco, mi chaga. Te escuchó como feyuca la garganta, mi chaga. Zeta, qué lindo.
0: Gracias, papi. Gracias, papi. Así fueron tus saludos hoy temprano en la mañana.
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0: Hablemos ahorita, hablando que mira Bambán en la ruta. Hablando de que me encuentro gente hermosa y bella en las calles. Hablemos de, en la vitrina del barrio, tipos de personas en ruta. Vos sabés de que cuando vas en la ruta, siempre pasa una cinta. Vos esperás en la esquina de tu barrio, la ruta, y ni quiera Dios, hermano. Siempre está el que quiera apurar la ruta, el que se pone a hablar por teléfono y en misquito. El chismoso, el que se monta con un parlante a poner música en la ruta. Luego está el que se duerme en la ruta. Tipo de persona en ruta. Hello.
3: ¿Qué nota, se está ahí, loco? Oye, ¿sabes qué, más? Con un trago de ron plata y con un miel se te quita esa garrapera, loco. Puedes exponerme ahí un tema ahí como cuando no era cantante.
0: Dale, está bien. Cuando no era cantante. Va, listo. Era la.
2: Oye, Zeta, ya nos dimos cuenta que te sos alérgico al dinero, porque ahí donde estaba la tarima estaba todo el billete. Así que eso que anda ronco es porque sos alérgico al billete.
0: Sí, hombre, loco.
5: Tipo de persona en la ruta. Es gracioso que se deja salir un semerendo pedo de engomado, así como andas vos ahorita.
0: Respetame, yo no ando engomado. Esa broma, si cualquier broma, dame menos eso, oíste, perro.
5: Otro tipo de persona, Z en la ruta, lo más es de que tienen tal vez 2 días de que lo contrataron en un call center y van en la ruta.
0: Ah, huevo.
5: Y,
0: you know, huevo, perro.
5: Yes.
0: ¿Y vos crees que es vara? Ya me lo he topado. Hablando en inglés. Ah, no te digo.
6: Que nunca falta en la ruta, perrito, el sajinudo.
0: Uy.
6: No jodas, loco, qué horrible ir aguantando un tufo a sajino, loco.
0: No, ¿sabes qué es lo peor? Aguantar un mae que se montó en la ruta y viene bolo, hediondo a cigarro, y para rematar, todo sucio va. Y se y dijo el indio y se mea en la ruta. Y deja un tufo terrible.
2: Z, bueno, típico, infallable, el brother que va bostezando ahí en mae y no se tapa la tapa. Hay un montón, Z, hay un montón. Típico de la vieja que va de un masajino y todavía no quiere ni acercársele a nadie ni que nadie la toque.
0: O la típica señora que lleva el chatel y le va cambiando el paper en media ruta, no joda. Y todo el mundo oliendo lo más asqueroso.
3: Oye, Mayorquita, ponete Duty Love de Don Omar y Nati Natasha. Dale, estamos en vivo, dale, Mayorquita.
0: Dale.
6: Tipo de persona en la ruta es que te la va poniendo casi que te saque el ojo, se está. Y la otra que quiere que le partan la.
0: Sí, ya.
6: Porque ahí por los lados se montan unas viejas, loco, que te la van poniendo de humo, loco.
0: En serio. Ah, qué Wendell, yo no le conocí esa vuelta.
2: El tipo de persona en una ruta, lo que anda en la ropa húmeda de viaje con ese olorcito y todavía aparte de húmeda, ahumada. No, ni quiera, Dios.
7: La mofa yuco en una ruta es que te agarra el cachimbazal de agua dentro de la ruta y sentás todo tipo de tufo. Tufo a culo, tufo a pata, tufo a sobaco, tufo a mico, de todo, hermano. No, y suele suceder más en la 58 y en la 262.
0: Bueno, yo sé que no te has montado en la 111. Yo sé que no te has montado en la 104. Y te puedo seguir mencionando.

0: Sonando más, pero sin ofender. Hello.
1: Va a decir que ya te lo había topado en la ruta, pero entonces te escucha bien violento esa voz, no fregues, parece pinta, loco. Que nota, que no, que me...
2: Otro tipo de persona, Z. El mae envidiable. ¿A qué me refiero con envidiable? Es el mae que se duerme en la ruta y se despierta justo antes de la parada donde se va a bajar el mae.
0: Muchas gracias, ese soy yo. Muchas gracias, ese soy yo. Llegando a Bello Horizonte ya voy despertándome. Muchas gracias. Así, me encontré a Bambán, agarré la 16 hoy. Me dormí todo el camino. Llegando a Bello Horizonte me desperté. Son cosas que se dan uno siendo pobre.
3: De la mañana venía a la par un brother loco con unos audífonos, ya sabes, una orejera, traía el mae loco y venía cantando inglés el mae, pero solo música, solo el coro, pues venía cantando el coro de Linkin Park, solo el coro se sabía el mae.
0: Es cierto.
4: Z, típico, la vieja que te va empujando, pero si vos la empujas se pone Marlene. Ay, estúpido, el bichero, ya, porque tenés que dejarte turquear para que no sea bichero.
0: Mira.
4: Qué nivel.
0: Mira, tenés razón en esa, Álvaro, porque una vez yo iba agarrando una ruta de Tipitapa hacia, a ver, por Rubenia, lo más corto el viaje que iba a hacer. Y así mismo tocó una señora, la señora se enojó y no va que me golpeó. Barbaridad, pum pum, me bombió.
5: Hello, buenas tardes, Zeta. ¿Puedes ponerme la canción Beso Mojado 2 de Rosalía con Wisin
0: y Yandel? Beso Mojado versión normal tengo.
6: Oye, Zeta, y el mae que va, no frega en el taxi, te va pidiendo rola. No, y después el mae o el bulo que te vomite el taxi, se pone el brinco, el mae no te quiere pagar la lavada, sea caballo también, los taxis tienen su historia.
0: Mira, en el taxi es otra onda, en el taxi siempre va el taxista que te mete plática que ni te interesa. Está el maquis, espérame que voy a traer una comida donde mi mujer... Y ahí te deja tirado con el taxi.
6: Oye, Z, te voy a pasar de darle un aceite 3 en 1 para que ya no andes con la garganta así.
7: ¡Qué poco hombre que soy!
0: Mejor tráeme el remedio que me dijeron, miel con no sé qué. Serví para algo, ¿viste? Serví para algo.
2: Z, otra persona de la ruta, la que andan renqueando, que andan... haciendo, o sea, como que son enfermos y todo eso, y se van de la ruta y comienzan a caminar normal, los
0: maes. Ah, huevo, yo conozco uno, pero ese mae se aprovecha. Siempre se aprovecha. Así, es un mae que dice que le pegaron un batazo cuando vendía no sé qué.
4: Miel con guaro.
0: Simón.
4: Si no es con guaro,
0: no es nada.
4: No te hace efecto. Además, eso se quita con lo que se puso.
5: Cariño, hazte un cocimiento de jengibre con otra miel y te lo tomas bien calientito. Te va a quitar todos esos malos que andas ahí.
0: No, adentro. Pues sí, yo soy bien calientito. Bien caliente. Yo soy bien caliente, no te preocupes por eso.
4: Algún pelo, Z, algún pelo.
0: Por lo menos un pelo, ¿no?
6: Oye, Z, ya, serio. Bebete un calalazo, pipi, con un limón con sal. Y mañana amanece gabacho.
0: Y si mañana no pasa nada, ¿qué hago en ese caso?
4: Oye, Z. Típico de la persona que va hablando en videollamada. Pero yo no entiendo, porque si van hablando en videollamada es para mirarse. Pero ahí se van poniendo el teléfono en la oreja porque no se oyen. Si acá
0: hay. Hay un viejo que viaja en ruta, loco, y va pegando gritos cuando va hablando por teléfono.
8: Señoras y señores, discúlpenme de que les interrumpa en su viaje. Yo sé que van hacia sus hogares o hacia sus lugares de trabajo. Yo les ando ofreciendo un producto milagroso, un producto de que se acaba de inventar, que le va a matar todito los parásitos, lo va a vitaminar, trae 35 vitaminas en uno, trae 30 miligramos de albendazol. Esta es la apatía milagrosa. Ese tipo de personas, hasta los que se meten a vender medicamentos.
0: Yo te voy a contar una vez de eso. Una vez un maestro se metió a vender pastillas para desparasitar, disque vendiendo, y al final regaló todo el producto. Ahí iba yo con una cápsula que llevaba epazote y no sé qué más.
9: ¿Sabes cuál otro es típico, típico? El mae que va mirándote los mensajes ahí cuando vos vas chateando en el bus, perrito. No, da, también. Bembur.
0: Bembur, hermano. ¿Y saben qué está Bembur? Lo que me están pidiendo en la tarde. A las 2:30, las 5 más calientes.
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3: Bueno, atención en esta hora de la tarde. Se vienen las 5 más calientes. Y en esta ocasión van a tener que elegirlas. Así que ahí nos vamos.
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3: Tengo exactamente, a ver, 1, 2, 3, 4, 5, 6, 7, 8, 9. De esas 9, 5 van a elegir
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3: En las 5 más calientes de La Pulpería. ¿Están listos? ¿Están ready? La primera. Las bonitas son, ¿qué es eso, amigo? La segunda. Me pones en tensión.
4: Señoras y señores.
3: Hula Hoop de Daddy Yankee. Ya conocen esa también. Rojo.
5: ¿A quién le mientes en tu soledad?
3: Agua e panela. J1 Kimi Ultra Omega.
6: Nayo.
3: Bam, bam, bam.
6: Para que puedan apagar la
3: Omar. Coco. Y Romeo Santos y Prince Royce. Loquita por mí. ¿Cuál van a dejar?
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3: Más de ahí. Listo. La primera que cae. Vámonos con la siguiente.
7: Más de ahí.
3: Ya la tengo.
7: Me pones en tensión. Estamos en vivo.
3: Ya tengo la segunda. Va a la tercera.
8: Me pones atención.
3: Inteligente.
8: La bonita de Anuel.
3: Ya tengo la tercera. Falta la cuarta.
9: Zeta, regálame ahí, pues, me pones atención.
3: Ya está.
9: Con esa gran nariz.
3: Dale.
10: Zeta, déjate, pues, lo quita por mí, Zeta. Estamos en vivo.
3: Una, dos, tres, cuatro. Una y nos fuimos, baby.
9: La primera.
3: ¿Cuál era la primera? No me acuerdo. Ah, ya me fregaste, ya.
11: Hola, buenas tardes, pulpería. Que me gustaría saber siete trabajadores nuevos que está aquí, porque nunca lo había escuchado a vos ronca.
3: Son estúpidos, Ronnie.
8: Estúpido.
12: Buenas tardes. Zeta, ¿quién es Zeta? ¿Qué nota, mi compadre? ¿Qué te pasó? ¿Ya estás desarrollando la voz? ¿Ya estás sacando la voz de varón? Dale, estamos en vivo, Zeta.
3: Coño, pero si estoy pidiendo canciones, ¿qué es la saludadera? A ver, más de ahí me pone en tensión. Las más bonitas son B y Loquita por mi. ¿Cuál me dijo Moisés Vanega? A Coco, con Coco nos vamos entonces. Listo, se fue.
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0: Está corriendo, Trap Season, bitch.

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0: Y por aquí se va esta hora de programación, pero la siguiente te voy a seguir complaciendo. Seguir fregando por acá la pulpería. Atendiendo al ronco. Atendiendo al ronco en la tarde. Es más, estoy esperando. Próxima hora más de la pulpería.
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2: Bueno, ya que a ustedes les gusta el bullying, ya que a ustedes les gusta estar fregando, vamos a hacer algo esta tarde para que aprovechen ahorita. Aprovechen toda esta semana.
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2: Ya se van a ir al estado de WhatsApp para que lo hablemos, lo conversemos a través del 7676-8271. A ver, todos me han hablado en esta tarde de sus recomendaciones para lo que yo ando. Pero ahora sí quiero las de verdad, las reales. Ahorita lo voy a poner en el estado de WhatsApp, 7676-8271, 7676-8271, para que me dejen en notas de audio realmente qué es lo que me recomiendan para que lo hablemos acá en el barrio. Dice que lo estoy atendiendo mal. Bueno,
0: La Pulpería.
2: Dice que lo estoy atendiendo mal. Bueno,
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2: Necesito esas recomendaciones que llegan a decir a La Pulpería.

0: 271. ¿Qué le recomiendan o qué me recomiendan para este pelo que anda atravesado? ¿Qué me recomiendan para este pelo que ando atravesado? Y para que se me quite así, mira, es un 2x3. Hablen ahorita.
1: OEZ, para esa onda que vos andás es buenísimo. Me han contado.
0: ¿Qué han dicho?
1: La leche de palomudo, Z. Y allá en Nicaragua se consigue. Aquí no hay.
0: Ay, desgraciado, dale.
2: Una tesana india, Z. Con una tesana india, va de viaje.
3: Oye, Z. Perrito, ya, el chile, perro. Hace este jengibre con limón, Z. Mira que tu ánimo.
0: No, pero si sí, llámela. Espérate.
3: El aroma, ese es el gusto, porque fuerte, Z.
0: Pero dime,
3: eso te liga bastante, la verdad.
0: Pero eso ya lo hice. Pero otra solución.
4: Ya, hermanito, ahí, o el calzón con limón.
0: ¿Cuáles son esas recomendaciones que me dan para que se me quite lo ronco que ando? Recomendaciones reales y también de joder, ¿qué fue? Démosle.
1: Zeta, es que mucho anda asma. Por eso es que se te queda el pelo ahí.
0: ¿Cuál asma? Si yo no sufro de asma. Qué loco. Vos andas perdido, cholo.
5: Zeta, mi carnal, para esa onda que vos andás, carnalito, hágase un enjuague, hermano. Y para la otra, tenga precaución, que me haga mucha selva, oiga, que no esté muy peludo ahí abajo.
6: Zeta, y no hay de otra. Tenés que volver al origen del pelo y hacer gárgara.
0: Se va a oír raro, Juan, pero sería más o menos así. Oye, esa gárgara.
7: Diablo, señorita.
0: Esa sí es gárgara.
1: Oye, Zeta. Lo que te puedo recomendar es una pollicilina o leche de mípalo.
7: ¡Habla, coño!
1: Leche de mípalo o una pollicilina, Zeta.
0: La pregunta es, cuando ustedes andan ronco, entonces ustedes se ponen esa inyección. Porque si andan recomendando eso, porque ustedes ya se la pusieron. Hablamos el martes, pues.
8: Otro truquito es un golpecito de joyita. Y ya, de una te lo
0: pongo. No, ya, no, eso es ser borracho.
9: Degenerado.
0: Eso es ser borracho.
2: Y un remedio para acabar con todos tus problemas, Zeta, y tus enfermedades.
0: Hipervitrina.
2: Bebete 4 onzas de gramoxón, llévate bien.
3: Zeta, ese pelo parece que fuera espina de pescado, con un plátano maduro y nito, mi rey.
0: No, hombre, no sean groseros.
10: Buenas tardes. Y Zeta, mi recomendación.
0: Real.
10: Comprar Serafón y chuparte 3 zorritos, viejito. Oye. Santo remedio. Ahí vas a ver que vas a andar tuani.
0: Pareco farmacia.
10: Tuani como la radio. Recomendado 100%.
0: No, pero quiero decirle que muchas gracias, ¿verdad? Los que me están dejando mensajes. Mensajes de amor, mensajes de esperanza, mensajes de bullying, pero gracias por su apoyo. Gracias por no dejarme morir.
11: Zeta, una de las recomendaciones principales que te da el doctor Luciano es que descansé la voz, no te trabajé, quédate en casa, no hablé.
0: Oílo.
11: Oíste, Zeta, saludo.
0: No puede, hermano, ya pasé consulta, ya me recomendaron pastillas. Ya libre no puedo pedir, mi hermano, a darle, ni modo.
12: Pues Zeta, unos 3 tragos de joyita y una tajadita de limón con sal.
0: Qué rico.
12: A la chingada, ronquera.
0: Qué rico.
3: Para la próxima, hermano, una buena permachar, oíste.
0: Ah, bueno.
3: Para que evitemos esos futuros problemas que tenemos ahorita. Entonces, le vamos a tener que recomendar al caballero una permachar ahí, a ver qué la hace. Si la usa en sí, o se la aplicamos a la concubina.
0: Huevo.
10: Bueno, puede ser, te da mi modo. Una chatita con un limón, te lo atravesás.
0: Ni modo, ¿por dónde voy a agarrar?
2: Buenas tardes. Ah, pero el fin de semana el chiquito se creía el rey de las voces, el que gritaba más, ¿verdad? Yo te mando a que tomes agüita mágica. Agüita de la fuente.
0: De la fuente.
2: Que sale del agua manantial. Ese se llama Panochalín.
1: Callate.
2: El que te compone.
1: Callate.
2: Y si no te compona, te salí.
3: Cállate la tapa.

0: Pues Zeta, mi hermano, lo que te recomiendo es que para la próxima lleve una triple hoja bien filosa para chapear ese monte. Estamos en vivo.
1: Muy buenas tardes, día y Zeta. Para eso, ahí está facilito. Mira, agarras el pol con el dedo y te lo chupas. No es una broma, O sea, cuando yo ando así es...
2: Ah, criminal tu recomendación, que agarre el cepol con el dedo, bueno. ¿Quién sabe con quién se agarra ahora?
1: Eso es lo que yo me hago, que le echo el cepol.
2: Ajá.
1: En el dedo así, me embarro, lo chupo como que te está chupando un bombón.
2: Ah, ok.
1: Y nomás, mira, a los 10 segundos ya no tenés nada.
2: Ah,
1: o la mal. Otra, la leche. La leche de esa en bolsita para el bebé y eso te madura y después ya vola la flema.
2: Ah.
1: Está eso cerrado.
2: Ah, va, otra que... Okay.
3: ¿Está? Deberías de ir donde un brujo que te haga una limpia con puro para que te suban la mollera.
4: Entregate a Cristo, vos perro viejo.
2: Voy tú, brujo.
5: Jengibre con joyita combinada. Y vas a ver que se te quite ese ruedo a nadie.
2: Ya era eso.
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0: aquí sigue esa sintonía de La Pulpería por este lunes 13 de agosto de este 2026. Ah, pues tenían razón, boa. Sí, hombre, tenían razón. 3:34.
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0: Ay, tíralo.
3: Mira, te voy a decir algo, Zeta. Ah. Estos males están dando mucho actor con el dedo. Buscate un sapo en sustancia, hermano, y se acabó.
0: Pero si ya comí sapo el fin de semana. Otra vez. Ay, en sopa.
3: Va a tener ese como...
0: Ah, ya, okay.
4: Buenas tardes. Zeta, poneme Dardo ahí de Romeo Santos y Pinroy.
0: Dardo, va, está bien, dale.
5: Con sus tres trajitos de joyita, se le quita eso.
0: Dale, papi, gracias por su recomendación. No, pero en serio, dejando la fregadera y la jodedera, gracias por sus recomendaciones, en serio. Ya lo es, la miel con limón, la miel con la botellita, todo eso lo tengo. Crean que no, lo estoy poniendo en práctica.
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0: Hablemos a esta hora de la tarde mejor. ¿Qué pasó después que te revisaron el celular? Vos sabés, un día normal en tu casa, dormido en la cama con tu tóxica o con tu tóxico. Y de repente, de la nada, amaneció enojada, amaneció que quería botar todo. Y es que revisó tu teléfono. ¿Qué pasó después que revisaron el celular? ¿O te revisaron el celular? ¿Qué fue lo que pasó sinceramente? ¿Te corrieron de la casa? ¿Cambió la actitud? ¿Hubo algo diferente? Yo quiero saberlo en esta hora. A través del 7676-8271. 7676-8271. Para que platiquemos, charlemos, acá, en La Pulpería. Antes, Dardo me dijo el otro, ¿verdad? Aquí está Dardo. Listo. La próxima hora viene la traga moneda para que no se la pierda. Vámonos, palmamos, para que hablen, suéltelo.
6: En lo que voy a hacer el salto del tigre, suena el celular.
0: Uy.
6: Y me dice, pone música, agarra el celular, lo revisa, lo mira.
0: Ala.
6: Y pues ya te puedes imaginar, loco, cómo termina ese pleito.
0: ¡La cebolla! ¡El diablo! Ya me imagino, se...
7: Pero a ver, ¿quién te dijo a vos que yo te quiero aquí conmigo en mi casa?
0: ¡Ala!
7: ¿Y vos qué es lo que te crees?
0: ¡Ala!
7: Que vos vas a venir aquí cuantas veces y a la hora que vos se te dé tu maldita regalada.
0: No podemos, estamos en el chisme.
8: No, estoy poniendo en práctica.
9: Tres garrapatas con tres alacranes.
8: A esta hora de la tarde mejor.
9: Y... ¿Qué? Ojo de caballo y ahí vas a ver que te curás.
0: Pero si más caballos sos vos manejando.
7: Estúpida.
10: Buenas tardes, brother.
0: Buenas tardes.
10: Fíjate que por lo menos en mi caso.
0: ¿Qué te pasó?
10: Lo que pasó fue que.
0: Estás ronco igual que yo, estás jodiendo.
10: Y yo estaba yendo al trabajo, fíjate, tranquilo, como un día normal. Mi cafecito y todo eso, ¿verdad? Pongo el teléfono en la mesa y me voy a rescatar un rato. En eso, hermano. Y yo que me iban a despertar y me le mueven así de la... Vos levantate, me dice. ¿Qué pasó? Le digo. ¿Qué significa esto? Me dice. ¿Qué pasó? Le digo. ¿Qué hablas? Le digo. ¿Qué significa esta mujer? Me dice. ¿Qué te manda a decir esto? Me dice. No me ponga mente, me son cosas virtuales, no le ponga mente a eso. Le digo.
9: Y es que tú restas. Linga, tú.
10: ¿Vos crees que ese día pude hacer nada? Ni la comida me sirvió ese día, no me digas.
0: ¿Qué pasó después que te revisaron el celular? Como este brother, ¿le sirvieron la comida? ¿Le seguían lavando la ropa? ¿Seguía viviendo en la casa, sí o no? ¿Quieren escucharlo en esta hora de la tarde?
3: Ay, Zeta, yo estaba durmiendo con la tóxica, pero como a las 3 de la mañana escucho. O sea, que ellos como llantos, man.
0: Ajá.
3: Yo qué, le digo, ¿qué pasó, amor? ¡Pum! Me reinician el Windows. ¡Pum! Me acomodan la memoria. Y ¡pah! Me instalan otra vez el software. Tres de un solo, hermano.
0: Y de repente el antivirus.
3: Y cuando miro Z,
0: muerto.
3: Tenía una. ¿Sabes? Tipo machete, papá. No, hombre, ¿sabes? Tuve que abrazarla, contentarla. Pero me quedé sin teléfono, perro. Y a las 3 semanas ya no tenía jaña también.
8: Ya sabes que lo.
0: Ese va. ¡Hala! A ver, ¿no era ese? Oí. ¿Qué pasó después que te revisaron el celular, baby? ¿Seguías ahí? ¿Te seguías ahí, baby? ¿Te seguían tratando bien? ¿Te corrieron o no te corrieron? Mira, la última vez que a mí me revisaron el teléfono, loco, sinceramente, hablando al chile, así igual que Wendell, llorando en la esquina, pero o sea, no es que yo chateaba con alguien, simplemente porque tal vez las amigas de ella chateaban. ¿Qué culpa tengo yo? No tenía ninguna culpa, pero llorando en la esquina. Y todo cambió desde ese momento.
11: Buenas tardes. Es que cambiar ese audio es pura película de terror. No, hombre. Está pasado. Que le gracias a Dios que lo dejó vivo.
0: Pero es que esa es culpa de ustedes, sí, oyeron. Ustedes son criminales con nosotros los hombres. En vez de darle una oportunidad, ustedes no permiten que nosotros los hombres tengamos una explicación. Ustedes deducen todo por un mensaje. Por un hola ya somos infiel. Por contestar y decir, tengo esposa, soy infiel. Sí. Las mujeres están pasadas también. Así, al chile. Por un mensaje que te envía una mujer, ya es infiel uno. Ah, no, pero ellas cuando reaccionan a una foto de un hombre, nada que ver.
12: Qué chanchada de hombre.
0: Sí. Pues sí. De viaje.
13: Después de que me revisaron el celular, Z, me quedé soltero, papá. ¿Y qué más quería, pues? ¿Qué más podemos hacer?
14: Pues claro, medio, porque agarró dormido. No, pero si me compuso la dentadura y me agarró dormido. Mira, agarrado bueno y sano, no me dejo. ¡Corre, perra, corre!
0: Lárgate.
15: Eso no es nada, Z. A mí se me ocurrió la brillante idea de estar en el WhatsApp por la computadora, vos sabés, no, un día de tanta. Me llegan a llamar para una perrerita de fútbol y me voy. Yo me llevo mi teléfono, yo voy tranquilo. Cuando regreso se me había olvidado cerrar sesión de WhatsApp en la computadora, hermano. Y me dicen, te mandaron saludos, te vinieron a buscar. Y es lo más tranquilo, ¿quién? Todo normal. Y ahí solo me mencionaba un nombre. O sea, ¿qué? Para omitir ahí,
0: sí, pongamos, sí, sí,
15: pongamos un inicial,
0: sí,
15: solo
0: sí,
15: la C, la C, la C.
0: La Sofía.
15: Y yo perdido en el limbo.
0: La Sofía.
15: Allá, entro yo y veo en la conversación que estaba anteriormente.
16: Más adelante.
0: Dobla, chavalo.
17: Yo soy loca, que, yo soy psicópata.
15: Que estaba, habían contestado unos mensajes.
0: Ah.
15: Y me, y ahí agarré yo, hijo de puto. Y me
17: yo soy psicofrénica.
15: Dicho y hecho, hermano, mira. Para no cansarte el cuento, sigo enjaranado comprándole cosas para contentarla y ahí sigue la historia.
18: ¿Quién es ese?
15: No me la perdona.
18: Hombre.
0: Qué bien, cabrón. Ya no le dicen.
14: Papi.
0: Ahora le dicen.
14: Fue más caballo.
0: Brutal, brutal.
13: Vos sos loco, Z. ¿Cómo que Sofía se escribe con C? Se escribe con F.
0: Vos no entendías jamás. Y mejor vos no hables, oíste, mejor vos no hables. Que un hombre soltero como vos no puede hablar.

0: mí. Soy esta pendeja también, así que piensa antes de hablar, mamao. Y dile a tu jefe que se arrodille para que mame también, que aquí va lo de él. Y a todos los que te acompañan, te destrozan maraña. Desde la Vallarde no le da ni hambre.
1: Se dio lo guarde del ronco y la Vallarde. Próximo, ahora viene la traga moneda por aquí en la pulpería. A ver, loco.
2: Receta.
1: Ay.
2: Ya te expliqué que quería hacer una compra aquí en la pulpería.
1: Dímelo, a ver.
2: Bueno, a ver si tienen, ¿verdad?
1: No, tranquilo, vamos a ver.
2: Y que no estén tan caros también.
1: Habla, hombre.
2: Porque fui a la pulpería allá, loco, y no había, o sea.
3: ¡Habla, coño! ¡Habla, coño!
2: A ver qué va. Bueno, a ver qué va. Mira, oíme. Quiero un litro de reggaetón, loco. Con llegamos a la disco de Ari Yankee y Versus.
1: Ajá.
2: Una lira de aventura. Una.
1: Ajá.
2: Una ahí cancioncita La Tormenta. Y unos 100 pesitos ahí de salsa. Ajá. Con Eddie Herrera. Ahora soy yo.
1: Una salsa de Eddie Herrera, ahora soy yo. A la gran viuda, perro. La grande, esa sí está buena.
2: Pero estoy haciendo el pegue, espérate, hermano, estoy aquí en mi casa.
1: No, no, espérate.
2: Una ahí, cancioncita La Tormenta. Unos 100 pesitos ahí de salsa con Eddie Herrera. Ahora soy yo.
1: Ahora soy yo, salsa de Eddie Herrera. No jodas. No jodas, loco. Sí, hombre, solo hombres. Ya me está dando miedo. Ahí la próxima, ahora complazco con la traga moneda.

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0: Bueno, chequen algo. Se me ocurrió ahorita algo así de la nada, de repente, acá en la Tragamoneda. Ya que el caballero aquí presente, el señor Joshua, pidió una canción exótica, escucharla.
2: Con Eddie Herrera. Ahora soy yo, besito ahí de salsa. Con Eddie Herrera. Ahora soy yo.
0: Ya que él quiere una salsa de Eddie Herrera, ahora soy yo. Esto se va a llamar aquí en la Tragamoneda de la Pulpería. Pedí una canción con el artista equivocado. Por ejemplo, Panty con la Ley de Vicente Fernández. Gasolina de Juan Gabriel. Bailing Gasolina de Juan Gabriel.

0: mira, decime la S, decime la S, que aquí no es Roconola, aquí no es bar, ni ninguna Roconola para que me venga a pedir tanta cosa, decirle que únicamente es la pulpería y es gratis, tío, que no me repara.
1: Oye, Z, ponete pobre diabla de Don Omar, porfa.
2: Dale, está bien, a ver, pobre diabla de Don Omar. Ya saben, pidiendo canciones con el artista equivocado. Ya que el otro amigo anda de inventor, vamos a apoyarlo ahorita.
3: Buenas tardes, hermano. Buenas tardes. La pulpería.
2: Dímelo.
3: Vicente Fernández, máquina. Vicente Fernández con Atuanes de la Libertad Chontales.
2: No se acaba eso. No me entendés vos.
4: Z, detonate ahí para romperla de Vicente Fernández.
2: Para romperla de Vicente Fernández. Ay, dale, viene. ¿Cuál sería la próxima?
5: Z, poneste Cristóbal Colón de Franco de Vita,
2: dale, de una. ¿Cuál es la otra?
6: Z, ponete ahí, beso mojado, de Elvis Crespo. Ya sabemos cuál es, estamos en vivo, perro.
2: Dale, cheme.
7: Z, que no, carnal, te estoy escuchando, hermano, hasta ahorita, ya sabes.
2: Tranquilo,
7: sintonizándome ahorita, tranquilo. Estamos en vivo.
2: Así me gusta.
7: Z, dos favores, Z, necesito. Una rola y un favor.
2: ¿Cuál es el favor?
7: La rola que necesito es que ponga alerta roja. Y la otra favor que necesito, sacarte ese pelo de la garganta, Z. Demasiado,
2: hombre.
7: Te pegaste.
2: Sí, hombre, demasiado.
6: Después, Z, sácala de los carqui.
2: Sácala de los carqui. No me pidas mucho retro, sí, lo cogieron. A ver, ¿cuántos llevo? Tres, suficiente. Ya, no. No me pidan tanto retro.
8: Voy Z, ponete ahí, esclava de Michael Jackson.
2: Esclava de Michael Jackson, dale. Esclava de Michael Jackson. A ver. Una más y nos fuimos. A ver, este es loco.
9: Z, ponete ahí, pues, una chica de Chalino Sánchez. Estamos en vivo.
2: Ay, aquí vienen las canciones que pido.
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1: Bueno, las últimas de la tragamoneda. Me queda ver esclava, me queda sácala. Ah, le gustó, ¿verdad? Le gustó, Ingrato, le gustó. Dale.
2: Buenas tardes, buenas tardes.
1: Buenas tardes.
2: Con este híbrido de Fusion 4.
1: ¿Híbrido de qué? ¿Cómo es la cosa? Espérate. A ver. Oh, me está rebanando. Sí, me está rebanando. Nada que ver, Jorge, nada que ver.
3: Hola. Rico.
1: ¿Cómo?
3: Viste, pero estabas de necio, amor, déjate los pelos. Déjate los pelos, ahí está la contexto.
1: No seas atrevida, cachetón, ¿no viste? No seas atrevida. Que no tenés ni los pantalones para decírmelo de frente, ¿oíste? No tenés, pero mira, ni el escrúpulo de decírmelo en mi cara, ¿oíste?
3: Cárdame, meña, todo no hace. Te diría, poner la remanga a la reempuja, pero mejor poner ellos vienen, ellos van, mi amor. Estamos en vivo.
1: Dale, güey, ellos vienen, ellos van. Dale. Dale, está bien, dale.
4: Y ronco, ya que estamos en esa, ronco, ponete Mis ojos lloran por ti, Arcángel.
1: No, hombre, pedimos que no sea retro, loco, demasiado retro. No, dale.
5: Gente, un saludo para el gordito de la 112, Humberto, alias Moronga Negra, alias Bolita de Grasa.
1: Dale, pues, está bien.
0: La

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Se me quedó en la mente cuando me dijiste por primera vez, papi, qué rico. Empezamos a las 7, ya tú sabes, vete como a eso de las 5 y

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1: Bueno, people, me largo. El ronco se... Bueno, si mañana no amanezco ronco, porque no seré el ronco. Pero hasta mañana, en punto de las 5 de la mañana, en el vacilón de la mañana, y luego a la 1 de la tarde en La Pulpería. A continuación se viene el Remix Play con el Tilín. Hasta las 7 de la noche. Chao, bye.

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falta la buena salsita para que ustedes se la disfruten saliendo del trabajo, yendo hacia casita. En sintonía del Remix Play. 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Y yo soy el Tilín mezclando en vivo hasta las 7 de la noche. Mírame por WhatsApp 106-106-8271. ¿Cuál es tu salsita? Lunes de redención, lunes de Sodoma y Gomorra. A esta hora, salsa, salsa, salsa. Es lo que hay acá en el Remix Play.

0: salsa lo que hay. Tíralo por WhatsApp.
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0: Salsibri.
2: Y ponete cara de niño.
0: Cara de niño. Dale, vamos a mezclarla, bro, con Carlito.
3: Mis amigazos, tienen.
0: ¡Ey, qué pasó, papi!
3: Por retenerte.
0: Gracias. Claro que sí, saludos para Carlito. Está en la sintonía a través de la tuani.com.ni.
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0: Saludos, Ricky. ¿Qué pasa, Ricky? Pues, ¿qué onda?
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0: No, mentira. No. No compaginamos ese fin de semana nosotros. ¿Qué pasa, Loki?
3: Con este, y es que duele más del grupo Niche.
0: ¿Cómo?
3: Con este, y es que duele más del grupo Niche.
0: Grupo Niche, va. Voy a buscarla. Vamos con mi tío Imer.
5: Un montón de estrellas de Gilberto Santa Rosa. Dale, estamos en vivo con el mero Tilililili.
0: Un montón de estrellas. Está raro eso. Está raro. Vámonos con Guancho.
6: Buenas tardes.
0: Ay, ¿qué dice Guancho?
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0: De sol a sol.
6: 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Que abunda a mí.
5: Tilín, señor. La rebelión.
0: Bárbaro, papi. Vamos a buscártela.
5: ¿Qué nota, Tilín?
0: ¿Qué pasa? ¿Cómo la goma?
5: Ey, ponete ahí la noche más linda.
0: Ajá. Ahora, ¿cómo le gusta la? Esa rola Z, la noche más linda. Vamos a buscártela ahora con Edwin, rapidito, y una vez.
5: Tilín, ponete Flor Pálida de Marc Anthony.
0: Flor Pálida, ¿cómo yo?
7: Ponete una de Frankie Ruiz.
0: Bueno, vamos a buscarla. Ya la vamos a programar de una vez. Pero antes...

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Vamos a ir mezclándote en vivo en este comienzo de semana de lunes. Lunes de Gomorra, Bobby. Vamos a aumentar el VPN, la última salsa que me habían pedido y la había estado guardando. Salsa y media, dice así.

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0: de fiesta. Ahora llegó el momento y es la hora que me escribas y más bien me mandas tus notas de audio.
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0: Tu nota de audio, porque hoy va a estar sexy este set. Necesito, actualizamos el WhatsApp, necesito 5 rolas de Bad Bunny. 5 de Bad Bunny, 5 de Bad Bunny.
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0: 5 rolas de Bad Bunny. Y recuerden cómo es lunes a las 6 de la tarde. Vamos a aprender con las plenas. Las plenas para las 6 de la tarde.
2: Sí, ponete, vámonos para PR.
0: Pa' PR de Bad Bunny. Vámonos, que son 5, que son 5. Dale.
2: Dale, pues, ponete ahí.
3: Dile, si yo me sé tu pose favorito.
0: Dale, vamos a buscarte. Dame chance. ¿A dónde anda esta? Estoy buscando, esta es Pa' PR. Dile, es la otra, ¿verdad? Ahí está, dile. ¡Viene la tercera!
4: ¡Mezclate ahí, pues, chambea!
0: ¡Chambea!
5: Ponete ahí, HPR, mi
0: hijo. ¡HPR! ¿Está bien? Ahí viene, vámonos con Chepe.
2: ¡Chambea! ¡Ala!
0: Y hay más de Bad Bunny, pa.
6: Bloquea, entonces, bloquea, Batlin.
0: Está raro, Charo, con esa rola siempre.
2: Me porto bonito.
0: Reporto bonito. 1, 2, 3, 4. Ahí están las 5, La que va a fallar aquí, la que anda feyuca esa de bloquear. Anda feyuca esa rola, feyuca. Claro, si la pidió Javiercito, ¿cómo no va a estar feyuca esa rola? Ahora, 5 de Teo Calderón.
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0: 5 rolas de Teo Calderón. Voy con esas. Son 5 del Negro Calde.
2: Cosa buena, cosa buena.
0: Cosa buena.

0: Vámonos con Eliezer.
1: Ojalá y de Teo con Residente.
0: Ojalá y no, ese es de Voltio, papi, ese es de Voltio.
2: Ponete ahí al natural de Teo Calderón, mío.
0: Al natural, Seguraski, Capraski.
3: WhatsApp, yo, Teo Calderón.
0: WhatsApp, ¿verdad? A ver.
3: WhatsApp,
0: yo. Ah, sí, ok. El licenciado, ¿cómo no? Vamos a buscársela.
4: Para que retosen.
0: Larga, sí. Vamos aquí.
5: ¡Ey, sonate ahí, Teo! Métele sazón,
0: batería y reggaetón. Que los demás lo pone el tilín.
5: Normales.
6: Esto es perra, mami.